Era Sheena Easton haciendo este Telephone, llama pronto por favor, decía la versión en español. Estás en la máquina del tiempo en este viernes 14 de agosto. I just can't get enough, the patch mode. Con el estilo de Direction, claro, escuchá.

I Just Can't Get Enough. Qué buena canción de la mano de Depeche Mode. En realidad es más Erasure que Depeche Mode. Buena canción aquí en el club, edición de día viernes. Uy, señor. No, no es el tiburón. No, no, parece el tiburón, ¿viste? Tiene la misma intro, pero no, no. Got to be real, Cherry Lynn.

Tremendo, qué manera de disfrutar de este viernes. Y si te llevo bajo mi piel, pero encima de Frank Sinatra lo metemos a un tal Bono, escucha y disfruta.

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1: Tremendo, Frank Sinatra junto a Bono haciendo I've got you under my skin, estás bajo mi piel, ¿no? Te tengo bajo mi piel. Una canción tremenda. En el Club Retro, en la máquina del tiempo, Dancing with Myself, bailando conmigo mismo, Billy A.

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Cuánta fuerza de la mano de Anastasia haciendo este I'm Out of Love. Me acuerdo, me hice una escapada una vez a Estados Unidos y me compré en el Tower Record el disco de Anastasia. Sí, el sencillo. Me acuerdo, en Disney, tremendo. Esto es Big in Japan. Escuchá.

Qué linda versión es Julián Cartoon, ¿no? De El Cuelgue y Caro Pardíaco con Lito Nevia, con Suéter, era Extraño Ser. Estás en el Club Retro disfrutando de las mejores canciones. Qué forma de terminar la semana.

La música en vivo con Guasones. Estabas escuchando Espejo Roto acá en el club. Señoras y señores, estamos de fiesta. Hay una canción mejor que la otra. ¿Te quedás con nosotros? Así estamos. Uy, When I See You Smile. ¿Qué canción?

Qué lindo tema. Y nosotros seguimos acá en esta edición repleta de buenas canciones en este viernes, mediados de agosto, casi. WhatsApp, Four Non Blondes.

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La pura energía de Harry Styles aquí en La Máquina del Tiempo. Estamos en el club, te seguimos acompañando con muy buenas canciones. Y viajamos, ¿se acuerdan de este tema? Cinema. Es este artista que ha pegado varios temas como Laika, bueno, este Cinema. Ice MC, nombrando a todos los grandes del cine.

In Excess haciendo nuevas sensaciones en esta edición de día viernes. Michael Hutchence, Andrew Farris, el poder del rock y el pop que llegaba desde Australia allá por los 80 y por los 90. Mientras que llega Kim Carnes haciendo este homenaje a los ojos de Bette Davis, Bette Davis Eyes.

Era Kim Carnes con Bette Davis Eyes, Los ojos de Bette Davis. Qué canción, qué éxito. Viajábamos a la década del 80 y nosotros seguimos de un año para el otro. Escuchá.

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Here I am, rock you like a hurricane, decía por allí Scorpions, rockear como un huracán, bailar así el rock como un huracán, en la música con la banda de hard rock llamada Scorpions, para poner buena energía. Más allá de los lentos de Scorpions, también tenía canciones poderosas, ¿no? Un poco más movidas, linda

edición de fin de semana. Ya vamos oficialmente por iniciado nuestro fin de semana, ¿les parece? Este viernes ya pinta

Tremendos recuerdos, ¿no? Marciano Cantero, Felipe Staiti, toda la banda, los Enanitos Verdes decían: aún sigo cantando, poniendo un poco de rock en tu idioma en este viernes del Club Retro.

En la máquina del tiempo, en el club 5 horas menos. Así se llama esta colaboración entre Conociendo Rusia y Natalia Lafourcade, 5 horas menos. Buen tema, editado en mayo del año 2024. Un poco de rock argentino, un poquito más para acá. Internacional, ¿no? Con invitados de todo el mundo. Llegan los Cazafantasmas, Ray Parker Jr. arriba.

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Smash Mouth haciendo All Star. Qué viernes, por favor, arriba. ¿Cómo dice? Dirirarara, dirirarara, dirirarara, Saturday Night. Estás en el Club Retro, estás en la máquina del tiempo. Con ganas de disfrutar. Hoy es viernes.

cuánta energía en el club estamos disfrutando en esta edición de día viernes, ya esperando el fin de semana, este Saturday Night, este sábado a la noche, Eurodance de los 90, editado en el año 1992, pero sin embargo tardó 2 años en convertirse en un éxito global. Wakefield era una modelo danesa, su nombre real, Sunny Charlotte Carlson, una mujer con una fama increíble en los 90 que batía récords en cada una de sus canciones.

Seguimos acompañándote aquí en esta edición de día viernes, en esto que es el Club Retro, la máquina del tiempo. Una canción realmente más fuerte que la otra, y esto se disfruta segundo a segundo aquí en el club. Bailamos, cantamos, nos emocionamos. Sí, vamos, que todavía estamos vivos.

Era Lovejack, era la música con The B-52s, la banda liderada por Kate Pearson. Sí, viernes de muy buena música. Por suerte un poco mejor de la garganta. Venía para atrás, ahora un poquito mejor. Uy, escuchen lo que llega.

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Qué gran artista, Martica, haciendo Toy Soldier, Soldados de Juguete. Aquí estamos, en el Club Retro, en la máquina del tiempo. Qué temazo, Michael Jackson, Justin Timberlake, juntos haciendo Love Never Felt So Good.

Inolvidable colaboración entre su padre, que ya había fallecido unos años antes, y su hija, Nat King Cole, junto a Natalie Cole, haciendo este Unforgettable, un tema de Nat King Cole de toda la vida, ¿no? Y mientras tanto seguimos con más colaboraciones. Robbie Williams con Nicole Kidman haciendo Something Stupid. ¡Qué lindo viernes! Quédate en el club.

¿Qué podemos decir? Que ZZ Top te acompañaba con este exitazo, Give Me All Your Loving, Dame Todo Tu Amor, una banda tejana, el primer single de este disco llamado Eliminator. Apareció el 23 de marzo del 83, llegó a los primeros lugares en todo el mundo y marcó también la evolución, un sonido más blues rock que se fusionaba con los videos, ¿no? Que estaban las chicas en moto. Una estética muy particular. Llegamos al final, nos tenemos que despedir, pero si Dios quiere volvemos en la edición de fin de semana y el próximo lunes, y aquí nos encontraremos en la radio como siempre. Gracias por estar, gracias por formar parte. Buen fin de semana para todos.

0: Los Fallen Blondes sonaban en 1993 con WhatsApp, Luke's Brown Remix.
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1: Esto es Together Forever de 1997, tema de Rick Astley, The Drummer Mix.

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1: Cierran la obra los ZZ Top con Lagrange de 1973, Holly J Remix.
0: DJ Donkey, In Session. Still fresh.

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0: Buenas, buenas, ¿cómo andan? ¿Cómo están? Bienvenidos, ¿eh? Qué buena manera de arrancar el fin de semana, ¿no? Con este temazo de los Black Box. Loco, saludo a todos los que están ahí del otro lado ya empezando a prepararse para disfrutar del fin de semana. Algunos seguramente están haciendo planes, alguna salida, algún paseo, alguna cena, alguna juntada, o simplemente quedarse tranqui en la casa mirando la tele o maratoneando alguna serie en alguna de estas plataformas que hay en demasía ya, de hecho, ¿no? Nosotros estamos acá a través de la radio acompañándote, tenemos mucha música, así que prepárate porque la vas a pasar más que bien, ¿eh? Se viene un Bravo Music Files imperdible, tenemos mucho material, por ejemplo, de Pame Santa Clara con Desbloqueando Recuerdo, canciones que son tendencias, tenemos el Open Retro imperdible de hoy, tema de la semana, un ranking que está espectacular, se viene para disfrutar de buenas canciones, lentazos, tenemos maxi vinil, muchas cosas para compartir con vos, así que te invitamos a que sumas el volumen y que te sumes con nosotros a este nuevo fin de semana aquí en Open Disco, que arranca, por supuesto, con muchas ganas, ¿no? Así que subí el volumen, quédate con nosotros y disfruta de Open Disco.
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2: Soy Pame Santa Clara y esto es Desbloqueando Recuerdos. ¿Qué canción sonaba el 18 de mayo de 1987? Soy Pame Santa Clara y esto es Desbloqueando Recuerdos. Esta canción pertenece al quinto álbum de estudio de esta banda irlandesa. Se lanzó en marzo y en mayo llega al puesto número uno del Billboard Hot 100, convirtiéndose en el primer sencillo de la banda en llegar a este puesto en Estados Unidos. Esto es U2, With or Without You.

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4: La superestrella Teddy Swims estrena su nuevo tema titulado Break Up y Reverse. Esta canción habla de una ruptura profundamente amorosa que no se basa en el arrepentimiento ni en el resentimiento, sino en el deseo de revivir la relación. Swims llega con nueva música mientras se prepara para lanzar en septiembre The Ugly Tour, una gira de shows por estadios de

una nueva versión de Rayos de Sol, canción que el artista español Juan Magán popularizó en el año 2011. Para esta aventura, el artista ha reunido a Chino y Nacho, José de Rico, Henry Méndez y Lucra. El remix fusiona las leyendas de la escena con la frescura de los nuevos talentos, logrando un equilibrio perfecto entre el respeto al pasado y las ganas de innovar. Así suena el remix de Rayos de Sol.

tras un nuevo show que dará en Buenos Aires, el artista argentino Emanuel Orbiler presenta el video de Caetano, junto a Fito Páez. Uno de los tracks de Mi Año Gótico, el nuevo disco de Emanuel que presenta en este nuevo show.

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1: Folklore, Taylor Swift.
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6: ¿Qué tal, amigos? ¿Cómo les va? Mi nombre es Marcelo Bravo y esto es Bravo Music Files. Hoy vamos a hablar del London Beat. Jimmy Helms era solista y en 1963 cantaba cosas como

ganador de Olympic Runner. Jimmy Chambers, otro gran corista que ya había participado en muchísimos discos, entre ellos el de Fine Young Cannibals, especialmente la canción God Thing.

William, el rubio de la formación. Era productor, ingeniero de sonido y había trabajado con Eric Clapton, Robert Plant, Paul Young y Tina Turner. Todos habían cantado casi 2000 canciones exitosas. Entonces, decidieron salir al mundo y ser el centro de atención. En más o menos 3 horas 45 minutos escribieron Kiss.

cual no tuvo el éxito esperado, pero logró que firmaran un contrato discográfico. Así sale a la venta el disco Speak, con Will.i.am como productor, y comienzan a tener éxito en algunos países.

una pequeña curiosidad. En el video de A Better Lad, Jimmy aparece con una camiseta de arquero de Peñarol de Uruguay. Pronto llegaría In The Blood, un disco que alcanzaría a meterse en el puesto número uno de muchísimos países, y que incluye esta canción. London Beat. 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
4: Nadie se mete en la decisión final del área del otro. En una entrevista con los chicos de Un Verano, una banda que define la verdadera autogestión, cada integrante cumple un doble rol, ¿no? Y siendo artista sobre el escenario y piezas clave en la gestión corporativa del proyecto, su ley universal es la confianza plena entre ellos y el respeto por las decisiones finales de cada área. Es una fórmula que los mantiene unidos y avanzando tras años de esfuerzo en la escena. Y atención, porque se viene un año movidito para ellos con el lanzamiento de un tema muy power junto a Joaquín Levington y la salida del esperado Cancionero Volumen 3.
5: Completamente autogestión. Cada uno tiene un rol como músico y artista y otro rol en la parte corporativa de gestión de la banda.
6: Sí. Porque ustedes son una fusión de sonido, ¿no se identifican con un solo género?
5: No, creo que ambos conviven. Creo que hay un poco de rock nacional y también creo que hay un poco de pop rock latino. Las influencias son claras, ¿viste? Calamaro, Enanitos Verdes, bueno, Fito. Nos gusta mucho, por ejemplo, Morat, que vos decís, por ahí es más pop latino, pero también nos gusta mucho y tiene esa cosa cancionera que nos representa. Completamente autogestión. Cada uno tiene un rol como músico y artista y otro rol en la parte corporativa de gestión de la banda.
7: Y el resto confía también plenamente en ese rol. O sea, hay una discusión sobre un aspecto y como decíamos cuando tuviste eso a alguien, a fin de cuentas digo, ok, amigo, confío en vos.
5: Ley universal de Un Verano, nadie se mete en la decisión final del área de otro.
7: Todos arrancamos en la música, pero no haciendo solamente nuestras canciones propias y con un éxito, ¿no? Laburando de laburo de cualquier cosa, de eso, en mi caso, de cantar en esos lugares donde nadie te mira ni nadie quiere que estés ahí, estás molestando, pero disculpame, estoy laburando, está todo bien. Y también algo de lo que decías y que pienso en estas decisiones y esta confianza que tenemos, la contracara de eso es constantemente chocarse contra la pared. Y una parte muy importante de confiar en nosotros y por qué vamos adelante es que él dice tu misterioso a alguien y fue un éxito, si le iba muy mal, nadie se lo iba a recriminar.
6: Pero bueno, ¿cómo sigue el año para ustedes?
8: Estábamos pensando ya un Cancionero número 3. Tenemos un tema después del Mundial, ahí calentito lo tenemos listo, que es con Joaquín Levington. Así que muy expectantes porque es un tema muy power del disco.
6: ¿Nuevo de ellos?
8: No, nuevo. Tenemos lanzamiento propio, seguramente después planeamos el Cancionero número 3. Y bueno, ya salir con el disco, que es lo que más estuvimos laburando este año.
4: La Joaquí se sincera sobre su presente. La artista abrió su corazón en Luzu TV sobre, bueno, cómo atraviesa este momento tras su separación, ¿no? Y reveló que esta semana asistió a terapia más de lo habitual, de hecho, buscando tener la responsabilidad de poder controlar sus niveles de emotividad para, bueno, no ser injusta ni hiriente con los demás cuando no se siente emocionalmente estable, ¿no? Además, sobre la posibilidad de conocer a alguien nuevo, fue contundente y admitió que hoy elige el camino de la soledad para darle un duelo respetuoso, ¿no?, a lo que sintió y ser fiel a sí misma. Si pongo las cosas en la balanza, los momentos felices no me equilibran con el sufrimiento de dejarlos ir, fue lo que reflexionó la artista.
9: A mí me pasó que esta semana, viste, que fui a terapia más de lo habitual. ¿Por qué, boluda?
10: No se falta, Joaquín.
9: No. O sea, en realidad, más que nada para la responsabilidad de que a veces cuando uno no está emocionalmente estable o está triste o desilusionado con una circunstancia, tiende a exteriorizar mal. Entonces a veces sos hiriente o sos irrespetuoso o lo que sea. Entonces yo quiero controlar mis niveles de emotividad para no ser injusta para con nadie. Entonces, algo que entendí también es que, o sea, vos tenés que ponerle la balanza. Hay momentos en la vida en que, bueno, como yo hace unos meses tal vez militaba una cuestión distinta porque estaba en una postura en mi vida distinta. Hoy en día vos me decís, che, tengo un amigo para presentarte. No, Negri. Pero no porque de resentida, además de darle un duelo respetuoso a algo que, para serme fiel a mí con lo que yo sentí, ¿no? No por otros. Pero además de eso, porque hoy en día si yo pongo las cosas en la balanza, los momentos felices no se me equilibran con el sufrimiento de dejarlos ir, ¿me entendés? Entonces, no, hoy en día no haría esa apuesta, por ejemplo.
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Nuevo bloque, señoras y señores, aquí en Open Disco y este temazo de los Ace of Base para darte la bienvenida con Design. Quédate con nosotros, que en este bloque vamos a compartir un montón de cosas con vos. Así que subí el volumen, disfrutá el finde y aquí arrancamos nuevo bloque en Open Disco.

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1: Talento, innovación y una voz legendaria. Stevie Wonder.
2: No New Year's Day.
1: El genio que cambió para siempre la música soul. Stevie Wonder, nacido en Michigan en 1950, es un prodigio musical. Ciego de nacimiento, firmó con Motown a los 11 años y desde entonces no ha dejado de sorprender al mundo. Canciones como My Cherie Amour y Signed, Sealed, Delivered, I'm Yours marcaron su ascenso. En los años 70, Stevie alcanzó su cima artística con álbumes como Songs in the Key of Life y éxitos como Superstition y Isn't She Lovely. Su música mezcla soul, funk, jazz y pop. Sus letras abordan desde el amor hasta la justicia social. Stevie Wonder no es solo un músico, es un símbolo de esperanza y superación.

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3: El artista argentino Luciano Pereyra sigue sorprendiendo con su versatilidad y en esta ocasión, junto a Seba Mendoza, llega Me Enamoré de Ti, versión cumbia. Uno de los mayores éxitos de Luciano en una

SNK vuelve a sorprender con su música y en esta oportunidad llega La Rumbita. Se trata de una de esas canciones que tienen su propio tiempo. Nació hace aproximadamente 2 años en una sesión del artista junto al productor Benja El B, con la intención de explorar una rumba moderna, fresca y actual. A este gran trabajo se suma Maxi Espíndola y juntos llegan con La Rumbita.

presentamos a Marilina. Una de las voces más destacadas de la música paraguaya llega con una nueva canción titulada Un Beso junto a Lauta. El artista argentino, que luego de lanzar Puñaladas Remix junto a Manuel Turizo y Rec, se une a la joven artista paraguaya por primera vez en una colaboración que une a Paraguay y Argentina a través de la cumbia, combinando estilos y reafirmando el presente de ambos dentro de

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0: paren todo, señores, porque acá nos ponemos de pie y se nos eriza la piel a todos los que llevamos el rock en las venas. 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Hablo de Serú Girán, que vuelve de la mano de David Lebón y de Pedro Aznar. Y anoten rápido, porque esto va a volar. El 22 de agosto y el 12 de septiembre, el Movistar Arena se convierte en el templo de la nostalgia y la vigencia. Volver a escuchar en vivo la poesía y la magia que construyeron juntos a Charlie, igual recordado, Oscar Moro, es una oportunidad única, ¿no? Un viaje directo al corazón de generaciones enteras. Las puertas abren a las 7 de la tarde y a las 9 arranca el show, así que las entradas ya están a la venta y te aseguro que van a volar en minutos. Si amás la música argentina, no podés quedarte afuera de este pedazo de historia viva, así que disfrútalo.
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3: Hay tres personas. ¿Es una historia de infidelidad? ¿Es un trío? No. Es una mesa de Buenos Aires, donde hay tres tazas de té sobre un mantel, esperando por ellos tres. Y son Gustavo Cerati, su mamá Lilian Clark y su papá Juan José. Están en el mejor lugar del planeta, su casa. Se sentaron a tomar el té para leer juntos el último análisis que iba a confirmar o no la enfermedad de Juan José. Ese té para tres fue muy triste, los resultados fueron negativos. Y viendo a su mamá, Gustavo escribió la canción más corta de la historia de Soda Stereo. Te vi que llorabas. Te vi que llorabas por él. De Canción Animal 1990.

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1: 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Cristian Chico Pérez. ¿Cómo están? Bienvenidos a otro

la que fue una de las grandes canciones del año 2014. Me refiero a Chandelier, de Sia. Aquí tengo su sexto álbum, que se llama A Thousand Forms of Fear, Mil Formas de Miedo, de esta cantante australiana que tiene 39 años y que la verdad que se hizo conocida mundialmente el año 2014, pero que venía haciendo...

Celine Dion, para Shakira, para Britney Spears, para Florida. En fin, ella tiene una carrera y una serie de colaboraciones que la tienen ahí entre las compositoras más importantes del pop hoy día. Y bueno, esta canción que vamos a escuchar hoy día, que se llama Chandelier, es la primera canción de ella que entra en el Hot 100 de la Billboard después de 6 discos. Debutó en el lugar 75 y llegó a estar en el lugar número 8, convirtiéndose en una de las canciones más importantes del año 2014. De hecho, estuvo nominada al Grammy en la categoría de Canción del Año, Grabación del Año, Mejor Interpretación Pop Femenina y Video del Año. Así que de verdad que esta fue una de las grandes canciones de este 2014 y una de mis canciones favoritas en el último tiempo. Una tremenda canción, una tremenda interpretación, un gran video además que está ahí en YouTube para que lo vean, y está editado en vinilo. Así que para los fanáticos y fanáticas de Sia, esto se llama Chandelier, sonando aquí en Maxi Vinyl.

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10: De fan a compartir escenario. En una entrevista con Urbana Play, Euge Quevedo contó la profunda emoción que sintió al haber cantado con Soledad Pastorutti, quien fue su máxima ídola de la infancia. De chica le transmitieron la pasión por el folclore y su mamá buscaba la forma de vestirla igualita a la Sole, dijo ella. Y bueno, quién diría, ¿no?, que años más tarde recibiría un mensaje para cantar con ella. Y juntas hicieron vibrar el Festival de Villa María ya por el 2024 interpretando Tus Botellas, que es una canción que le puso un broche de oro a la historia, que nos demuestra que, bueno, a veces la realidad supera la ficción.
11: Mira, uno en particular, por ejemplo, entro un día a mi Instagram y me llega un mensaje de la Sole.
12: Tranca.
11: Y yo, fanatiquísima de la Sole desde chica. Entonces, era como, no puede ser. Y la Sole me dice, pásame tu número, que así te llamo. Que... Y ya, hablé por teléfono con la Sole, chicos, y era como, en serio, no lo podía creer. Aparte, otra cosa, he sido espectadora y he estado del otro lado. Y era imposible acercarse a la Sole. Entonces, ¿te imaginas? Era como de no poder verla o no poder saludarla o lo que fuese, a estar hablando por teléfono con ella. Ay, no, me moría, te juro, no, no. Y bueno, me hace una invitación para cantar juntas en el Festival de Peñas de Villa María, que no compartíamos, nosotros creo que tocábamos después, pero bueno, en fin, ahí estuve presente. ¿Qué cantaste? Una canción inédita que se llama Tus Botellas, es de ella la canción, creo que la compuso con otra compositora, digamos, pero en fin, es un temazo. Me he dedicado desde muy chica a cantar folclore por parte de mi familia materna, sobre todo, que mi papá también cantaba folclore, pero después se dedicó mucho más al cuarteto. Ahora mi familia materna es súper folclorista. Entonces, mi abuela me llevaba a las peñas, a los prefestivales, íbamos a todos lados, a las radios. Y mi mamá me acompañó muchísimo con eso. Y sobre todo fue una referente la Sole, entonces ella buscaba la manera de vestirme igual o parecida, ¿viste? Como llevarme, porque era la tendencia incluso en ese momento, era como un furor.
13: Chalequito.
11: ¿Viste? La bombachita, claro, de gaucho, alguna botita, el poncho, bueno, la típica.
12: El pelo por acá.
11: Claro. Igual a mí no me quedaba muy bien el pelo por acá, mucho frizz. Pero bueno, en ese momento lo primero que se me vino a la cabeza, porque otra de las cosas también, con todo el esfuerzo que eso implicaba para mis papás, por sus trabajos, digamos, lograron comprar dos entradas para llevarme a ver a la Sole a la vieja usina, que era un lugar que hoy es el Plaza de la Música en Córdoba.
12: Tremendo.
11: Fuimos a ver a la Sole. Entonces, viste esas cosas que de repente es como que retrocedes en el tiempo.

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3: Esta es la historia de un amor más allá de las fronteras de la muerte. Una pareja de enamorados ve truncada su felicidad cuando él es asesinado por un ladrón. La necesidad de salvar la vida a la chica hace que él permanezca en la tierra en forma de fantasma e intente advertirla del peligro que corre. Su único medio de comunicación es una alocada vidente. Patrick Swayze, Demi Moore y Whoopi Goldberg protagonizaban en 1990 Ghost, un verdadero clásico del cine que emocionó a todos y aún más con el tema principal de la película, Melodía desencadenada, de los

0: 1990. The Ghost, The Righteous Brothers, Unchained Melody.
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5: Comienza con el lanzamiento del artista venezolano Danny Ocean. Babilonia Blue es un nuevo EP de 8 canciones que rescata algunas de las producciones que quedaron fuera de su etapa Babylon Club, con sonidos que mezclan

Otro nuevo lanzamiento y disco para descubrir es el del artista colombiano BL, que sigue expandiendo el universo de Borondo, con una nueva edición grabada en vivo desde Bogotá. El álbum ofrece versiones más íntimas y orgánicas de sus canciones, mostrando de cerca la energía y el talento de uno de los artistas con mayor crecimiento en la escena latina.

Navidad abre las puertas de Casa Sole para compartir una emotiva versión de Serenata del 900 junto a Zoe Gotuso. El encuentro reúne dos generaciones de la música argentina en una interpretación cálida, cercana y cargada de sensibilidad. Esto es Serenata del 900, Soledad junto a Zoe Gotuso.

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1: Folklore, Taylor Swift.
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Hilda Lizarazu se une a Juan Rosasco en Banda para lanzar la emotiva Astronauta. Con este estreno, Juan Rosasco en Banda continúa ampliando una serie de colaboraciones con referentes de la música nacional. En los últimos años, compartió canciones con artistas como León Gieco, Los Tipitos, Silvestre y La Naranja, La Mancha de Rolando y Daniela Herrero, entre otros. Astronauta propone una mirada sensible sobre los vínculos humanos y la necesidad de encontrar espacios de empatía en un contexto social complejo. Fun.

0: Benjamín Amadeo estrena Museo y anticipa cómo será su próximo disco. La canción profundiza el universo emocional del nuevo trabajo y confirma una etapa artística marcada por la sensibilidad, la introspección y una búsqueda sonora cada vez más personal. Según explicó el propio artista, Museo nació de la idea de esos vínculos que no necesitan ser comprendidos para dejar una huella. La letra habla de las personas que transforman la vida de alguien de manera silenciosa y de la belleza que existe en aceptar que no todo tiene una explicación. Benjamín Amadeo, Museo.
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0: Nahuel Penici presenta Canción con Todos, el primer adelanto de su homenaje a Mercedes Sosa. Lejos de ser un disco de versiones, el proyecto propone volver al origen de esas canciones y reinterpretarlas desde una mirada actual, manteniendo intacto su valor cultural y su fuerza poética. En la voz de Penici, el repertorio de Mercedes Sosa adquiere una nueva dimensión sin perder el vínculo con sus raíces. La obra elegida para abrir el álbum es Canción con Todos, el clásico compuesto por César Isela, con letra de Armando Tejada Gómez, considerada uno de los himnos más importantes del cancionero popular latinoamericano. La canción mantiene vigente su mensaje de unidad, identidad y pertenencia, valores que atraviesan todo el proyecto.
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0: de un video viral a un dueto con Noel Chacriz, Sofía Filo estrena No lo sabe. El tema nació de manera inesperada. Todo comenzó con un video que Sofía publicó en sus redes sociales, donde respondió con total honestidad a la pregunta ¿cómo estás? Esa reflexión sobre la necesidad de escapar de uno mismo y aprender a convivir con las incertidumbres conectó con millones de personas y superó las 3 millones de reproducciones. Entre quienes escucharon aquella versión estuvo Noel Chacriz, quien decidió contactarla directamente. Tras una primera conversación, ambos se encontraron en Colombia para grabar la canción y filmar el videoclip, dando forma a una colaboración que une las nuevas voces del Río de la Plata con uno de los referentes del pop latino.
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Ángela Leyva y Eugenia Quevedo se volvieron a juntar en Mejores Enemigas. La noche en el Movistar Arena tuvo un momento explosivo cuando Ángela Leyva invitó a Euge Quevedo para compartir el escenario y presentar juntas Mejores Enemigas. Las dos artistas, referentes indiscutidas de la cumbia y el cuarteto, volvieron a unir fuerzas para ofrecer una versión impactante de la canción, que puso en primer plano la potencia de sus voces y la química que comparten. La interpretación no solo se destacó por el despliegue vocal, ambas sumaron un acting sobre el escenario que acompañó la letra, que narra la pelea de dos amigas por un hombre. Gestos, miradas y una puesta en escena cargada de tensión hicieron que el público sintiera la historia como propia, generando una ovación en el estadio.

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0: Agarrate que explotó el radar urbano y las redes son una caldera total. Cortaron el suspenso y por fin se armó el junte que veníamos manija esperando ya hace meses, ¿no? El jueves pasado se estrenó Así, la colaboración entre la nena de Argentina María Becerra y el rey del pop urbano español Abraham Mateo. Y para meterle la frutillita del postre, ¿saben quién está en los controles? El mismísimo Big One, señores, asegurándonos un rompepistas de aquellos. La historia detrás de esto tiene su picante. Abraham ya lo había tirado medio sin querer en algún podcast por allí y María lo confirmó después diciendo que la canción era un temón absoluto, pero que no podían coordinar las agendas para grabar el videoclip. Porque, bueno, realmente querían hacer una producción de nivel cinematográfico. Y bueno, la espera terminó. Así, junta lo mejor del romance con un ritmo bien arriba que te va a hacer bailar en cualquier previa. Una conexión entre Argentina y España que viene a adueñarse de las listas de éxitos, señoras. Así que, prepara los auriculares y disfrútalo.
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0: Clasicazo para arrancar este nuevo bloque de la radio con Aerosmith haciendo Crazy. Che, saludos a todos los que están ahí del otro lado acompañando en este nuevo finde de la radio. Open Disco, otro bloque más y así seguimos, loco, dale.
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3: We Are The Champions es, sin lugar a dudas, una de las canciones más representativas y populares del grupo Queen, con el cual terminaban su show de manera magistral para dar paso al famoso God Save the Queen y despedirse del público enérgicamente. Fue escrita por el vocalista y pianista Freddie Mercury en 1977. Aparece en el disco News of the World, que la banda editó en el mismo año. Se puede escuchar siempre en estadios donde se juegue alguna final de un campeonato internacional de algún deporte para acompañar la emotividad del momento de gloria del equipo campeón, especialmente en campeonatos de fútbol como la Champions League o la FIFA World Cup. La historia cuenta que We Are the Champions ya había sido escrita para las sesiones del álbum A Night at the Opera, pero Freddie decidió reservarla para después, probablemente porque no hubiese encajado bien en el resto del álbum, álbum que incluía la exitosa Bohemian Rhapsody.
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3: Muchas personas han dicho que la canción era un himno gay en lugar de ser para fútbol, pero en realidad, como Freddie declaró en varias entrevistas, la escribió para el equipo de fútbol inglés Manchester United Football Club, con la idea de hacer un tema deportivo que no fuese un típico canto futbolero, aunque tiempo después, en una entrevista realizada durante el Magic Tour, Freddie dijo, cuando decimos nosotros, nos referimos a nosotros, a Queen y el público, por lo que al día de hoy se sigue discutiendo el verdadero significado de la canción. No hay dudas de que la canción es un himno al triunfo, a la celebración de ganar algo, de superar al resto, y es por ello que se ha convertido en una canción popular de estadios y dejó a Queen como una banda popular a nivel mundial. Como curiosidad en la historia de We Are the Champions, cuentan que durante la campaña electoral de alcaldes en Chile en el año 2008, hubo un candidato que utilizó la canción para su propaganda con una pésima traducción, donde el coro fue cambiado para poder mencionar su apellido. Esto fue advertido por la Sociedad del Derecho de Autor y enviado los antecedentes a Inglaterra por ser algo netamente ilegal y por estar explícitamente indicado por Freddie Mercury en su oportunidad que nunca debiera ocuparse este single para campañas políticas.

0: Queen.
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0: Cheques es una descarga cruda, directa, hasta casi visceral, te diría. El Flaco Spinetta deja de lado la ensoñación y apunta al corazón del sistema, donde todo parece tener precio y el alma queda en segundo plano. Guitarras filosas, ritmo urgente y la lírica que incomoda, que sacude. Hay bronca, hay verdad, hay fuego. Es el sonido de los 90 latiendo fuerte, con Spinetta plantado diciendo lo que muchos callan. Una canción que no busca agradar, busca despertar. Ellos son Spinetta y los Socios del Desierto con Cheques, un esencial de nuestro rock nacional.
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5: Confessions 2 es el nuevo álbum de la reina del pop Madonna. Dos décadas después de su exitoso Confessions on a Dance Floor en el 2005, Madonna regresa a las pistas de baile. Una secuela de aquel álbum en el que reinterpreta su propio estilo. Rodeada de estrellas como Sabrina Carpenter, Martin Garrix o Fade, llega lo nuevo de Madonna, Confessions 2.

Chile unidos por la música. Se trata de Manuel Turizo y Martin White, quienes presentan La Guaracha O-O-O. Ambos artistas han decidido juntarse para homenajear al género y los escuchamos juntos aquí.

Human, una canción en la que se ha unido con el dúo británico Third Party y con el cantante John Martin para regalarnos un sonido característico del verano europeo. Esto es Human.

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0: Folklore, Taylor Swift.
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0: Bien, damas y caballeros, el One Hit Wonder de hoy nos hace viajar directo al año 1995. Y si fuiste a alguna discoteca o algún cumpleaños de 15 o alguna fiesta escolar a mediados de los 90, seguramente es imposible que no hayas saltado con esta canción. Desde Panamá, mezclando el Eurodance europeo con el rap en español, llegó este ritmo demoledor que nos puso a todos a sudar. El artista se llamaba Sandy MC y la canción se convirtió en un himno de las pistas de baile y el estribillo era tan simple como adictivo. Así que súbanle el volumen, preparen los pasos prohibidos y revivan esta nostalgia pura de los 90. Aquí está el único, el inolvidable Mueve Mueve de los chicos de Sandy MC.
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2: Todos recuerdan los exitosos Unplugged de MTV. Los primeros que se te vienen a la cabeza son los de Eric Clapton o Pearl Jam en el 92 o el de Nirvana en el 93. Pero en un momento se pensó en hacerlo con música en español. Ahí surge la idea de este disco que terminó siendo un puntapié importante para los que vinieron después. Hola, ¿cómo están? Soy Bebe Sanso y les voy a contar un montón de cosas sobre un discazo. Hello, el MTV Unplugged de Charlie García. No voy a parar. Se grabó el 4 de mayo de 1995, pero se empezó a gestar mucho tiempo antes. El famoso canal de cable estaba haciéndose muy fuerte con los Unplugged que venía haciendo. Pero en un momento, las autoridades de la cadena llegaron a la conclusión de que era momento de producir el formato con artistas de habla hispana. Siendo México y Argentina los mercados principales para el canal, se empezaron a producir simultáneamente los shows de El Tri y el de Charlie García. Pero mientras los mexicanos se adaptaron perfectamente a las normas del canal y hasta se mostraron muy agradecidos por la oportunidad, con Charlie fue distinto. Cuando le propusieron la posibilidad de hacer estos shows, a Charlie no le entusiasmó mucho.

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1: Hola, hola, hola, ¿qué tal? ¿Cómo les va? Bienvenidos. Purretes, purretitas, ¿cómo andan? Electrónicos empedernidos, bienvenidos al House Session de esta semana. Sin avisar, hoy, Speciality, vamos a volar en el tiempo, vamos a recopilar algunas de las canciones, remix en realidad, que tuvieron

entre todas estas, es una elección de miles y miles de canciones que escuchamos y que nos hicieron sentir bien, nos hicieron saltar. Canciones que nos van a llevar hacia atrás y escuchar un set, esperemos que agradable, lo que hayamos elegido junto con la programación, junto con la producción. ¿Estás preparado? No quiero hablar mucho porque quiero dejarte con la edición del House Session 134 en este especial, en este comienzo de este año, que esperemos que salga todo bien. Este 2025 con un poco de remixes, con unas versiones inigualables. ¿Estás preparado para buscarlas? Mi nombre es Diego Pérez, acá desde los estudios de Vox Producciones en vivo. Bienvenidos, House Session 134, sonando bien fuerte acá en tu radio. ¡Vamos!

¿viste? Se te cayó un lagrimón, se te piantó, como se dice en la jerga argentina. Hay nuevas generaciones que les gustan mucho estas versiones, que les gusta remixes y algunas versiones originales de los 90 que no se hallan un poco ni saben cómo buscarlas, ni siquiera saben quién fue Hathaway, con lo que arrancamos, que fue muy, muy fuerte. Espectacular versión, ¿no? Live del año 2022, para ser exactos. Remix de La Bouche, remix de Capella, Moving On Baby, fue hecho para Marte. De Binay, sin Aleluya. De Dr. Alban, Motion Lady, Fingers, junto a Raula, ¿te acuerdas el Liggins? Dajul, Gigi D'Agostino, Everything But The Girls, Phylis, en esta inolvidable versión de nuestro recordado Avicii, Mousy T, Rosala, Crystal Waters, Eurythmic, y cerrando con Dr. Alban. ¿Qué más querés para un día como hoy? ¿La estás disfrutando? ¿La estás pasando bien? Subí el volumen. Hoy sí, sin preocupaciones, dale mucho más volumen, porque esto va a seguir sonando bien fuerte en este House Session, la edición 134. En la mejor, en tu radio, esta es la que

Te puedo decir que para la próxima semana sí vamos a tener cositas nuevas, porque se han venido varios DJs, ya los DJs ya conocidos han hecho algunas producciones. Se ve que han estado un poquito recluidos, trabajando, y parece ser que el 2025 van a venir con cosas nuevas. No sé si buenas o malas, porque eso lo vas a juzgar vos. Algo he escuchado y algo me gustó y algo no. Obviamente, dependiendo del género, porque todas las ramas se suceden acá. En esta ocasión tenemos algo bastante viejito que ronda entre la actualidad, ronda a partir de los 90. Mirá todo el camino que vamos a recorrer con estos remix. Instagram, Facebook, TikTok y el YouTube imponderable. Me encontrás como Diego Pérez, DJ Diego Pérez, Diego Pérez Locutor, como vos quieras, mensajes de texto, audios que después incluimos acá. Vamos a seguir, ¿te parece? Porque el momento es recontra agradable y hoy volvemos también como siempre con el Píos de...

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1: 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DJ Bobo. Su nombre real, Peter René Baumann. Él es de Kolliken, Suiza, nacido el 5 de enero de 1968, conocido como DJ Bobo. Conocido cantante, obviamente, compositor, DJ, bailarín y productor discográfico suizo de Eurodance y Eurohouse en Suiza. Ha vendido más de 14 millones de discos en todo el mundo y ha ganado 11 World Music Awards como un prometedor productor de música dance. Su primer gran éxito vino con el sencillo Somebody Dance With Me. ¿Alguien baila conmigo? Que es bastante similar en sonido a Somebody Watch Me de Rockwell, si se acuerdan. El sencillo llegó a ser número uno en China. Luego de eso se posicionó bien con los sencillos Keep On Dancing, Mantente en Movimiento y Take Control, Toma el Control. También recibió un disco de oro por los sencillos Freedom y Love is the Price, con la participación de la cantante Natasha Ray en ambas canciones. René ha recibido diversos discos de oro y platino por sus canciones y ha alcanzado el éxito en Europa, principalmente Alemania y Suiza, Israel y Sudamérica. Las canciones más recientes de René son una desviación del Eurodance, pero continúa produciendo decentes canciones de Eurodance como Moscow del 2001, No More Pain del 2003, Amazing Situation del 2005. ¡Chihuahua! Uno de sus singles, Chihuahua, fue usado en un comercial español para Coca-Cola en el 2003. Fue relanzado debido a su gran éxito y pasó a ser el segundo sencillo mejor vendido en ese año a nivel mundial. En diciembre del 2004, la versión cantonesa de Chihuahua fue escrita por Ran Wong como la canción principal del mismo producto. Esta versión fue cantada por Johnny Yang.
3: Take the power and enjoy the dance.
1: En 2004, como resultado del éxito de Chihuahua, René fue galardonado con el Premio Suizo del Espectáculo.

0: Fantasy. Temas inéditos pop dance. El primero sencillo sería Superstar, un tema lleno de energía, bailable al 100%. Se esperaba para ese mismo año, el 27 de noviembre, el preestreno del Tour Fantasy. Un gran escenario con un enorme personaje de fondo, lleno de color, vida y alegría, el cual se llevaba a cabo durante el año 2010 en partes de Europa y posiblemente podría llegar a Sudamérica, que en realidad creo que no llegó. ¿Qué será hoy por hoy de este grandísimo artista, el cual elegimos tantas veces en la radio? No lo sé, lo dejo en tus manos, te tocará a vos averiguar eso. Con su talentoso trabajo musical, perseverancia y mucha fe en sí mismo, DJ Bobo se ha consolidado como uno de los mejores DJs suizos, siendo reconocido también en la escena internacional de la música High Energy, Europop, Eurodance, Rap, Reggae o Dance, géneros en los que ha resultado especialmente exitoso por su creatividad. Pasó por el Bios DJ Peter René Cipriano Baumann, como nosotros lo queremos y lo conocemos, DJ Bobo.
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0: Y cerramos esta bio con su primer éxito, Somebody Dance With Me. Nos encontramos en la próxima con un nuevo bio.

que a través del Bio DJs nosotros juntamos mensajes, escuchamos como el ser, ¿puede ser el BIOS de tal persona? Sí, el que viene ganando batallas es David Guetta, y para ser un BIOS DJ de David Guetta, yo calculo que terrible personalidad, terrible artista, terrible productor, más allá que de DJ, porque ya el mote de DJ le queda muy, muy

Chico, porque es mucho más grande que un montón de cosas que tienen que ver con las ramas electrónicas. Ha sido un antes y un después en la música electrónica, ha sido un antes y un después en la música en general, porque ha sido un precursor de dicha materia hasta inventar un nuevo género musical. Así que lo estamos pensando, quizás no va a alcanzar para solamente un BIOS, sino que va a haber un especial completo de una hora con todas o casi todas las canciones, porque creo que tampoco nos va a alcanzar con una hora de billete. Está trabajando la producción, estamos trabajando, y decir, ¿qué vamos a elegir? ¿Por qué? Porque no nos alcanza una hora. Y bueno, seguramente la próxima semana podés llegar a tener noticias. ¿Te parece bien? Mientras tanto, nosotros seguimos acá, en los estudios de Voz Producciones, mezclando en vivo para vos, para que tu radio suene bien fuerte.

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Azul de Anitta en ranking latino, la brasileña que inició su carrera en Río de Janeiro en 2010 y actualmente desarrolla proyectos en 3 idiomas diferentes.

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que yo fui, dice Cani García, un artista que registra álbumes de estudio publicados de manera ininterrumpida desde su debut oficial en el 2007.

0: La realización artística y publicitaria de LT28 y Lucho Producciones ponemos en el aire madrugando con mi gente, con el señor Néstor Saucedo en los controles técnicos, la señora Iris y Noemí, y quien les habla, la voz cordial y amiga de Marcelito Verdún. Ya le decimos muy pero muy buenos días. Aquí estamos por LT28 Radio Rafaela M1470 96.5 NFM y también para la cadena O Santa Fe, para toda la provincia. Estamos desde aquí, desde LT28, compartiendo la mañana junto con todos ustedes. Mañana de sábado, desapacible, gris, lloviznas en toda la zona, mucha niebla también, un poco de todo para nuestra gran región. Y bueno, ya comenzando nuestro programa del día de hoy, le contamos que el Festival de Constanza ha sido suspendido, lo programado para hoy, para mañana en Constanza, ha sido suspendido, reprogramado para el día 7 de noviembre, debido a las condiciones climáticas reinantes en toda nuestra gran región. Buen día, ¿cómo están? Se pueden comunicar con nosotros al 3492-3255. Cuenta con el WhatsApp, si quiere llamar, dejar su mensaje, lo puede hacer al 3492-501470. También se pueden comunicar con nosotros al 3408-671-481. ¿Cómo le va, señora? Buen día, ¿cómo está usted?
1: Hola, muy buenos días. ¿Cómo están, querida audiencia? Muy buenos días para todos. Buenos días, Negrito. También vaya un saludo grande para toda la audiencia. Mitad de agosto, 15 de agosto, hoy ya mitad del mes de agosto. ¿Cómo se va volando el tiempo? 12 grados la temperatura en Rafaela, 12 grados, nublado. Tuvimos una mínima de 8 grados, la máxima de 17 nada más. Hoy en Rafaela, para mañana domingo anuncian lluvia, mañana domingo lluvia, 12 la mínima, 18 la máxima, y va a estar así lunes, martes también tiempo, hasta el miércoles anuncian precipitaciones, pero para mañana un 70% de precipitaciones para la ciudad de Rafaela. Hoy sábado 17 la máxima, totalmente nublado va a estar el tiempo. ¿Cómo están ustedes? Espero que al mal tiempo, buena cara, le vamos a poner buena música toda la mañana desde las 6 a las 9. Vamos a disfrutar de buena música que el Negrito tiene preparada para ustedes. Vamos, Negrito, cuando quiera, comenzando el programa como es de

0: Mañana de madrugando con mi gente, aquí por LT28 Radio Rafael AM 1470, 96.5 en FM y también para toda la cadena O Santa Fe, desde nuestra casa central en la ciudad de Santa Fe, para toda la provincia, pues en el norte, con radios en la ciudad de San Justo, en Rafaela, en San Cristóbal, en Tostado, en Vera, en Reconquista, en Avellaneda, y la ciudad de Las Toscas, en Rosario, en el Gran Rosario, en San Lorenzo, en Santo Tomé, Sauce Viejo. Buen día para todos, Esto es Madrugando con mi gente, con la voz cordial de quienes habla, Marcelito Verdún, y la señora Iris Noemí, Néstor Saucedo, en los controles técnicos. Te podés comunicar con nosotros al 3492-3250-50, 3408-671-481, y nos mandás tu mensajito de audio, tu texto, nos decís dónde nos estás escuchando, y qué tema folclórico, chamamecero, algún cuartetazo viejo, un paso doble, lo que quieras escuchar, y te comunicas con nosotros, Así que ahí estamos, ahí estos números de teléfono, por WhatsApp, 3492-3250-50, 3408-671-481, Al fijo de la radio lo podés hacer al 3492-50-1470, Allí nos mandás un mensajito, Mucha niebla, reducida la visión en toda la gran región, ruta 61, Moisés Ville con Virginia, ruta cortada, hasta lo que tenemos información, hasta últimas horas de la noche se estaba trabajando en la recomposición de una alcantarilla que unen la localidad de Virginia con Moisés Ville, así que si tiene que transitar por esos lugares, hacerlo con precaución, ya apenas tengamos la información si está habilitada o no la ruta número 61 que une las localidades de Virginia con Moisés Ville. Bueno, continuaban los trabajos de esta vía de comunicación tras la rotura de una alcantarilla en esa ruta que une la ruta 13 con la entrada a la localidad de Moisés. Dice, saludo para el chaqueño con un chamamé de Edgar Duarte. Están pidiendo en la mañana de madrugando con mi gente, ¿Cómo anda Isabel de allí de los pagos de Constanza? Buen día, ¿cómo andás Carlitos Marelli allá por los pagos de Videla, en el departamento San Justo? ¿Cómo anda toda la gente del departamento San Justo, Un saludo para todos ellos.
1: Claro que sí, 3492-3250-50, el WhatsApp de la radio para que usted mande su mensajito desde donde nos está escuchando o qué quiere escuchar, cualquier tema, y se lo vamos a estar complaciendo muy gentilmente. Así que 3492, como bien decía, 3250-50 es el WhatsApp de la radio, 3408-671-481 el de nuestra producción para mandar WhatsApp, y 3492-501470 es el fijo de la radio, que el negrito va a estar atendiendo el teléfono, y pidiendo, anotando sus pedidos. Vamos con música, negrito. Edgar Duarte, vamos a escuchar un

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0: escuchando la música de Edgar Duarte en la mañana de Madrugando con mi gente, compartiendo junto con todos ustedes en la mañana de la radio. Bueno, noticias internacionales, la tierra se sigue moviendo, un gran terremoto en Indonesia, también otro que afectó el sur de España, en la noche pasada, Realmente se está moviendo el planeta por distintos lugares y, bueno, réplicas en otros países también, según la información internacional que estamos viendo, ¿no? A través de los medios digitales, fuertes terremotos en otras partes del mundo, uno de 7.0, el de España de 5.4, realmente los momentos que se está viviendo en el mundo con los distintos terremotos, ha sucedido en Venezuela, en Colombia, en las costas también del Perú y en algunos otros lugares del mundo, ¿no? Con algunos terremotos más débiles, pero el reacomodamiento, ¿no? De la tierra en distintos lugares del mundo, ¿no? En estos cinturones de fuego, como le llaman, de terremotos que se están sucediendo en este 2026, según dicen que va a ser el año para recordar por muchas décadas debido a todos estos fenómenos que estamos viviendo. Estamos con la corriente del Niño, esperando para nuestra gran región, no para nuestro país, grandes precipitaciones en distintos puntos de nuestro país. Esperemos que no sea así, pero bueno, anoche casualmente estaba viendo a especialistas, ¿no? Informando de que este tiempo que tenemos así, de varios días nublado, con lluvias, lloviznas, caída de granizo. Ayer tuvimos la información de que en Arrufó y Suardi caían pequeños copos de nieve, ¿no? En nuestra región, aquí al oeste, en el departamento San Cristóbal. Y bueno, son cosas que están pasando que nunca las hemos visto, ¿no? Así que, bueno, a tener precaución, sobre todo, ¿no? Tener limpios los desagües, las casas que tienen canaletas, tenerlas limpias para que no tengamos problemas si llegamos a tener grandes lluvias en toda nuestra gran región. Estamos llegando ya a la hora de la pausa, la primera en nuestro programa, pero tenemos invitaciones, Iri, para hacer para el próximo 22 de agosto en San Jerónimo Norte. Nuestro querido amigo Rulli Amer nos ha hecho llegar una linda invitación.
1: Exactamente, para el próximo sábado que viene, no es hoy, sino el próximo sábado, la programación, domingo. Domingo 22, perdón. Programación, el encuentro de agrupaciones Gaucha Martín Fierro los invita el próximo domingo a las 8:30 de la mañana, una concentración de agrupaciones en el predio donde los recibiremos con el tradicional mate cocido y torta frita, qué rico. A las 9:30, bueno, habrá un recorrido por las calles de la ciudad. Luego la llegada al predio con el acto protocolar, entrega de presentes. A las 11:30 comienzan los juegos con los animales, con los caballos. Después, al mediodía, gran almuerzo con venta de asado, asado por kilo, asado con cuero, choripanes y empanada, de todo va a haber para disfrutar un hermoso mediodía, con ricas comidas. 14:00 comenzarán con los juegos de la tarde, agasajaremos a los niños con golosinas por el Día del Niño, el mes del Día del Niño, tradicional corrida de pininos para los niños, atenti chicos, vayan preparando para correr el pinino, servicio de cantina durante todo el día, habrá empanada, pastelito, choripán, torta frita, todo eso. El próximo domingo los invita la agrupación Gaucha Martín Fierro en San Jerónimo Norte.
0: Allí vamos a ver a San Jerónimo Norte el próximo domingo, domingo 25 años está festejando la agrupación Gaucha Martín Fierro de San Jerónimo Norte. Néstor, enganchamos lo que tenemos de publicidad ahí y seguimos con más Madrugando con mi Gente por LT28 Radio Rafael AM1470 y toda la cadena O para toda la provincia de Santa Fe.
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días, Ponciano. 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

Colgando con mi gente aquí por LT28 Radio Rafael AM1470 y también por toda la cadena O para toda la provincia de Santa Fe, 3492-325050, 3408-671-481, sino también te podés comunicar al fijo al 3492-501470. Escuchábamos en unas milongas en la mañana de Madrugando con mi gente. También estábamos escuchando al querido Mario Pino. El 13 de agosto se cumplió un año más de su fallecimiento, allí por Esteban Rann, allá un 13 de agosto del 2009, donde tiene un accidente a raíz de un paro cardiorrespiratorio, pierde la vida en la localidad de Esteban Rann, el querido conocido entrerriano, Mario Pino, afincado en guardia escolta, ya hacía muchos, pero muchos años. Viajaba precisamente desde guardia escolta hacia la provincia de Entre Ríos, donde tuvo este accidente, donde perdiera la vida. Según después se supo que fue a causa de un paro cardiorrespiratorio. Pero al otro día, el día 14, cumpleaños, el 14, el cumpleaños de él y también de Lázaro Moreno, dos grandes amigos que anduvieron mucho tiempo en distintos festivales, verseando, improvisando alguna payada también, junto con el santiagueño Lázaro Moreno.

que también tiene su fiesta este fin de semana allá en su localidad, en la provincia de Santiago del Estero. Los recordamos de esta manera al querido Lázaro Moreno y también al recordado y nunca olvidado nuestro querido amigo Mario Pino.

0: en la mañana de Madrugando con mi gente, recordando, bueno, ayer el cumpleaños de Lázaro Moreno y también recordándolo al querido Mario Pino, que también hubiese estado cumpliendo años en el día de ayer. Esta linda payada entre estos dos grandes, ¿no? Y la suerte de haber tenido la oportunidad de estar en muchos escenarios, compartir muchos lugares con el querido Mario Pino, que siempre lo vamos a recordar, parecería que fue ayer nomás que estuvimos en la última vez que estuvimos con el querido Mario Pino, pero ya han pasado unos cuantos años, si no le erro creo que 17 años ya de la desaparición física de Mario, pero serán estos personajes que nosotros, ustedes, no lo han dejar de morir nunca, ¿no? Que estarán siempre en nuestro recuerdo, por más que pasen los años, así que también como mi querido padre, Guayaca Verdún, ella va para los 38 años de su fallecimiento, pero que la gente, el paisanaje, lo sigue recordando. Y así pasará también con el querido recordado, como le decíamos todo, el loco Mario Pino, un saludo para Marcelo Zurigoy, allá por Reconquista, Estancia La Sombra Negra, vaya un saludo grande, para el Indio Medina también, que me está mandando unos audios ahí, le mando un abrazo grande, para la gente de Sautomayor también me están diciendo que están cargando silo, dice, una niebla tremenda en toda la zona, Marcelito, la gente de Sautomayor quieren escuchar un tema de Pastor Luna, Las Ramas Tapan las Vías, dice. Hola, buen día, Marcelo y Iri, ¿cómo están con la humedad? Linda payada, me dice querido Ramón Taborda, ¿cómo anda, Ramón? Bien, la humedad no hay que hacerle caso, ya va a pasar, ya vendrá tiempos mejores, ¿no? Así que un saludo grande para todos, los que nos acompañan a través de la mañana de LT28 Radio Rafaela, M1470 96.5, a través de www.radiorafaela.com.ar, busca la sesión en vivo y así nos puede encontrar. También nos puede seguir a través de Cadena O Santa Fe, www.cadenaosantafe.com. .com.ar y allí nos va a encontrar también, va a encontrar el audio en la mañana de Cadena O Santa Fe. Un saludo para todos en esta mañana de sábado, suspendido el festival en Constanza, reprogramado para el 7 de noviembre, suspendido el festival de jineteada, montas especiales que había programado para este fin de semana en Constanza, ha sido suspendida por las razones climáticas, ¿no? Ha sido suspendido para el próximo 7 de noviembre, reprogramado el festival allí en la localidad de Constanza.
1: Y seguimos, claro que sí. Bueno, estábamos complaciendo a la audiencia del fin de semana pasado que querían escuchar milongas y una payada. Bueno, espero que les haya gustado. No pasamos la semana pasada, pero hoy estábamos pasando recién a Mario Pino en una payada con Lázaro Moreno y también una milonga linda. Así que espero que la hayan disfrutado y complaciendo a nuestra audiencia también. Buen día, dice, soy Claudio Frutero de la localidad de Sastre. Los escucho todos los sábados, muy lindo el programa, un tema de Ivoti, si puede ser, abrazos. Hola, buen día, Claudio, qué lindo saber que desde Sastre nos están escuchando, ¿eh? Me parece que nuevos oyentes, porque nunca había escrito, pero bueno, gracias por escucharnos. Más allá de que no escriban, gracias por estar ahí escuchándonos. También le mandamos un saludo grande a don Emilio Boneto, de allí de Sastre, también, que seguramente nos está escuchando como todos los sábados. También para Carlos Marelli, de Videla, también, muy fea la niebla, está en toda la zona, así que tenga cuidado al viajar en las rutas, con mucha precaución. Si no tiene necesidad de hacerlo con urgencia, espere la salida para que, bueno, evitemos conflictos mayores, ¿no? Buen día, dice, recién me despierto escuchando la radio. Hola, buen día, Graciela, ¿cómo estás? ¿Cómo te va? Buen día, buen día. Gracias por estar ahí escuchándonos cada mañana.
0: Para nuestro amigo Sandro, también ahí en la zona de desastre de Crispi, ¿cómo andás, Sandrito? ¿Cómo te trata la niebla? Seguramente ya ha terminado el tambo y nos está acompañando en la mañana de Madrugando con mi gente. Hola, buen día para usted y su compañera del programa. Nos saludamos desde Guanjero, lo estoy escuchando. ¿Me podría pasar un chamamé? De los cristales del chamamé, ¿eh? Muchos pedidos tempranito, la gente que se levanta las 6:53, no sé qué tiene Néstor, si tiene para ahí para hacer un enganchadito con Pastor Luna, cristales del chamamé, y también algo de Ibotí para satisfacer a nuestra querida audiencia que se comunica al 3408-671-481 y también al 3492-325050. Vamos, vamos, le ponemos música a la mañana de Madrugando con mi gente por la 28.

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10: En la mañana de Madrugando con mi gente, la hora 7:12 ya en toda la República Argentina. Vamos a continuar con más porque teníamos pedido para compartir junto con todos ustedes. Nos estaban pidiendo algo de los chicos de Mortero, los hermanitos Lencina, más conocido como los Cristales del Chamamé, para compartirlos en la mañana de LT28 Radio Rafaela AM 1470 96.5, y también toda la cadena O Santa Fe. ¿Cómo anda la gente de Sauce Viejo? Un saludo grande a toda la gente de Sauce Viejo, Santo Tomé, toda esa zona que nos escuchan todos los fines de semana, Santa Fe Capital. ¿Cómo andan los remiseros? ¿Cómo andan los colectiveros a esta hora de la mañana? Todos compartiendo la radio, los camioneros, los muchachos que andan haciendo la recolección de la leche a esta hora de la mañana, circular con precaución, muchachos, todos, porque hay mucha niebla, nos están informando en toda nuestra gran región, así que háganlo con mucho, mucho, mucho cuidado, el circular en las rutas, en los caminos de tierra, de ripio, debido a que tenemos mucha, mucha, mucha niebla en toda nuestra provincia de Santa Fe. Nosotros aquí, por LT28 Radio Rafaela, como les decía, también para la cadena O Santa Fe. Vamos con algo de los Cristales del Chamamé. ¿Tiene saludos, señora? Ya vamos a ir adelantando los saluditos de la hora 7 para los que se sumen a esta hora.
11: Sí, por supuesto, muchos saluditos están llegando, qué lindo saber que del otro lado nos están escuchando. Buen día, Sauce Viejo presente, dice, saludos a mi tía Ramona y prima Esther de Rafaela, gracias, dice. Buen día, otro mensajito, dice, Marcelo, ¿puede pasar para mi esposo Omar Benítez? Dice, entre la chapa y la argolla, su oyente de Elisa. Claro que sí, la gente de Elisa también. Muy buenos días, Elisa. El sábado estuvimos con la gente de Elisa, sí, sí, claro que sí. Hola, Marcelo y señora. Y señora Iris dice, buen día, quisiera escuchar el Vikingo Correa, dice, por ser chamamecero, soy Sergio de Zenón Pereira. Qué lindo, cuántos mensajitos. Claro que sí, vamos a ir escuchando la música que ustedes nos están pidiendo. De a poquito vamos a ir complaciendo a toda nuestra audiencia y pasando su saludito. Muchísimas gracias a todos por estar allí del otro lado escuchándonos. Claro que sí, estuvimos con Campito el fin de semana pasado, de pasadita, cuando volvíamos de la radio, los encontramos allí en Humberto estuvieron entrecruzando unas palabras.
10: Ahí, ¿verdad?, con el amigo Campito y con el gringo Lebrán, dos grandes amigos que tenemos allí por los pagos de Elisa. Un saludo grande para toda la familia grande de Elisa, donde tenemos grandes amigos. Ahí están la familia Los Tropilleros, Cabecita de Culebra, como le decía mi papá, a toda la gente de Elisa, al amigo Zapata de Elisa, toda su familia que siempre nos escuchan, al amigo Montenegro, en fin, a toda la paisanada de Elisa y también de Jacinto Arauz, de Soledad, de La Pelada, que siempre nos escuchan. Vamos con música de Los Cristales, del chamamé, en la mañana de Madrugando con mi gente.
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0: día, buenos días, don Verdún, ¿cómo le va? ¿Qué pasa? Pasando el lindo chamamé para el Pepe García, su hijo Bata y su hijo Marcelo, para el Vallito Eye y el Turco Romero. Y para todos los que me conocen. Galopando por llegar a San Javier, puede ser. Acá de Culpaití le están mandando un audio. Bueno, muchas gracias, muy amable, don.
1: Buen día, Marcelo, para la señora Ingrid, buen día para todos ustedes, el operador y todos los oyentes y todas. Muy buen sábado. Una niebla bárbara ahí por acá también, zona rural de Susana. Feo el tiempo, está feo el tiempo, y llovizna.
2: A ver, Vikingo Correa, ¿cómo suena tu acordeón?

0: de Madrugando con mi gente, complaciendo pedidos, que quieren escuchar al Vikingo Correa en la mañana, pero ya tenemos el contacto con nuestro querido amigo en el norte santafesino. Un saludo para Marcelo Zuligoy, que nos está escuchando. Y también estaba terminando el tambo, me dice, también para Darío Ponce de Los Pagos de Vera, le mandamos un saludo, también quiero mandarle un saludo para el padre Adalberto Lobato de San Carlos, que también nos escucha tempranito. Gracias, padre, por estar escuchándonos ahí en la zona de San Carlos. Tantos lugares donde nos escuchan. Rosa Vázquez desde San Justo, un saludo grande. Se viene la Expo de San Justo este fin de semana, con mal tiempo, pero ya tienen todo armado ahí en San Justo, Pero ya tengo el contacto con mi querido amigo el Toti Díaz. ¿Qué tal, Toti? Buen día, ¿cómo estás?
1: Buen día, Marcelo, buen día, equipo, y por supuesto, muy buen día a toda la audiencia. Una semana que hemos tenido prácticamente en su totalidad con mucha humedad, llovizna, lluvia débil. Bueno, ahora dejó un poco de llover, pero vamos a ver si mejoran las condiciones climáticas por aquí, por nuestra región, aquí en el norte de la provincia de Santa Fe. Estoy hablando de la zona de la Cuña Boscosa, la zona del Departamento General Obligado, que es de donde nosotros nos ocupamos con el tema de la información. Bueno, mira, Marcelo y audiencia, todos están abocados a trabajar, a realizar tareas, obras que están ligadas a lo que se viene, que es el fenómeno del Niño, ¿no? Así que, bueno, todos los municipios de acá de la zona del norte están llevando adelante limpieza de canales, construcción de alcantarillas que son necesarias realizar, y todo lo que tiene que ver con nuevas canalizaciones, teniendo en cuenta que hay algunas ciudades que van creciendo, se van expandiendo con barrios nuevos, y eso hace que tengan que intervenir con obras públicas, digamos, en este caso desagües. Así que todos abocados. Aquí en Reconquista hubo en los últimos días dos importantes reuniones de defensa civil, donde hubo mucha gente, cada uno aportando lo suyo y trabajando en forma mancomunada. Pero como Reconquista también está Avellaneda, está Villocampo, Las Toscas, bueno, todas las localidades de aquí de la zona. Bueno, señalar que lo que pasó el último fin de semana fue un éxito, el pasado fin de semana, respecto a una nueva edición de la Expo Rural, con mucha gente, con muchos atractivos, entre ellos jineteada, el juego del pato, y las acrobacias de la Policía Federal con sus motazas, digo yo, ¿no? Porque son tremendas las motos. Así que muy lindo. Estuvo todo. El otro tema también que fue noticia y es noticia a esta hora, tiene que ver con la convocatoria que hace el obispo de la diócesis de Reconquista, Monseñor José Massín. Está convocando a todas las instituciones, a todos los vecinos, a que se vayan reuniendo y tirando ideas para ver si se puede de alguna manera hacer un recibimiento masivo al Papa en la Argentina. Digo esto porque la idea es convocar en un encuentro, si es posible, ecuménico, como lo es la ciudad de Reconquista, en algún lugar que puede ser el Complejo Cultural o la Plaza Central, con pantalla gigante, para escuchar el mensaje que seguramente va a dar el Papa en la Argentina. Va a estar en tres ciudades, Córdoba, Luján y Buenos Aires. Así que es una manera de acompañar la figura más importante de la Iglesia Católica. Así que bueno, hay contactos, hay números telefónicos para ponerse en comunicación y poder ir tirando ideas. Va a ser en noviembre la visita del Papa. Bueno, una fiesta que por primera vez se va a realizar en la ciudad de Reconquista, en el Paseo del Bicentenario, tan lindo que tenemos nosotros aquí en esta ciudad. La primera fiesta del pastelito. Así que ya están los emprendedores que están en este tema ingeniándosela, tirando ideas, pastelitos de todo tipo, ¿no? De membrillo, de batata, de queso, de dulce de leche. Va a haber reconocimientos y obsequios, regalos para el pastelito más decorado, con o sin almíbar. Esto va a estar acompañado también, esto va a ser el 6 de septiembre, ya se fijó la fecha, Marcelo, y va a haber un torneo de tejo, porque justamente en el lugar donde se piensa realizar está la cancha de tejo que tenemos nosotros aquí en Reconquista, así que se va a armar seguramente algunos partidos de tejo, y una kermés para los chicos, que también bueno, va a haber música folclórica, van a bailar los ballet, van a cantar algunos artistas, así que bueno, esa es la idea, y van a poner música algunos DJ, y esa es la idea, pasarlo en familia y arrancar tempranito ese día domingo 6 de septiembre, a las 2 de la tarde, como para, viste que a las 2 de la tarde ya terminaste de comer, decís, agarro la silleta, me voy al complejo La Estación, allí en el Paseo del Bicentenario, y disfruto de una buena tarde y me como unos pastelitos, así que esa es la idea, es la primera fiesta del pastelito que se va a realizar en la ciudad de Reconquista. Así que eso también es noticia por estos lugares. Y el 26 de agosto está el encuentro en el Complejo Cultural La Estación. El año pasado hubo 150, un poco más, de autos. Autos antiguos y clásicos, y este año ya ha inscripto más de 200, así que va a ser una fiesta muy linda. Esto lo organizan unos chicos de acá de la ciudad de Reconquista, que ahora se suman también de Brasil, che, vienen algunos que traen algunos autos antiguos de Brasil, así que eso se ameniza con música, se pasa una linda tarde en familia, para la foto, la selfie, todas esas cosas que se dan cuando hay este tipo de acontecimiento. Bueno, Marcelo, hay muchas noticias, pero bueno, lo hacemos cortito, en este caso por el tiempo que uno tiene en la radio. Un agradecimiento muy grande para vos, Marcelo, de toda la gente del norte, por abrir las puertas y permitirnos, a la gente también de LT28 Radio Rafaela, por dejarnos contarle las cosas que pasan por aquí, por la ciudad de Reconquista y gran parte del norte de la provincia. Un gran abrazo, buen fin de semana y muchas bendiciones para todos.
0: Continuamos en la mañana, gracias Toti. Bueno, después hacemos los contactos, Toti, porque tengo un Fiat 600, ¿eh? Tengo un Fiat 600 modelo 67, así que estaría lindo para llevarlo a Reconquista en representación de Madrugando con mi Gente, de LT28, de la cadena O, ¿eh? Tengo un Fitito ahí, así que vamos a empezar a salir a esos grandes acontecimientos, encuentros de autos antiguos, ¿eh? Tengo un Fiat 600 ahí que trajimos allá de la zona de Desastre, de San Jorge, de mi querido amigo allí, de aquellos lados, así que bueno, vamos a ver si andamos Toti por allí, lo cargamos en el trailer al 600 y lo llevamos para los pagos de Reconquista, Sergio Verdún me dice que está viajando desde Lehmann para la localidad, para la ciudad de Rafaela, para cumplir allí con su trabajo en el Sueño Celeste, empieza uno de los grandes encuentros de fútbol infantil. Bueno, hace un ratito se comunicaba el Colo Welching conmigo y me decía que chicos de aquí de San Cristóbal también van para el Sueño Celeste allí en la ciudad de Rafaela, El Sergio quiere mandarle un saludo a Darío Ponce y a Marcelo Zurigoy, desde Rafaela, Hola, buen día, Marcelo, pásame un lindo chamamé. Bien, campero, soy Rubén Ruiz de Ñanducita. ¿Cómo anda mi amigo Ruiz de los Pagos de Ñanducita? Saludo para Roberto, pero Roberto está durmiendo, todavía no debe estar escuchando la radio, mi amigo Robertito Ruiz, ¿cómo andará con su acordeón campiriño el amigo Roberto Ruiz, allí por los Pagos de Ñanducita, Un saludo grande para toda la gente de Ñanducita, la Lucila, Villa Saralegui, Colonia Clara, Virgen de Itatí, Capivara, un saludo para para la Sole, para la Sole que estuvo cumpliendo años, Soledad Cueva, la esposa de nuestro querido amigo Don Perret, que estuvo cumpliendo años días pasados, así que no sé, Sole, vamos a comer el asado esta noche, ¿qué te parece? Estaría lindo ahí en la orillita del fogón, compartir un asadito esta noche, entre amigos allí por los pagos de Capibara, un saludo grande para toda la gente de Capibara, para toda la gente de Capibara, vaya un saludo, por ahí debe andar mi amigo el Correntino Cubilla, le mando un saludo grande, ¿cómo andás Corriente? Y para todos los amigos que tenemos allí en Capibara, tenemos más saludos, señora.
2: Sí, muchísimos saludos, dice, hola, buen día, muy bueno el programa, pasame el chamamé, un ceibo en flor, dice, soy Lucía de Plaza Crucellas, también desde allí nos están escuchando, un saludo grande. También se ha comunicado al fijo al 3492-501470, se comunicó Ramona Díaz de la ciudad de Rafaela, que quiere saludar a la gente de Sauce Viejo, y para Manuel Díaz de La Pelada, para toda la gente de La Pelada también, vaya un saludo grande, así que así estamos, 3492-325050 es el WhatsApp de la radio, 3408-671-481 el de nuestra producción. Y seguimos mandando saluditos. Rosa Vázquez, gracias por tu saludo y por estar escuchándonos también. Muchos saluditos, muchos.
0: Sí, para la gente de Curupaití, también de Arrufó, de Ambrosetti, que tenemos muchos oyentes, la gente de Villa Trinidad, Suardi, San Guillermo, Dos Rosa y La Legua. Un saludo grande para todos, para todos los amigos que nos escuchan en distintos lugares de nuestra provincia de Santa Fe y de la provincia de Córdoba, porque muchos cordobeses que también nos escuchan a través de la M, los santiagueños también, que nos escuchan allí por las orillas del río Dulce, ¿cómo andarán las aguas del río Dulce? Está creciendo mucho también. Un saludo grande para todos. Vamos con música, Néstor. Antes de nuestra pausa le ponemos un temita y después ya estamos con la pausa de la hora 7:30.

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0: mañana de madrugando con mi gente aquí por LT28 Radio Rafael AM 1470 96.5 y también a través de la cadena O Santa Fe para toda la provincia. Señora, nos queda otra invitación más porque vamos a andar por San Jerónimo Norte, si Dios quiere. Dígame cuándo y qué hay en San Jerónimo Norte.
1: Este 23 de agosto, claro que sí, la agrupación Gaucha Martín Fierro los invita a un hermoso festival. 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
0: Los invitamos a todos los amigos allá a compartir en San Jerónimo Norte un gran evento, el Rulli Amer y toda su gente en San Jerónimo Norte. Bueno, estamos en la mañana de madrugando con mi gente, compartiendo junto con todos ustedes 3492-325050 para que se comunique con nosotros, 3408-671-481 también para que se comuniquen con nosotros a través del WhatsApp y 3492-501470 para que usted pueda llamar a la radio y dejar dejarnos el mensajito. El Colo Welchen lo quiere saludar al Pato Clausen, mandarle un saludo grande al Pato y que se recupere pronto, dice, así podemos comer unos chorizos en grasa, me dice el Colo Welchen. Le mando un saludo al Pato Clausen, espero que ande bien mi querido amigo el Pato Clausen, le mandamos un saludo grande. Bueno, también me han estado preguntando cómo continuaba la salud de Regina, nuestra amiguita de allí, de los pagos de la Lucila, quien tuviera un accidente hace unos fines de semana atrás, la nieta de Regino Merele por allí, de Sergio Merele, de la familia Merele, vinculada también con la familia Arce, Aroca. Bueno, les contamos que Regina, gracias a Dios, está bien, ya está con su familia, totalmente recuperada. Realmente fue un susto muy, pero muy grande que ha tenido los amigos más de todo y la familia allí en la localidad de La Lucila, donde Regina, por un descuido, sin querer, por ahí lo que pasa con lo más pequeño, que uno se da vuelta y ya no los encuentra más, cayó una pileta allí en la localidad de La Lucila, y bueno, la sacaron de la pileta, como quien dice, prácticamente ahogada, gracias a el rápido socorro de los vecinos y de su mamá, que no se asustó, como quien dice. Micaela, una gran profesional que entiende de primeros auxilios y todo eso, la pudo con RCP y todo lo demás, y la voluntad de todos los vecinos, ¿no?, de la localidad de La Lucila, que enseguida acudieron, el servicio de enfermería de la localidad con oxígeno y todo, y trasladada urgente aquí a la ciudad de San Cristóbal y posteriormente de aquí hacia el Jaime Ferret de la ciudad de Rafaela, a quien se agradece a todos, personal que asistieron con ambulancias aquí en San Cristóbal, a la gente del hospital de aquí de San Cristóbal, a la gente del hospital en la parte de pediatría del Jaime Ferret, que ha sido atendida rápidamente Regina y que ha evolucionado.

0: Muy, pero muy bien, ¿eh? Agradecer en nombre de sus papi, de Micaela, de su papá también, y de toda la familia, de toda la familia que componemos, como siempre decimos, los de Lucila, la gente que somos de allí de Lucila, por todas las oraciones que han hecho por Regina, que realmente ha sido un milagro, gracias a Dios, ha sido un milagro, porque en las primeras horas, lamentablemente, como quien dice, no había muchas expectativas por la salud de Regina, y pasada las horas fue evolucionando, que ha sido realmente un milagro. A todos nuestros oyentes que se pusieron en oración, que encendieron una velita por Regina, a todos muchas, pero muchísimas gracias por seguirnos en las redes sociales, en el pedido que hacíamos por Regina. No solamente nosotros desde este programa Madrugando con mi Gente, de nuestra producción, sino de muchísimas radios de distintos lugares, de gente de influencer que colgaron, como quien dice, en sus redes sociales el pedido por Regina. En el nombre de Regina, muchas, pero muchísimas gracias. Así que, Regina, nos debes un asado tremendo a todos, ¿eh? Y ojalá que Dios quiera pronto nos podamos ver, porque, bueno, somos amigos de la familia. Nosotros con la gente de Lucho Eventos, Lucho Producciones, hemos estado en el cumpleaños de Reginita, en el bautismo de Regina, así que es gente que queremos mucho, ¿eh? Un saludo grande para todos. Continuamos, Néstor, con más música en la mañana de Madrugando con mi Gente, aquí por la 28 y por la Cadena U.
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3: Después vino la tecnología, una vida en la tecnología, y nos llegó a los artistas, y a cada uno le pega en distintos lugares. Se habrán enterado que Carmen Barbieri se estaba haciendo colocar un chip acá en la zona peligrosa porque era para hacerle despertar el apetito sexual. Nosotros en casa cambiamos la heladera. Bueno, cada uno va haciendo lo que puede con la tecnología. Yo te digo, cambiar la heladera, te lo digo rápidamente, despreciativamente, porque uno no le da bola a la heladera. La ven ahí en la cocina, gorda, sin cintura, pálida, sin nada que decir. Parece que la heladera no tuviera nada que expresar, y sin embargo la heladera grita en su historia una evolución tecnológica. Yo era grande cuando en casa logramos cumplir el sueño de la heladera propia. Antes íbamos por hielo a lo de algunos vecinos. Nunca me acuerdo la marca, sí el tamaño, era importante. Me acuerdo en cada mudanza, en una convocatoria a vecinos y allegados que ayudaran a cargarla. Que no se le salga el gas, rogaba mi viejo. Si por ahí tenía un motor eléctrico la heladera, que cada tanto arrancaba pegando una sacudida que hacía parpadear las luces. Y lo despertaba el gato, y en las largas noches del insomnio nos hacía acordar que aún estábamos vivos. Si por ahí el motor se empacaba, se emputecía y no cortaba, y seguía funcionando por los siglos de los siglos antes de que se derrita, amén, había que llamar al técnico. No me corta la heladera. El tipo era un comando de las brigadas socorristas que había estudiado en la NASA. Venía con una valija, traía tubos, mangueras, compresores, y le agregaba gas, no un gas cualquiera, gas para las heladeras. Ese tipo era como los sicarios, creo que cobraba en dólares. Aquella heladera nuestra tenía un congelador donde iban las cubeteras. Son una comarca de acceso restringido, como un territorio blanco de los hielos permanentes. Una vez en casa se descongeló en un corte de corriente, lo que fue aquel deshielo, donde rompió ese glaciar. Tenía una bandeja para colectar el agua, se ve que no le alcanzaba. Le pusimos tacho y olla, pero igual nos desbordó. Me acuerdo, esa inundación se llevó afuera una escoba. Ahora las heladeras vienen con un sistema que se llama No Frost. No Frost quiere decir no congele. Si no congela, ¿para qué mierda querés una heladera? Comprate un placar, boludo, que te sale más barato. ¿Qué va a comprar una heladera que no congela? Cuando se descongeló la heladera en casa, nosotros después hicimos una llave. Un limón, medio limón, mejor dicho. Los restos fósiles de medio limón exprimido. Era como un pergamino, seco. Lo llevamos al Museo de Ciencias Naturales de La Plata, donde un equipo de expertos paleontólogos y citricultores pudo establecer que eso había correspondido al periodo que va del 70 al 73, que antes descongelar la heladera era digno de Spielberg, de Julio Verne, turismo de aventura, una excursión al frío. Siempre ibas a encontrar la cola petrificada de un salamín que todavía tenía el piolín. Que cerca de su picado nadie podía establecer ya si había sido fino o grueso, un tupper perdido hacía años, y adentro restos de un guiso, una lata abierta de morrón. Nos dimos cuenta por la etiqueta, porque el contenido era una masa uniforme de moho, hongos y otras especies entre gris y verdoso. Encontramos una virome, una vela, porque toda la familia y descolgado que guardan cualquier cosa en la heladera. un frasco de un jarabe para la tos de cuando éramos chicos y unos supositorios de los que usaba el abuelo, que lo habían sobrevivido 7 años, porque hace 7 años que el nono partió, pero acá están los supositorios del abuelo, como un homenaje a su historia, a su trayectoria, a su enfermedad, al culo, no sé qué del viejo, pero acá están los supositorios. ¿Quién no ha tenido una cian? Blanca y ruidosa era la cian. Como blanca y radiante iba la novia de Antonio Prieto. Duraba toda una vida la cian. A lo sumo una pintada, algún cambio de correa o cambiarle los burletes. El burlete era una tira de goma que se le ponía toda la vuelta a la heladera de la puerta para que no se le salga el frío y no le entren las hormigas. La puerta de la heladera tenía una manija que era como una palanca de cambio con una bocha así larga. Las viejas le tejían al crochet con dos lanas, una funda, un estuche, un forro, porque eso daba corriente, pateaba, teletrocutaba. Que tenían permitido el acceso a la heladera, que eran solamente las personas mayores, andaban con unos zapatos suela de goma así, por si las mojas. Chela, una vecina, un día se quedó pegada, me acuerdo. Claro, en la desesperación pegó un tirón fuerte y se le vino la heladera. Eso la desenchufó y le salvó la vida. Pero no podíamos rescatarla, quedó apretada y le quedaron secuelas en un brazo, en una pierna y una fobia a la heladera. Aquellas heladeras nuestras tenían congelador, pero no tenían freezer. Ahora el freezer es obligatorio. Vos no precisás freezer, se te rompe la heladera, ¿vale? No hay heladera sin freezer. Son como las elecciones paso, que vos no las precisás, pero están. Heladera FASO sería freezer arriba simultáneo y obligatorio. Aquellas heladeras nuestras eran simples. Vos abrías la puerta y de un vistazo veías todo. Tenían 3 estantes. Ahora las heladeras tienen estantes, estantitos, puertas, puertitas, anaqueles, recovecos. Comprás en el súper pelotudeces que no sabés ni qué son. Te olvidás que las compraste, no ves dónde las pusiste y ahí quedan, destinadas a ser hallazgos paleontológicos dentro de un montón de años. Aunque no creo que la heladera dure tanto, porque a las heladeras nuestras, ¿sabés cómo se le calculaba la capacidad? En pies. Heladera de 11 pies, heladera de 12 pies, mentira. Era para mandarse la parte. Y una vez me tiré abajo y tenía 4 patitas miserables que no llegaban hasta el suelo. Era como el 100 pies que vos contás y no lo tienes, mentira. Ahora sabés cómo le calculan la capacidad a las heladeras en litros, heladera de 280 litros. ¿Y cómo sabes, boludo? Las inundan cuando son nuevos. Por eso se les pudre la chapa, se pican, no duran una mierda, porque estuvieron inundadas para decirte cuánto medía. Véndanla así nomás, al bulto si quieren. Aquellas heladeras nuestras presidían la cocina donde reinaba un aparador. Aparador de la abuela con 2 plantas, planta baja y planta alta. En la planta alta el aparador de la abuela unas aberturas de vidrio biselado donde se guardaba la cristalería y la loza. Tenía una meseta marmolada intermedia con unas columnas jónicas donde iba la frutera. En esa cocina no había microondas, no había purificador, no había extractor, no había alacena, no había bajo mesada, no había lavavajillas, no había secaplato. El bajo mesada, las mesadas eran edificios de mampostería que hacían los gringos con paredes de 30 y hasta cimiento le hacían a las mesadas. Aberturas de madera con respiradero para una humedad propia de desagüe de pileta y adentro en la penumbra bajo la mesada retozaban siempre 3 docenas de cucarachas sobre la silueta de una joya siempre puesta boca abajo para que no les entraran las alimañas con el culo tiznado por aquella hornalla y se recortaba la silueta de la botella del detergente, la del vinagre, la del aceite, el tarro del puloy y en un plato con potera había una esponja virulana, jabonodex y asociados. Ahora, antes de tener una heladera tenés que tener espacio. Los militantes del diseño han reducido los espacios. Para los departamentos hay una heladera que va abajo de la mesada. Media heladera vendría a ser. Los cubitos se los tenés que pedir de rodillas, si no, no te los entrega. Otra heladera finita y profunda que entra justo en la grieta que te deja el arquitecto, porque flor de puto el arquitecto también. Está de acuerdo con los que fabrican heladera. El que hace una pelotudez en la cocina que es un hueco, los otros hacen una pelotudez de heladera que entra en ese hueco y vos sos el pelotudo que paga todas las pelotudeces de los otros. Así que aquellas heladeras nuestras tenían una luz que al abrir la puerta se prendía y siempre nos dijeron que al cerrarla se apagaba, pero ¿quién lo pudo comprobar eso? ¿Quién iba a dejar la cabeza dentro de la heladera para ver si se apagaba la luz? En un alarde de diseño futurista, aquellas heladeras nuestras en la parte de adentro de la puerta le habían hecho unos huecos para acomodar los huevos, con perdón de la figura, y tenía unas cúpulas donde iba la manteca. Ahora las heladeras vienen con un cajón extra frío, un compartimento extra frío para vegetales. Extra frío quiere decir afuera el frío, para eso los dejo afuera la heladera, boludo, ¿qué me hace que ocupe el lugar? Las heladeras vienen con pantalla inteligente que le podés cargar foto. ¿Y para qué mierda querés cargarle foto a la heladera? ¿Será para congelar la imagen? Una boludez total. Vidrio templado traen las heladeras y sí, que la cagaron. ¿Cómo van a poner un vidrio tibio dentro de la heladera que está fresca? Las heladeras Vienen con Smart Bar removible para enfriar bebidas rápido. No tiene luz, tiene LED. Tiene un espacio daily para lácteos y tiene frío inteligente la heladera. Jodeme, sí, es un sensor que te avisa cuando hay peligro de deshielo en las altas cumbres para que vos vayas a buscar hielo a los de algunos vecinos, igual que hacíamos en la casa del abuelo, o sea que no avanzamos una mierda. Por eso voto al Cuervo de Macachín, que en noviembre, hace 2 años, antes del verano, se compró una heladera. La de la grande, importante, de las de ahora, casa de barrio, chiquita, no le entraba en la cocina, la dejaron en el patio la heladera. La compró por ese plan 12 cuotas, ahora 12. Claro, pagó diciembre, enero y no pagó más. En abril se la quitaron la heladera. Y el Cuervo encaró una estufa, pero antes que se la lleven le alcanzó a escribir en un costado: fuiste mía un verano. Que haya sido de ustedes un verano, una heladera.

0: Pollo, qué pregunta.
1: Con el humor del gato Peter, el recordado gato Peter, es la heladera. ¿Se acuerdan de esa heladera? La hacían, la sello de oro, ¿eh? Que como decía el gato, tenían una palanca que parecía una palanca de cambio, la heladera, y eran a querosén, eran a querosén las heladeras. Que había que, una era la llama colorada y las que eran llama azul, ay, cómo se renegaba con esas heladeras llama azul para que dieran buena buena llama, para que puedan, y había que limpiarle la chimenea. ¿Se acuerda que venía un rollito que eran con cerda, no sé qué era que se hacían? Con un alambre largo para limpiar cada tanto la chimenea de las heladeras, porque por ahí humeaban, ¿se acuerda que humeaban esas heladeras? Y decía, apagar la heladera. Y bueno, también eran un peligro algunas de ellas, ¿no? Que ocasionaron por ahí muchos accidentes, ¿no? Porque a veces la imprudencia de echarles querosén mientras que estaban marchando, y bueno, ocasionaron también algunos problemas, ¿eh? Yo me acuerdo del cuento del gringo Nieva ahí de la Lucila, que habían comprado la heladera y bueno, se habían juntado ahí en el boliche de tío Berto y salió la conversación también del tema de las heladeras. Y que hacía calor y que no había como pasar los calores. Y entonces dice que dice alguien en Goñeva, no, dice nosotros acá en las casas eso solucionó el problema. Casa de antes, casa de esa tipo chorizo, ¿no? Como decían, galería toda cerrada y ahí estaba la heladera, la sello de oro. Y dice así, se le dice a otro parroquiano, ¿y cuál es? No, dice, compraba una heladera nueva, dice ahí, de los Ibáñez, dice, trajo papá una heladera de los Ibáñez de ahí de San Cristóbal. Y dice, fíjese, dice que nosotros de noche, dice, cerramos bien la puerta de la galería que sale para afuera y le abrimos la puerta del congelador y con eso, dice, abrimos las puertas de las piezas y se enfría toda la heladera. ¡Ah! Dice, no sé si enfriaba tu heladera, pero sí, dice. Noches pasadas, dice, salió Petizo, dice, para afuera, dice el hermano, para afuera y dejó la puerta media mal cerrada. Los perros buscando el frío entraron para adentro. Al otro día, dice, cuando se levantaron, el maizal que tenía enfrente de las casas, dice, se lo había congelado todo el frío de la heladera. Esas eran las heladeras de antes, no las de ahora, música, negrito, en la mañana de madrugando con mi gente y después tenemos más saluditos aquí por LT28 y la cadena O.

0: Continuamos en la mañana de Madrugando con mi gente, ya a la hora 7:58 en todo el territorio nacional. Mañana gris en gran parte de toda la provincia de Santa Fe y provincias vecinas. Anuncian este tiempito, como quien dicen así, hasta el día miércoles, con lluvia, llovizna, garúas, de todo un poco, para el transcurso de la semana, con algunas lluvias localmente fuertes en algunos lugares, con otras no, llovizna, tiempo, mal tiempo. Bueno, todavía no tenemos información, si ya está habilitada la ruta entre Virginia y la localidad de Moisésville. Atención los parroquianos de Moisésville, Virginia, por ahí, si tienen información, porque me están preguntando si ya está habilitada o no la ruta que une la localidad de Virginia con Moisésville y Moisésville con Virginia. Así que si alguien tiene alguna información, por favor, que me la hagan llegar al 3408-671-481 o si no al 3492-325050. Muchísimas gracias, sé que estaban trabajando anoche para ver si podían terminar y habilitar para hoy la ruta, el importante lazo de comunicación que tiene la localidad de Moisésville con la ruta 13 hacia la localidad de Virginia. Así que bueno, quedamos a las expectativas ahí. Le decimos que el festival que estaba programado para este domingo en Constanza ha sido reprogramado para el 7 de noviembre. Para el 7 de noviembre se ha reprogramado la fiesta en Constanza, debido a lo que se anunciaba con las condiciones climáticas. Se ha decidido suspender el festival en Constanza por las razones climáticas, ¿no? Por el mal tiempo reinante en toda la región. Nos comunicaba nuestro querido amigo, el amigo Trocero, que ha sido suspendido el festival que estaba programado para este domingo en la localidad de Constanza. Un saludo grande para toda la gente de aquellos lugares de Constanza, de Virginia, de Colonia Maguá, de Humberto Primo, de Colonia Raquel, de toda esa zona, Los Paraísos, donde tenemos oyentes que nos escuchan a través de LT28 Radio Rafaela, AM1470, 96.5, y todos los que nos siguen a través de Cadena O Santa Fe. ¿Cómo andará la gente de San Lorenzo, que hace mucho que no me mandan un mensajito, la gente amiga de San Lorenzo y del Gran Rosario? Comuníquense al 3492-325050. Voy despacito de vuelta. 3492-325050. Y si no, al número de nuestra producción, 3408-671-481. Si tenés algún festival y lo querés hacer conocer, para que toda la región y provincias vecinas como Entre Ríos, Córdoba, Santiago del Estero y toda la provincia de Santa Fe se entere, comunícate con nuestra producción, al 3408-671-481. Señora.
1: Claro que sí, por supuesto, ya vamos a estar hablando con vos también, Marcelito Zuligoy, por el gran festival también que se viene en La Sombra Negra, así que ya vamos a estar en comunicación contigo. Gracias por confiar en la radio, en LT28 Radio Rafaela AM1470 del Dial, para publicitar en nuestro programa Madrugando con mi Gente de 6 a 9 de la mañana. Cualquier evento que usted tenga y quiere que la región se entere, las provincias se enteren, no tiene nada más que comunicarse con nosotros y van a ser bienvenidos. Hay propuesta de toda clase, a lo que usted quiera y pueda aportar, se puede llegar a un arreglo para que su fiesta salga en la radio, así que comuníquese 3492-325050, mande un mensajito o 3408-671-481, que es el de nuestra producción, y lo vamos a estar atendiendo muy amablemente. Seguimos con más, creo que ya la pausa de la emisora, Negrito, no sé qué tenés hoy por ahí, si no vamos con música.
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6: Hola, negrito querido, negrito Saucedo. Acá te habla el gringo Ney de Aurelia. Yo te he mandado pila de veces mensaje en el programa tuyo de Nada de Siesta. Escuchá, negrito querido, haceme una gauchada.
7: Día, ¿cómo andan? Los saludo acá de Arrugó, Roberto Luque. Dele mi saludo a Verdún, a Marcelo. Él se va a acordar enseguida de mí. Los felicito por el programa. La primera vez que lo escucho. Le mando un abrazo grande acá de Arrugó, Santa Fe.

0: en la mañana de Madrugando con mi gente. Hola, Roberto. Continuamos en la mañana de Madrugando con mi gente aquí por LT28 Radio Rafaela M1470, compartiendo junto con todos ustedes. Hola, querido Roberto, ¿cómo andá? Mi querido amigo Roberto Luques, de los pagos de Arrufó, donde tenemos tantos lindos recuerdos de los festivales de Arrufó, de las noches de allá de los meses de diciembre, del Festival Interdepartamental de Jineteada y Folclore. Cuántos recuerdos, Roberto, de esa linda fiesta de más de 40 años, cuando llegaba papá a animar esos festivales con Gustavo Guichón, con Félix Gijena Luque, y tantos otros festivales donde llegó Horacio Guaraní, Samba Quipildor, los hermanos Cuesta, los Chalchaleros, Ibotí, Juan Chacharreta, Cristales del Chamamé, también los hermanos Mancilla, en fin, tanto y jinetes y tropillas que pasaron por ese gran festival. Que tuvo en otras décadas, ¿no?, con convocatorias de tanta gente, con Margarito y toda su gente, que convocaban a tanta gente allí en los pagos de Arrufó. Te mando un saludo grande, Roberto. Aquí estamos en los sábados de 6 a 9 de la mañana por LT28, Radio Rafaela. Y bueno, qué lindo saber que nos escuche. Por ahí debe andar mi amigo La Chanchita Torres también, que siempre nos escucha por los pagos de Arrufó. Un saludo grande para todos los arrufeños. Su pueblo de lugar de origen de nacimiento, señora Arrufó.
1: Por supuesto, sí, soy nacida en Arrufó. Gracias, porque seguimos sumando audiencia, por primera vez nos escuchan, así que un saludo grande para toda la gente de Arrufó, de Ambrosetti, de La Campesina, de Portugalete, por supuesto, mi paraje, mi lugar de vida, hasta 17, 18 años que estuve ahí. Así que un saludo para todos, para la gente de Huanquero, que nos escuchan desde tempranito, la gente de Huanquero también comunicada a partir de las 6 de la mañana. Ya estamos en el último tramo de nuestro programa, en la última horita, y complaciendo pedido, 8:15 de la mañana, 8:13 minutitos. Seguimos, vamos a ponerle música, Negrito, porque la gente quiere escuchar música, así que ponele música, Negrito, para disfrutar de esta mañana del 15 de agosto ya, aquí en AM 470 Radio.

0: 11 de la mañana de madrugando con mi gente, escuchábamos uno de los pedidos que teníamos ahí entre la yapa y la argolla, los horcones del chamamé. Hola, buen día, Marcelo. Quisiera saludar a mi sobrino Rubén Alfredo Córdoba, que hoy está cumpliendo años en Plaza Cruzella. Desearle un feliz cumpleaños. Gracias, saludo, dice, de parte de la tía Leonarda Córdoba. ¿Qué tal, Leonarda? ¿Cómo estás? Un gusto saber que nos estás escuchando. ¿Cómo andará la mamá allá por Cruzella? Le mandamos un saludo grande también, a toda la gente amiga de Cruzellas, que nos escuchan siempre. Un saludo para Luisito Verdún, también, que nos está escuchando. Un saludo grande, grande, grande, grande para todos. Para Carlitos Nievas, desde allí, desde Juan José Castelli. Los Menchos Tarragoceros, que van a estar allá por la Sombra Negra el 18 de octubre, y el 17 van a estar por Casilda, nuestros queridos amigos de los Menchos Tarragoceros, de allí, de los pagos de Castelli, en la provincia del Chaco, que nos está siguiendo a través de las redes sociales, y de www.radiorafaela.com.ar, o a través de Cadena O Santa Fe, también nos pueden seguir ahí, y ya seguramente se están preparando toda la muchachada. Gaby Santillán en LT28 de 9 a 1, y Roberto Pipi Rivero y Anaí Mergen en la Cadena O también de 9 a 1 de la tarde, con músicos en vivo, la muchachada. ¿Cómo se preparan ellos con los programas de máxima audiencia comprobada en las dos radios, en la Cadena O y en LT28 Radio Rafaela,
1: Y nosotros aquí, desde las 6 de la mañana, les estamos haciendo el aguante hasta las 9, madrugando con mi gente, con Marcelo Verdún, Néstor Saucedo y quien les habla. Así que gracias por todos los saluditos. Dice, hola Marcelo. Iris dice, haciendo fiaca, pero escuchando el programa, muy buena la música que pasa ese operador. Dice, saludos desde Ramona. Rosita, seguramente el que envía este mensaje. Gracias, Rosita. Toda la gente de Ramona, gracias por estar ahí cada sábado, siempre escuchándonos de distintas partes. Algunos trabajando, otros que ya terminaron de trabajar, otros que están haciendo fiaca desde la cama. Bueno, de todas partes nos están escuchando, y eso es lo lindo, saber que tenemos audiencia en toda la provincia, en toda la provincia, a través de Cadena O también, que llega desde el norte hacia el sur de la provincia de Santa Fe. Y obviamente por la M1470 del dial Radio Rafaela, que llega hasta la provincia de Santiago, Córdoba, Entre Ríos. Cubrimos toda la amplia provincia de Santa Fe y provincias aledañas. Así que muchísimas gracias a todos los mensajitos que estamos recibiendo sábado tras sábado, y sumando audiencia, que eso es lo más lindo que puede uno sentir aquí, ¿no? Desde el otro lado, que pareciera que no hay nadie y son un millón de personas que nos están escuchando. Muchísimas gracias a todos.
0: Bueno, el saludo grande para Roberto Luque, Roberto, cuántos recuerdo, ¿no? Las fiestas que organizamos también aquí en el Club Ferrodó de San Cristóbal, querido Roberto Luque. Buen día, ¿cómo le va? Saludo para toda la familia, Lidia Duarte, de Humberto Primo, Colonia Margarita, Colonia Reina Margarita, ahí en la zona de Humberto Primo, Humberto Primo, Colonia Reina Margarita, Lidia Duarte. ¿Cómo andas, Lidia? Hacía bastante que no me escribías, Lidia. Te mando un saludo grandote para vos y a toda la gente de ahí de Colonia Reina Margarita, en la zona de Humberto Primo, la gente de Progreso, Hipatia, Cabur, toda esa zona, Esperanza, y tantas localidades que hay en los departamentos San Cristóbal, en el departamento Castellano, en el departamento San Martín, departamento Las Colonias, departamento San Justo, Vera, General Obligado, San Javier, 9 de Julio, departamento San La Capital, Helvecia, en fin, toda nuestra provincia, pleno, a través de LT28 y también de la Cadena O, Santa Fe. Acá andamos bien, me dice. Sí, a veces no los escribo, pero los escucho siempre, me dice Lidia. Bueno, Lidia, un abrazo grande para usted. Y también le mandamos un saludo, ya que hablamos de Lidia, para doña Lidia de los pagos de Contanza. Mi vieja y querida amiga ahí, Lidia, de los pagos de Contanza. Y para Isabel y para toda la gente de Contanza. Por ahí andará nuestro amigo Oscar Benítez, el negrito Oscar Benítez, le mando un saludo grande, gran jinete, para toda la gente de Moisés de Ville, para toda la familia Celi, cómo andará el viejo Celi, cómo anda mi querida Telvina, un saludo grande para la tía también, para toda la gente de Moisés de Ville, vaya un saludo grande, la gente de Tacural, la gente de Las Palmeras, cómo anda la gente de Las Palmeras, Monigote, Arrufó, en fin, tantos lugares donde nos escuchan todos los fines de semana, Curupaití. 8:27 minutos, ya estamos cerca de la pausa, le metemos un poquito de música, Néstor, y seguimos con más Madrugando con mi gente.

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1: Madrugando con mi gente, ahí estamos para compartir junto con todos ustedes. Le mando un gran saludo a don Pedro Ceballos. Gracias, don Pedro. Don Pedro me está pidiendo atención San Justo, si hay alguien que pueda alquilar alguna pieza con baño para los días del festival, para viernes y sábado en San Justo, Don Pedro Ceballos necesita alquilar un departamentito, algo por 2 o 3 días para ir a dormir, a pasar la noche, ¿no? Del viernes y del sábado allí en San Justo, Así que tenemos muchos oyentes en San Justo. Si alguien tiene para alquilar alguna pieza con baño, se comunican conmigo, Se comunican conmigo para eso, Gracias. Sí, señora.
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0: ganas de trabajar en Majuasca con la humedad esta. Por ahí como está por el tiempo. Te mando un abrazo, que siga bien. Muy bueno tu programa. Te escuchamos siempre.
1: Ahí estamos escuchando, ¿no?, a nuestro querido amigo Ceferino Villasboa, ¿eh? Te mando un saludo grande, Cefe, qué lindo saber que nos estás escuchando allí en cercanías de la localidad de Vera, en el establecimiento del sacrificio. Seguramente es un sacrificio grande para llegar a tener lo propio, mi querido amigo el Cefe Villasboa. Si habré mandado haciendo camperiadas por el norte santafesino, Cefe, unas corajudeadas, diría el negrito Arce. Qué lindo saber, hermano, que nos estás escuchando. Sabes que apreciamos mucho a toda la familia Villasboa de allí de la zona de Vera, el Toro Villasboa, la prima por ahí, y la demás familia Villasboa. Les mando un saludo grande, grande, un abrazo grande para toda esa gente amiga que hemos cosechado cuando vivimos allí en el norte santafesino y que tanta, tanta jineteada nos acompañaron y siempre dándonos alegría a través de los garrones pesados, como se dice en el ambiente campero, del Toro Villasboa, de Ceferino, de que cada que los llevábamos a los muchachos en alguna jineteada, siempre volvíamos con esa alegría enorme de traer algún premio con él, con ellos, con los hermanos Arce y con tantos otros jinetes del norte santafesino, ¿eh? Grandes recuerdos, grandes amigos, y ya vamos a andar, Cefe, por allá por el sacrificio, para compartir unos mates y charlar un buen rato, hermano. Te mando un saludo grande, grande, parte mío, de Iris y de Sergio, seguramente, que se suma en este abrazo grandote desde allí de la zona de Rafaela, donde está el Sergio. Tenemos más, señora, tenemos más. Y qué lindo, ¿no?, el saber de gente de distintos lugares que nos escuchan y que se va sumando la audiencia todos los fines de semana.
2: Claro que sí, un saludo grande, Ceferino. Qué lindo saber que nos estás escuchando, ¿eh? Un saludo grande para vos y para tus peques también. Hola, quería mandar un saludo a mis familiares de Constanza, establecimiento de Las Casuarinas. Dice, el fin de semana pasado llegó tarde el mensaje, no lo pudimos pasar al aire también, que mandaban saludo para la estancia La Casuarina. Es decir, para Ariel Rodríguez de Raquel, dice, pasen un lindo chamamé. Saludos, don Verduni, señora, ese muy lindo el programa. Bueno, quisiera saber quién mandó este mensaje, negrito, si me podés hacer saber, para mandar el nombre de quien envía. Saludos a la familia de Constanza y del establecimiento Las Casuarinas. Así que vamos con música, negrito. Póngale música a la audiencia.

Y es como le va, cómo anda, soy María. Molina, de acá de Castellano, San Antonio. Hoy día pasar un chamamé para mi esposo Marcelo, para vecino, que estamos desayunando acá, escuchándolo la primera vez que lo escuchamos. Haciendo zapping en el coso, en el televisor, encontré. Podía pasarme un chamamé de los cristales. Muchas gracias.

0: la flor.
1: Continuamos en la mañana, gracias, gracias señora, por escucharnos. Sí, estamos todos los sábados, hace 4 años ya aquí en LT28 Radio Rafaela, que estamos desde las 6 de la mañana hasta la hora 8, Qué manera de escribirnos gente que nos escuchan por primera vez hoy, hola, buen día, Marcelo, quisiera escuchar, si es posible, el Gallo Azul para mi marido, que escucha siempre el programa, me parece... que ella dice, se lleva la radio a todos lados, anda con la radio, acá en la casa, en el campo, por todos lados. El fan número uno tuyo, dice, le mando un saludo grande, me dice Andy Sánchez, desde Humberto Primo, pero ella es lucileña como yo, Andy, qué lindo recuerdo con la familia Sánchez, con la abuela Amalia, que me llevaba a dar una vuelta en el Sulqui, porque dicen, me cuentan a mí, ya no me acuerdo, ¿no? Pero si no me llevaba a dar una vuelta en el Sulqui, se armaba el problema. Así que me tenía que dar una vuelta en el Sulqui la abuela Amalia allí en Lucila, una abuela del corazón, como tantas abuelas y tantas tías que tuve ahí en Lucila, nona, abuela, porque las gringas eran las nonas, las criollas eran las abuelas. Así que un saludo, recuerdo de la abuela Nelly también ahí en Lucila, las nonas, las gringas, las furlanis y demás ahí en mi querido pueblo de la Lucila. Un saludo grande, Andy, cuántos recuerdos tenemos de nuestro querido pueblo de la Lucila, A ver, don Pedro, ya tengo un contacto que me pasaron ahí de San Justo, por lo que usted quería, gracias a la audiencia, gracias a la audiencia, ya me pasaron un contacto, después cuando terminemos el programa, se lo paso a mi querido amigo, seguimos ir y cuánta gente, ¿no? Que hoy sumamos nuevo a la audiencia, un montón.
2: Montón de nuevos oyentes, qué lindo. De Castellanos, cerquita de Colonia.
1: Sí, Castellano.
2: Bueno, ahí cerquita de Rafaela, por eso dice que nos está viendo por el escuchando por televisión, que es el programa que sale en Radio Rafaela, ¿no? En Radio Rafaela sale también por el canal de cable de ahí. De la zona, así que gracias a todos. Y Marcelo Glaría era el familiar de Constanza que mandaba saludos para la estancia Las Casuarinas, así que Marcelo Glaría dice que está pasando por un buen estado de salud, así que bueno, le deseamos una pronta recuperación, señor Marcelo Glaría, así que así estamos con toda la audiencia a pleno, qué lindo. Ya, 8:47 minutitos, se nos va el programa, Muchísimos saludos hoy en día, muchísimos gracias a todos, desde el norte hacia el sur de la provincia de Santa Fe por Cadena O y a los que están conectados con la AM1470 del dial.
1: Claro que sí, bueno, mucho saludito. Muchísimas gracias, amigazo, por el saludo, buenas palabras, cuando quiera, dice, acá lo esperamos. Mirá qué hermoso quincho que tiene, que está haciendo el cefe en el campo, ya vamos a caer, jefe, ya vamos a caer, ayer armamos, mirá qué lindo, está para estrenar, mi querido amigo, si habremos hecho cabecilleo con la Sabeiro, ¿te acordás? ¿Te acordás, jefe, con la Sabeiro atada atrás de la ambulancia, Cuántas anécdotas que tenemos con esta gente allá en el norte de Santa Fe, no aclaro. Que oscurece, Te mando un abrazo grande, Cefe, para vos y para toda la familia. Ya vamos a ir a estrenar y conocer el sacrificio por allí. Después te paso a hacer una foto ahí del establecimiento de sacrificio. Nos está invitando el Cefe. Ya vamos ahí, vamos a caer todo en bandada por allá. ¿Qué más tenemos? Sí, señora, le escucho. ¿Qué manera de entrar el mensaje ahora que ya nos estamos yendo? ¿No?
2: Uno de los últimos saluditos, quiero saludar a Graciela Juárez, la esposa de Mandy, que estos días pasados estuvo cumpliendo años, así que muy feliz cumpleaños, espero que haya pasado un lindo día, Graciela, sé que nos estás escuchando, aunque sea los últimos minutitos, porque luego se va a trabajar, pero siempre nos escucha de allí, de la ciudad de Rafaela.
1: Para Mari también, un saludo grande.
2: Mari, sí, Mari Cuevas, aquí en Capibara, la compañera de don José Perret, que está preparándose a pleno, don José Perret, con su tropilla en el 48º Festival de Doma y Folclore del Club Colón de San Justo. El día domingo va a estar participando la tropilla Lamento del Gauchaje de José Luis Perret. Te mando un saludo grande, Mari, y hayas pasado un feliz cumpleaños.
1: Bueno, ahí estamos, con más y más y más, y siguen llegando mensajes. Hola, buen día. Soy Nacho Stiderman. Lindo recuerdo. A ver. Nacho. Claro, mi amigo Nacho. ¿Cómo andás, Nacho? Qué gusto saludarte, hermano. Los Pagos de Esperanza, cuántos recuerdos, Nacho, también de ahí, de la jineteada, cuántos festivales nos llevaste, Nacho, qué gusto saber de ti, hermano. Te mando un abrazo enorme. Buen día, lindo de escucharte, Marcelo, dice, soy Nacho, bueno, es medio difícil el apellido.
2: Nacho Steinbach.
1: Steinbach, ahí salió. ¿Cuánto? Otro. Hola, buen día, Marcelo, ¿cómo están? Dice aquí de la estancia La Primavera, zona rural de San Justo, cuántos mensajes más. Gracias, Efe, gracias. ¿Cuánto? Nacho, ahora agendo tu número y ya nos vamos a estar comunicando. Qué lindo saber. Uy, me han dado una alegría enorme, tantos amigos de otras épocas, saber que nos están escuchando. El Nacho ahí en Esperanza, Luque acá en Arrufó, Seferino Villaboa allá en el norte de la provincia de Santa Fe, Marcelito Zuligoy también allí en el norte. Tanto, es la audiencia de LT28 Radio Rafael AM1470 y de la cadena O, que también llegamos a distintos puntos y que nos va haciendo encontrar con distintos oyentes, porque este programa va caminando ya rumbo a los 38 años, por eso tenemos tanta audiencia, 38 años de estar en el aire, de estar comunicado con ustedes siempre en la mañana de los sábados, en distintos horarios. Hemos estado de las 4 a las 8, de las 5 a las 8, en distintos horarios, en distintas radios, aquí en la 28, empezamos allí en Radio Departamental en San Justo, allá en Radio Amanecer, en la M de Reconquista, en FM de aquí de San Cristóbal. Y bueno, eso es lo lindo, de poder estar vigente durante 38 años de estar en la radio. Hola, Marcelo, buen día, te estamos escuchando desde aquí, desde Multichapa. Saludos, a Agustín, dice, mandale a Agustín, dice. Bueno, saludos para Agustín, para Marcelo, para Hugo y para la patrona ahí, los chicos de Multichapa aquí en San Cristóbal, Y gracias a todos, por estar en estos 38 años de Madrugando con mi Gente.
2: Que nos escuchan aquí en San Cristóbal por la FM 98.3, aquí en la ciudad de San Cristóbal nos están escuchando por la FM de Cadena O. Así que muchísimas gracias a todos los oyentes. 12 grados la temperatura ahora, 17 la máxima para hoy sábado en Rafaela, para mañana domingo 18 la máxima y 12 la mínima, con probabilidad de lluvias para mañana también, y va a seguir así lunes y martes también con lluvia. Así que un fin de semana no muy lindo, pero bueno, a ponerle la buena onda el fin de semana largo, lunes feriado, lunes 17 de agosto. Feriado en la República Argentina, así que fin de semana largo, pero seguramente va a estar pasado por lluvia o no en muy buenas condiciones climatológicas, pero a disfrutarlo de la mejor manera posible.
1: Bueno, y en Tostado también nos escuchan a través de la 98.5, también nos escuchan en San Justo también en la 98.5, nos vemos, buen programa, dice. Un saludo para Marcelo, entonces, los chicos de Multichapa. Dice Leonardo Córdoba, yo los escucho desde Garibaldi. Bueno, un saludo grande para mi querida amiga Leonardo Córdoba. allí por los pagos de Garibaldi, ahí en la zona, de Desastre, Clusella, por allí, por esa zona está Garibaldi, Mario Rodríguez, ¿cómo anda, Marito? ¿Qué dice usted? Un gusto enorme de saludarlo, mi querido amigo Mario, de allí de los pagos de Moisés Ville. Por ahí son mensajitos que me quedan porque Roberto Furlani desde el San Justo, ¿cómo anda, Roberto? Analía Arriola también, seguramente acá a través de la 98.3. Tantos saluditos que tenemos ya cuando nos están quedando apenas 5 minutos para llegar a la hora 9. Ya se está preparando el Gaby Santillán con su gente para continuar aquí en el LT28 Radio Rafaela, y en la cadena hoy ya debe estar todo preparado el queridísimo Roberto Pipi Rivero con Anaí, con Santiago Gogorza, con toda su gente allí en la cadena O para toda la provincia, con un programones que se vienen en estas dos radios, y gracias a todos por dejarnos estar. Ponemos algo de música y volvemos y nos estamos despidiendo de otro sábado más de Madrugando con mi gente.

0: De madrugando con mi gente aquí por LT28 Radio Rafaela, y muchísimos mensajes, queremos cumplir con todos, Iris.
1: Vamos con los últimos mensajitos, ya 8:57 minutitos, ya nos tenemos que estar despidiendo. Hola, somos de Vila, dice, los escuchamos todos los sábados, somos la familia Campos, y le queremos mandar saludos a Lidia Coria de Constanza, con un lindo chamamé de Ibotí, si puede ser. Bueno, si no es ahora, ya estuvimos pasando un chamamé de Ibotí, pero seguramente va a quedar para el próximo fin de semana. Para toda la gente de Lisa también mandan saludos. Para todos los empleados de la estancia La Casuarina de Constanza. Estela Rodríguez también manda saludos para Marcelo Glaría de la estancia La Casuarina. Muy lindo el programa, dice, por empezar un largo día de trabajo. También otro saludito por aquí. Bueno, a pleno está el establecimiento de La Casuarina, para todos. Para todos, muchísimas gracias a todos los que por primera vez se han comunicado con nosotros. Felices. Y los esperamos el próximo sábado, a todos los oyentes de la cadena O. Un saludo grande. Y también para los de nuestra querida radio, la LT28 AM 1470, Radio Rafaela. A todos. Gracias, Negrito, por acompañarnos un sábado más. Y gracias, Marcelo, por dejarme compartir este momento contigo. Gracias a todos, los esperamos el próximo sábado, que tengan un excelente fin de semana, cuídense mucho, les mando un saludo grande, chau.
0: Bueno, ya nos estamos despidiendo, los dejamos en compañía de Cadena O, queda todo en manos de Roberto Pipi Rivero, de Anaí Mergen y Santiago Gorza. Aquí en LT28 queda todo en manos de Gaby Santillán y Néstor Saucedo y todo el grupo de la 28. En el nombre de Marcelito Verdún, de Iris Noemí, de Néstor Saucedo, lo que hacemos madrugando con mi gente hace 38 años. Gracias a todos. Buen fin de semana largo para todos. Sean felices. Marcelo Verdún les dice bendiciones para todos. Y

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Señor, sí, señor, cinco minutos después de las 9 de la mañana. ¡Qué grande, Marcelito Verdún! ¡Iris! Un abrazo grande para todos los compas y en ustedes, a mis queridos y prestigiosos colegas allá en Rafaela. Un abrazo grande, muchachada linda. Venimos escuchando el programa. ¿Cuántos saludos, no? Quiero empezar así el programa. Eso es audiencia. Eso es audiencia. Una audiencia enorme, crecida. No toda la provincia y otras, inclusive, no en vano, al otrora y siempre, otrora no, al siempre vigente Marcelito Verdún, le dicen el itinerante de las jineteadas, anda por todos lados. Un abrazo, querido amigo, gracias por todo. Señoras, señores, bienvenidos, buen día, gracias por estar. Un equipo de gente, de amigos, de profesionales que quiere ser amigo suyo, de viaje, de estudio y la previa del Día del Niño. La previa del Día del Niño que vamos a vivir. Pero poneme en clima porque estaba preparando algo lindo que tiene que ver con las aperturas que hacemos. Y ya estamos arriba, gracias a Dios Todopoderoso. Ya estamos en movimiento. ¿Qué quiero decir? Ya estamos vivo. Y eso ya es mucho cuento, ¿o no? Ese melodrón que suena del moreno desaparecido Chuck Mangione nos pone en clima para leerles esto. Hay manos que levantan cuando el suelo parece hundirse y otras que empujan hacia la caída. En ese contraste se muestra la esencia humana. Unos eligen la ternura, otros la dureza. La vida nos invita, amigos queridos, la vida nos invita a distinguir quién sostiene y a alejarnos de quienes hieren. Porque en cada gesto se dibuja un destino y es en las manos que ayudan donde hallamos las fuerzas para seguir. La esperanza para sanar y el coraje para volver a levantarnos. Dígame si no es bello estar arriba otra vez, única y exclusivamente porque el Dios Todopoderoso lo hizo posible. Si usted no está aferrada a Él, pero tiene algo más que lo aferre, tal vez sea la misma vida, con una diferencia. La vida es un suspiro entre dos eternidades. No esperes que todo sea perfecto para empezar a vivir, porque los días más valiosos rara vez llegan envueltos en perfección. Dígame si no es así. Es decir, la propuesta en esta mañana con Anaí y equipo es que seamos felices con lo que hoy nos abraza. Entonces, amemos con lo que hoy late en el pecho. Agradezcamos cada amanecer que nos regala esta nueva oportunidad. El mejor momento para vivir siempre será el que tenés frente a vos, el que tiene frente a ti. Y nunca te olvides, la vida es preciosa. Precisamente, ¿saben por qué? Porque es fugaz. Así de simple. Y porque la canción que elegimos hoy mucho tiene que ver con lo que les termino de decir. Una canción se llama Antes que el tiempo se vaya. Antes.

0: Hola, hola, hola, hola, hola a todos. Dígame que no es una letra preciosísima esta. Bienvenidos, gracias por estar allí, ¿eh? Juntos hasta la una de la tarde. La música en vivo, los juegos, los divertimentos, los premios. Hoy le mandé a Anaí para que me los lea en un ratito cuando ella disponga. Los recordar a los ganadores y felicitaciones a esos ganadores. Se llevaron de todo. Se llevaron heladeras, se llevaron televisores, se llevaron microondas, herramientas, cajas de herramientas, se llevaron... Bueno, son los premios, estoy hablando de la gente macanuda del Líder Gas. Hoy a las 20, el sorteo. 10 de la noche, para que nadie diga, sí, pero no, porque acá el canal... Nada, eso está, va formando parte de la historia. Gracias a Dios, por otro lado. Hoy vos ponés en YouTube y lo tenés. Lo ves cuantas veces querés, con quien quiera, a la hora que quiera. 10 de la noche está todo subido. Amén de estar en los prestigiosos canales donde estamos, por supuesto. El caso de Gigared, el caso del T5 Corriente. ¡Opa! Corriente allá en los pagos de Reconquista. Nos ven a la hora. Hoy sale a las 20, ¿eh? Normalmente a las 21 horas. ¿Qué más, papá? Y así sucesivamente con una cantidad de propuestas televisivas lindas que a Dios gracias crece. Señores, bienvenidos. Ahí está. Señoras, señores, bienvenidos. La radio con ganas, con fuerza, con dinámica. En un ratito vienen, ¿saben quién? Viene un grupo musical, se llama Agrupación Cantemos. Vienen a cantarnos y también con algún mensaje seguramente. Jorgito Díaz y toda su gente, los hermanos Díaz, abrazo fuerte. En un rato el Juan Cagüero viene a cantarnos. ¿Te acordás esa canción que dice Inocente? ¿Te acordás esa? Bueno, señoras y señores, yo creo que en el fondo ella es inocente. En el fondo de la casa, digo yo. Aquí está chequeado. Señoras y señores, se llama Anaí Merge, la otra pata de este equipo maravilloso. Anaí Merge.
1: Hola, hola, hola, hola. ¿Cómo están?
0: Aló, pronto, mi parla.
1: Buen día, buen sábado.
0: Buen día, epa.
1: Buen fin de semana. Bueno, acá estamos un poquito resfriada, pero
0: tranquila,
1: bueno,
0: tranquila.
1: Con estos días, con estos cambios constantes del clima,
0: sí,
1: es complicado.
0: Señor. Hay desarreglos que uno hace y no debe hacerlos.
1: No, vos sabés que no, que vengo re bien. ¿Viste que dijiste?
0: Sí.
1: Así, así tal cual.
0: Sí,
1: me porto re bien.
0: Re bien, perfecto. No, yo
1: sé,
0: digo,
1: pero
0: porque,
1: bueno, tanta humedad.
0: Tanta humedad, hay días que, mira, aquí está ya.
1: Me cuido un montón.
0: El primer mensaje me dice, mira,
1: estoy haciendo
0: fiaquita en la cama.
1: Claro.
0: Que es lo que hago todos los sábados de que están ustedes en la cadena.
1: Y el que puede, puede.
0: El que puede, puede. El
1: es
0: que
1: así.
0: Tiene plata, el que tiene plata. Y el que no, el que no se joda.
1: Y
0: así
1: el que
0: dice,
1: no madruga.
0: Exactamente.
1: Y
0: sí,
1: Dios
0: señor.
1: Me ayuda.
0: Y gracias a Dios, así es.
1: Sí.
0: Bueno, Anaí, querida, ¿qué temperatura tenemos
1: en este
0: momento, partido?
1: Una temperatura de 12 grados, 9 décimas en Santa Fe, con una presión de 1013.6 medida en hectopascales.
0: Sí.
1: La humedad, 98%.
0: Ajá.
1: La máxima para hoy rondará en 18 grados.
0: Sí.
1: Bueno, cielo cubierto, como decimos, inestable, que se perfila así con continuidad.
0: Qué bueno, qué
1: en
0: bueno.
1: Los próximos días, pero bueno.
0: Sí.
1: En Reconquista, 14 grados, 14. 2 décimas.
0: Ajá.
1: Rafaela, 12 grados, 4 décimas. Venado Tuerto, 11 grados, 6 décimas. Algunos datitos que podemos entonces aportar respecto al clima y, bueno, las temperaturas en este comienzo.
0: Sí, sí.
1: Y va la gente del sábado.
0: Así es, gracias, gracias. Muchas gracias, señoras y señores. Mirá qué lindo. Como, esto es una bendición. Una bendición, sin temor a equivocarnos. Ha sido mamá a los 62 años, la primeriza más añosa del país. Mamá a los 62 años. La historia detrás del embarazo contada por el médico que la asistió, me gustó esa historia y la quiero compartir con ustedes.

0: Qué lindo que canta. Bueno, lo vamos a tener allá por las 11 y piquito de la mañana, después que estén los muchachos. Así que vamos a estar con ellos, vamos a hablar. Vamos a hablar también de cómo preparan la ceremonia de apertura de los Juegos Suramericanos.
1: Sí.
0: ¿Saben una cosa?
1: Hay mucha expectativa, ¿no?
0: Milei quiere estar presente. Listo, cerrame la 12. cerrame la 12.
1: Bueno, esta es la canción que identifica, ¿no?, estos juegos.
0: Muy bien.
1: Con la voz de la Sole.
0: Lo pedís, lo tenés.
1: Sí.
0: Nuestra. Señoras y señores, arrancan, qué lindo, qué bello.

Así es, Sole, nuestra querida invencible. Aquí estamos hablando de los Juegos Suramericanos. Llega la antorcha, se ilumina el puente colgante. El fuego suramericano llega a Santa Fe. Mañana, jornada que también incluirá la reinauguración de las luces del puente colgante. Por fin, música, actividades familiares. Ya vamos a hablar, ya vamos a hablar. Digo, a propósito de familia linda, escuchá esta que está...

0: Así es, un nuevo despertar, señoras y señores. Esta es una letra magnífica. Los queridos chicos de Palmae, sí. Con quien tuvimos oportunidad de presentarlas este verano, este año.
1: La Nati.
0: Nati Pastoruti.
1: La Nati que van a grabar juntas ahora con la Sole.
0: Ah, vuelven a grabar.
1: Anunciaron que van a grabar, van a hacer un feat juntas.
0: Contame, mira.
1: Lo anunció la Sole y bueno, y despertó mucha expectativa.
0: Claro que sí, claro,
1: porque,
0: claro.
1: Porque, bueno, cada una ahora tiene una carrera
0: hermosa.
1: Por separado.
0: Exacto, abogada, como, escribana, la Nati.
1: Exacto, así como en su momento se las vio explotar juntas en los escenarios.
0: Exacto.
1: Cuando pueden lo siguen haciendo por ahí, en algún lugar, colaboran, se suman. Pero bueno, esto de grabar juntas nuevamente una canción, hacía mucho que no sucedía. Así que bueno, hay muchos fanáticos que están allí siguiendo con atención los datos.
0: A ver, a ver, a ver.

qué lindo poder decir en vida, hermana, te quiero. Hermana, gracias por haber nacido, o antes o después, pero hermanas. Señoras y señores, y esta canción hermosa que dice, vivir con alegría significa eso, vivir más. La vida no es tan fácil, pero siempre hay que luchar, porque todo lo que tú no hagas, nadie te lo hará. Cada cual busca el camino hacia su felicidad.

tristezas en la vida te envejecen. Vive menos el que vive en soledad. ¿Sabían eso? El camino no es muy fácil, pero hay que caminar. Hay que caminar, que es la forma de podernos encontrar. Vivir con alegría significa vivir más. Por eso siempre pienso que uno tiene que buscar esas cosas que en la vida uno quiere de verdad y sentir que no te falta un abrazo de amistad. Y hoy, a propósito de amistad, está cumpliendo años Natalia.

0: quién también tiene un pirulito más.
1: ¿Quién?
0: La querida Raquel Biancotti de Acosta. ¿Qué tal, Raku? Qué presentación, ¿eh? Querida amiga, un ser humano excepcional que le hizo frente a la vida y dijo, como Antonio Prieto, voy a cantar. Un día se enojó Antonio Prieto, lo que yo siempre digo, voy a cantar. Y quiere que cante Antonio Prieto. No, no, no, que se vaya, que se vaya.
1: Y él dijo, más voy a cantar.
0: Voy a cantar, qué mierda. Claro. Así, un feliz cumpleaños, Raku querida, en nombre de esta familia que mucha te quiere, lo sabes bien, que Dios siga conservando ese espíritu, que al pan pan y al vino vino, todo deberíamos hacer así. Un besito, Raku querida, a Ana, Anaí, todo este equipo y la macanuda gente de ASPAC, que es ese grupo de fierreros particulares. Ese grupo de fierreros particulares va donde quiere, donde se siente bien, donde si sos protagonista dice, no, si yo soy protagonista, ¿cómo voy a pagar? Si yo llevo mi auto, ¿para qué? Bueno, por ahí le sale la... Este es Víctor Roy el que me dice eso, ¿viste? Entonces, bueno, yo lo cuento. Señoras y señores, un feliz cumpleaños, mi querida Raku, allí en Los Pagos de Santo Tomé.

0: Cuando
1: y está resfriado y todo. Tremenda, tremenda.
0: Hermoso tema.
1: Señor, fíjate, sentí.
2: Juntitos los dos, la vida entera muy juntitos.
1: Tomá, tomá, sacale el molde. ¿Cuántas animadoras cantan? Tomá, tomá para vos. Tomá, sumá, che, casi le digo el nombre.
0: Acá cara nos sobra.
1: Exactamente, sí, señor. Bueno, pero nos sobra alegría porque yo quiero compartir.
0: Obviamente.
1: Quiero compartir ahora con ustedes esto que se hizo viral, que no solo es un himno evangélico maravilloso, pero sentí estos pibes maravillosos.

0: Los niños de la India, tan sufridos y perseguidos. ¿Saben cómo se llama la canción? Esta, ¿cuán grande es él? Se lo dedican al Todopoderoso. Se desgañitan, si se me permite el término, cantando.
1: Sí, se escucha.
0: Es maravilloso.
1: ¿Con qué pasión?

0: ha tenido una buena idea nuestro querido Santiago Gogorza en explicarles qué pasa con esos niños tan perseguidos en la India, y ya saben por qué los persiguen. Amigos, cuando lo escuché a él, bueno, me acordé que se trata de este himno de Karl Boberg en 1885. Es una adicción relativamente reciente a la colección de esos himnos antiguos. Y lo quisimos compartir con ustedes, así de simple. ¿Saben por qué? Porque mañana es el día del niño, bien digo. Sí. Hay canciones hermosas. Desde la India a Francia. Mire cómo cantan los chicos franceses.
1: Enfant des rues.
0: Él es Gilbert Beco.
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0: Es una hermosísima canción. Mañana es el día del niño. Y escucharlos cantar y escucharlos sonreír, sobre todas las cosas, nos ubica en tiempo y espacio, ¿no? Uh-huh. Escuché cómo suena. Perdóname, pongo,
2: Sí, eso.

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1: Qué lindo, qué lindo, qué lindo cantan los francesitos.
2: Arriba vos, escuchan.
0: Petit voyou de favela, on a plongé.
1: Son los niños que nos hacen felices, amigos. Con solo escucharlos, con solo escuchar esa vocecita, cantar felices, como esa otra canción de españoles y de todo el mundo que hicieron famosas.
2: Sí, esta es como un himno. Coincido. Es el himno, ¿no?
1: Que canten los niños.

0: esa bendición que también compartís y que Dios te ha dado, mi querida compañera de laburo, que es tu hija, ¿no? Ese antes y el después, sí. La mamá joven que se casa y llega precisamente el hijo, y en este caso tu hija, ¿no?
1: Sí, todo lo que implica. Cual. Todo lo que implica, porque es un cambio rotundo, pero es todo, ¿no? Claro, es exacto. El centro, por lo menos así... lo vivimos, ¿no?
0: Así es, así
1: pensando
0: es.
1: Pensando siempre en ella, en su bienestar, amoldándonos por exacto. ahí, a los horarios, a las actividades, las exigencias, a todo lo que implica.
0: Sí.
1: Y bueno, y felices y súper agradecidos por tenerla.
0: Bendición.
1: Y lo rápido que crecen.
0: Exacto.
1: Que lo rápido que crecen.
0: Cuando te diste cuenta, siempre, ¿y cuándo?
1: Sí, eso es lo que uno por ahí no mide. El tiempo.

0: los planetas. ¡Qué lindo sería! Señoras, señores, quisimos simplemente referirnos a esto que vamos a vivir mañana, si Dios quiere, con nuestros hijos, también con nuestros nietos. Por ahí hay algún hijo grande mismo y te dice, y che, sí, pero hoy es el día del niño, no hay regalo para mí.
1: Sí, están los que piden regalos, sí, sí, sí.
0: Bien, nosotros estamos...
1: Bueno, el niño interior lo tenemos siempre.
0: Exactamente.
1: No hay que dejarlo.
0: No.
1: Y bueno, y ni hablar cuando pasan los años,
0: exacto,
1: tanto como papás, como abuelos, como tíos.
0: Sí, sí.
1: Como tíos postizos,
0: correcto,
1: digo, no importa,
0: correcto,
1: cuando tenemos un niño cercano en la familia,
0: sí,
1: muchas veces nos contagiamos de esa alegría, de,
0: correcto,
1: esa inocencia, de esa ternura, nos dejamos llevar, jugamos un rato.
0: Así es.
1: Y ahí está vivo nuestro niño interior.
0: Exactamente, y eso que uno busca por ahí, dice, che, loco, qué rápido pasó. Nosotros tenemos que hacer una pausita, ¿sí? ¡Vamos!
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0: señoras y señores, comenzamos. Prepárate los ganadores. 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
0: Heladeras,
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0: 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Bueno, atención, lo van a ver esta noche. Esta noche, por ejemplo, a las 20 en Gigared. Y después está en YouTube, gracias a Dios, ¿no? Donde todo el mundo puede ver. No, porque acá no te podemos ver, porque no sé qué cosa. No, entra.
1: No ahí hay excusas.
0: No hay excusa. En Musicalísimo, hoy sorteamos Anahí precisamente con estos nombres, pero por una razón de transparencia, como lo hicimos entre semana, lo decimos primero en la radio y luego lo mostramos en la televisión.
1: Buenísimo.
0: ¿Quiénes ganaron, mi querida Aristóbulo Valle?
1: Vamos repasando entonces un poquitito los ganadores,
0: sí,
1: claro.
0: Claro,
1: para que la gente tenga en cuenta porque son en diferentes lugares.
0: En las tres estaciones.
1: Aristóbulo del Valle.
0: Exactamente.
1: El televisor. Requena Jorge.
0: Jorge Requena, perfecto.
1: El lavarropas.
0: El lavarropas.
1: Cosentino Lucas.
0: Toma Cosentino, muy bien.
1: La heladera.
0: Sí, sí, sí, sí.
1: Romero Marcelo.
0: Qué lindo.
1: Un taladro. Valdés Leonardo.
0: ¿Qué más?
1: Caja de herramientas.
0: ¿Quién?
1: Catalín Julio.
0: Julio Catalín, ¿qué?
1: Un voucher para...
0: ¿Sabes qué, no?
1: Sí.
0: 400 metros cúbicos de gas.
1: Uy, por favor.
0: El voucher que se regala... se sortea en realidad, uh-huh, en las tres estaciones de servicio. Salvador Carril, Aristóbulo del Valle, Aristóbulo y Salvador. Pleno Centro, un lugar privilegiado ahí en Boulevard,
1: sí.
0: Boulevard 25. Y la otra, frente allá a la del puerto, frente a la arenera, frente a la cervecería.
1: Muy bien.
0: Allí en los tres lugares estuvimos y esta noche lo vamos a ver y ustedes se van a enterar aún más porque salen los nombres anotados.
1: Perfecto.
0: ¿Qué más?
1: Perfecto.
0: Vamos,
1: bueno,
0: a ver
1: el voucher, aquí, como decíamos, Chisman Karen.
0: Exacto, Karen.
1: Ahora vamos a Boulevard.
0: Una mujer se lo ganó,
1: sí,
0: al
1: exacto.
0: Bien.
1: Boulevard. Vamos a los ganadores de Boulevard.
0: Ajá.
1: El televisor, Gómez Mauricio. Lavarropas, Pascual, Miguel.
0: Sí.
1: Miguel Ángel debe ser porque es Miguel,
0: sí.
1: A.
0: Miguel Al.
1: Bien. Heladera,
0: heladera.
1: Robles Lucas.
0: Lucas Robles se ganó la heladera. ¿Qué
1: taladro,
0: más?
1: Rivas Lisandro.
0: Tomá, ¿qué más?
1: Caja de herramientas.
0: Sí.
1: De Ángel Ignacio.
0: Perfecto, perfecto.
1: Microondas, Oliva Claudio.
0: Tomá. Ah, claro, ahí se agregó un microondas, sí.
3: Mira,
1: espectacular. El voucher, Galván Mario.
0: ¿Qué más?
1: Así que felicitaciones.
0: Felicitaciones. Ahora nos vamos a ir a la del puerto.
1: Exacto.
0: Estaciones de servicio Líder Gas. ¿Quién te da más Líder Gas?
1: Televisor, Quiroga Rubén.
0: Sí, ¿qué más?
1: Lavarropas, sí. Ríos Lucía.
0: Lucía, mira, se ganó Lucía.
1: Mira. Heladera, Crespi Diego.
0: Ajá.
1: Caja de herramientas,
0: sí.
1: Lemat Sergio.
0: Muy bien. ¿Quién más?
1: Caja de herramientas,
0: fabuloso,
1: también.
0: Sí.
1: Caparros Héctor.
0: Caparros Héctor, sí. ¿Qué más?
1: Taladro, Colombo Edgardo.
0: Sí, otro taladro más.
1: Otro taladro. Van
0: Para taladrarte
1: Iseldir.
0: De alegría. Perdón, ¿cómo? ¿Cuánto?
1: Van Iseldir Jorge.
0: Muy bien, Van. Fan.
1: Taladro Percutor.
0: Sí.
1: Guyo Enrique.
0: Muy bien, son todos alemanes.
1: Mira vos, sí.
0: ¿Eh?
1: Amoladora.
0: Sí. ¿Qué más?
1: Marce... La amuladora, ¿quién? Marcenaro Jorge.
0: Jorgito Marcenaro.
1: Y el voucher, López Raúl.
0: Perfecto, perfecto.
1: Bueno, para todos,
0: ¿están las
1: felicitaciones?
0: ¿Tres?
1: Están las tres repasaditas.
0: Bien, vamos. Señoras y señores, y ahora me voy a San Justo, Portón del Norte santafesino. 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
0: A ver cómo suena.
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0: Sí, señor, hoy vamos a hablar también de... porque hay un montón. Mire, hoy es, a propósito de esta música, cumpa, hoy es un día para darle bolilla al... siempre, pero digo, en materia de folclore, mi querida amiga.
1: Sí.
0: Porque, claro, hoy moría en Westminster, ¿escuchaste?
1: Sí.
0: En Inglaterra, William John Toms, anticuario, arqueólogo, editor. Debe su fama al hecho de haber sido el creador del término folklore. Folklore. ¿Qué quiere decir folklore?
1: El saber del pueblo.
0: Muy bien, profesora, pase, ya probó. En 1846 publicó Canciones y Leyendas de Francia, España, Tartania e Irlanda, y Canciones y Leyendas de Alemania. Tenía 81 años, sentí. Señor, efectivamente, hoy, si te lo había puesto ahí, te lo había puesto en la rutina. Sí, señor, pero la vamos... Ay, sentí.

0: Nace en Clodomira, Santiago del Estero. ¿Qué haces, Anaí? María Luisa Paz de Carabajal, la abuela Carabajal. Claro. Casada, ¿sabes con quién? Con Francisco Rosario Carabajal. Se instalaron en La Banda, ¿no? Donde fueron padres de 12 hijos. Tomá, lo recuerdan, mi abuela bailó una samba con papá Carlos, con el papi Carlos, que decía la Rosy, mirá que si no sale Rosy Vergara, Rosana Carabajal. Sí. 100 años de chacarera, compuestas por su nieto Peteco, murió en el 94. No sé si has ido, vos que sos itinerante por ahí. ¿Conocés ahí la casa de la abuela?
1: No,
0: bueno, ahí no. La tienen como un museo.
1: Me debo pasar por ahí.
0: Bueno, ¿en serio?
1: Es una, una deuda que tengo.
0: Santi, Gorza conoció a su esposa ahí. Mirá, bailando.
1: Santiago conozco muy poco.
0: Claro.
1: Santiago del Estero conozco muy poco.
0: Ah, Gorza, decimos.
1: Que Santiago del Estero conozco muy poco.
0: Bien, señoras y señores, después les cuento más porque ahora después les digo, después de, ¿dónde quedamos? 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
1: Qué bueno, gracias, gracias. Quedó, ¿no? Fue toda la publicidad, sí. Herbel, un abrazo grande. A ver si podemos charlar con ellos, Ana María, que me cuenten si han recibido las nuevas fragancias. Puede ser, porque después del Mundial, imagino. Así que un abrazo grande a la macanuda gente de Herbel. Nos vamos a los pagos de San Justo, 11, 12, 13. Claro, ya empezó.
2: La cuenta regresiva, claro.
1: Creo que el jueves que viene es la conferencia de prensa, creo.
2: Seguramente.
1: Después les digo, acordate que está Celevera, acordate que están Los Pampas, el Pico Frank y mucho más. No sé si va a estar transmitiendo mi amigo Marcelo Verdún. A ver, dale, metele.
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0: Allá donde estén, en casita o en la costa, tomando mate, o después de terminar de trabajar, por ejemplo. Hay mucha gente que se levantó a las 5 de la mañana.
1: Claro.
0: También te ponga haciendo este país. Es que un día como hoy, ese kilómetro 11, brilla más que nunca. Porque un día como hoy, en 1918, nace en Paraje el Albardón. ¡Opa, el Albardón! Allá en San Cosme, Corrientes, Mario del Tránsito Cocomarola, músico acordeonista, bandoneonista, músico símbolo del litoral, autor de un montón de temas, con Armando Nelly, Kilómetro 11,
1: claro.
0: El Albardón con Aguer, o Aguer, dicen otro, el San Cosmeño con De Siervi, Cacique Catán, con quien lo unía una gran amistad con el cacique.
1: Mira.
0: Con Mendoza y Piedra Buena, el Anfiteatro de Corrientes, amiga querida. ¿Conocés Corrientes?
1: Capital, pasé, sí, estuve, pero
0: ¿no has
1: poquito,
0: ido ahí?
1: Poquito, pero bueno, no la fiesta, esa fiesta no.
0: No te lo pierdas, te vas a encontrar con un festival distinto a todos. Uh-huh. Decir, no, todos los festivales son iguales. No, les puedo garantizar que desde Corrientes es distinto. Si ustedes me permiten la expresión medio guaso, me jode cuando te dicen que Cosquín. Hay tantos lindos festivales.
1: Muchos.
0: Pero festivales en esencia.
1: Sí, tal cual.
0: ¿Vos sabés lo que son los pibes bailando? Está la pelota que el festival le da, la bolilla, la importancia que le da el festival, que tienen dos pistas, ahí mismo en el
1: claro,
0: escenario. Y
1: claro,
0: nadie jode, ¿mm? Respetuosos. Bueno, y no en vano ese anfiteatro, allá en Corrientes, por supuesto.
1: Lleva ese nombre.
0: Claro, Corrientes lleva su nombre, a su memoria, es el Día del Chamamé, que es en realidad, el Día del Chamamé no es hoy, nace hoy Tránsito, pero en realidad es el 19 de septiembre.
1: 19, exacto.
0: Así que bueno, va un abrazo grande, grande. ¿Sabés cuántos años tenía Tránsito cuando murió? 56 años.
1: Sí, era joven.
0: Joven, carajo. Bueno, ¿y también qué hizo? A ver, acá tenés que ir cuando vayas. Escuchá. Tránsito, querido Tránsito Cocomarola, autor de este puente Pexoa, que está, y abajo el puente hacen una bailanta enorme.

0: Ahí más, te encajó un beso y dijo, qué va. Un beso, le estoy diciendo. Le estoy diciendo un beso, nada más. Qué lindo. Señoras y señores, ¿cómo no vamos a recordarle en este tiempo de efemérides que hacemos siempre? A propósito de Corrientes, mirá vos, a propósito de Corrientes, otra fecha más, la Fiesta Nacional del Dorado, un día como hoy, en el 80, comenzaba.
1: Mirá.
0: Allá en Paso de la Patria, Corrientes.
1: Sí.
0: Con casi 30.000 personas en las márgenes del río Paraná, una fiesta de relieve internacional. Bueno, y ahí actuaban en la primera vez, ¿quién? La Ramonita Querida, Ramonita Galarza, Trío Corrientes, Mario Bofil, los Dimaguaré. Una fiesta, sin duda alguna, de características internacionales, señoras y señores. Estaba Isaco Abitbol, Rosendo y Ofelia. Esto fue en el 80, y a partir de ahí, bueno, en forma ininterrumpida, pues el Festival Nacional, la Fiesta Nacional, mejor dicho, del Dorado.
2: Nochecitas de amor.
1: Y así también musicalmente vamos recorriendo distintas regiones.
0: Exactamente,
1: del país,
0: exactamente.
1: Haciendo mención a esto que hoy decías de cómo a veces algunos festivales, por ejemplo, son mucho más conocidos que otros.
0: Sí.
1: No sé si tienen más difusión.
0: Tal vez.
1: Quizás.
0: Más turístico, cultural,
1: y
0: siempre.
1: Creo que por ahí también va lo otro que yo en un momento mencioné, que es el turismo en sí. Cómo
0: correcto.
1: A veces hay algunas provincias que en infraestructura están más preparadas, pero que uno va a otras y se sorprende con las cosas que tiene.
0: Exactamente.
1: Bellísimas,
0: exactamente.
1: Distintas, pero que no tienen casi difusión.
0: Uh-huh.
1: Y entonces por eso no va tanta gente quizás, ¿no?
0: Tal vez, tenés razón. Bueno, ¿y ahora dónde nos vamos? ¡Otra fiesta!
1: Esto es para saltar.

0: ¿Quiénes son? ¿Quiénes son?
1: ¡Silertal!
0: ¡Sí, señor!
1: ¡Orchester!
0: ¡Silertal Orchester! ¡Sí, señor!
1: ¡Música cervecera!
0: San Jerónimo del Norte, señores, está de fiesta, ¿no? ¡Claro que sí! ¡Jale! La fiesta patronal de San Jerónimo Norte, al menos los 15 de agosto. ¿Cuántos años cumple? ¿Cuánto? ¿Sería 155? ¿Puede ser? ¡Claro! San Jerónimo Norte, señores. En el departamento de Las Colonias, provincia de Santa Fe, cerquita, 39 kilómetros. Un abrazo grande donde tenemos tantos buenos amigos. Los principales, las principales actividades económicas, tambos, producción lechera, la agricultura, soja, trigo. Y ahí salen ahí, vení, vení, vamos a bailar, me dice. Y salimos ahí. Y por ahí, si vos bailás bien, ya te miran de otra forma. Nuestros amigos de San Jerónimo Norte, felicidades, fiestas patronales.
2: También hoy está de fiesta la localidad de Progreso.
0: Contame, contame.
2: Sí, sí, también. El mismo día celebran.
0: ¿Sí? Mira.
2: Cada 15 de agosto están de festejos también.
0: Sí, contame, va seguido ahí, ¿no?
2: Antes iba más seguido, pero bueno, tengo muchos amigos ahí.
0: Ah,
2: bueno, los compromisos,
0: claro.
2: Las actividades me impiden viajar mucho. Que San Carlos también, hay un San Carlos que está también en fiesta.
0: Sí, también hoy, mira.
2: Sí, que coinciden la misma fecha.
0: La misma fecha.
2: Sí.
0: Sí, señor, de acuerdo.

0: bárbaro, ¿no? Y no queda nadie.
1: No queda nadie.
0: Sí, señores.
1: Es verdad.
0: Y cuando ya se tomaron dos o tres, ¿sabés qué? Vinito, por Dios.
1: Y empiezan a saltar.
0: Cuando vos llegás a un baile, ellos te dicen: hola, Pipi, ¿cómo estás? Hola, Anaí.
1: Hola.
0: Claro.
1: ¿Cómo estás?
0: Y después de la mitad. Ya de la mitad, ya te saludan.
1: No, ya después no saludan más, levantan los brazos.
0: Te miran como diciendo: ¿qué sos vos?
1: Sí.
0: Hola, Santiaguito. Vamos.
2: Se ha tomado la cerveza.
0: Bueno, muy bien, esto le mandan cerveza, no le importa nada, es cerveza, cerveza igual cerveza.
1: Además, señoras, no es una cerveza así, es un jarro, así.
0: Cacho, ¿sabés qué?
1: Es un jarro.
0: Un solo saque de eso.
1: Tenés que tomar ese jarro.
0: Sí, yo hace muchísimo que dejé de ir a ese tipo de eventos, gracias a Dios, porque el que iba último me traía malos recuerdos y me indigestaba esa cerveza, ¿no? Bueno, y cerca nomás de acá. Yo me acuerdo que en su tiempo lo servían en latas de... Después lo prohibieron. Latas de aceite.
1: Ah, claro.
0: Las latas de aceite debidamente limpias y demás.
1: Claro.
0: Pero le daban ahí, qué sé yo, te imaginás, un solo saque de eso.
1: Cuando se calentaba.
0: Exacto, un fondo blanco. ¿Te imaginás? Bueno, ya vamos a estar con Reconquista, señores, porque tenemos mientras tanto un montón de cosas para contar.
1: Tenemos un audio.
0: Dale, por favor.
1: 342-5-596-596. Le recordamos a los oyentes para que puedan sumarse, para que nos cuenten cómo están viviendo esta mañana, desde qué lugar nos escuchan.
0: Sí.
1: Ya están tomando unos matecitos. Están preparando.
0: Bien.
1: Bueno, a ver, la tenemos a esta fiel escucha.
0: Hola, sí, ya sé. ¿Cristi?
1: A ver.
3: Buenos días.
0: Hola, Cris.
3: Y Anaí.
0: ¿Cómo estás?
3: Qué lindo equipo de Viva la Gente de Los Ángeles.
0: ¿Cómo andás?
3: Qué alegrón más grande me da el saber que los puedo escuchar en este día.
0: Claro.
3: Y especialmente... En este Buenos Aires que ha amanecido...
0: ¿Cómo está?
3: Nubladísimo.
0: Sí.
3: Ya no llueve.
0: Ajá.
3: Pero ya vimos con unos cuantos días así,
0: sí,
3: nublado,
0: sí,
3: con lluvia, con viento.
0: Ajá.
3: Así que hoy ustedes le están poniendo el
0: solcito.
3: Sol.
0: Bueno, gracias. Muchas gracias. Bueno.
3: Contenta.
0: Bueno.
3: Gracias por la compañía. Gracias por esos mensajes que das cada sábado, Pipi.
0: Bueno, mi vida.
3: Ahora sigo para seguir disfrutando del programa y les envío un beso gigante.
0: Otro.
3: A cada uno de ustedes.
0: Otro gigante, gigante para
1: Muchas
0: vos.
1: Muchas gracias. Bueno, gracias por estar ahí, por elegirnos en realidad.
0: Radio y
1: ¿no?
0: Tele nos sigue a muerte, ¿eh?
1: Siempre, siempre, siempre. Y siempre con algún mensajito ahí, aportándonos algo. Así que bueno, un besote gigante, querida Cris.
0: Bueno, el tema del niño, claro, te mandamos ahí un saludito. El tema del niño reúne especialistas en Santa Fe, la necesidad de estar preparados y los interrogantes que aún no tienen respuesta, ¿no? Vecinos del barrio Centenario piden que las obras de los Juegos Suramericanos no dejen en segundo plano los reclamos por calles, cloacas y seguridad. Allá en el fondo tienen razón. Es vital. No abandonemos, ¿eh? Es decir, que el árbol no nos tape el bosque. En este caso, que las obras emprendidas tengan continuidad, ¿eh? Así que viene bien cumplir con los amigos del barrio Centenario que nos escuchan. ¿Qué más? El endeudamiento de los hogares. La bancarización ciudadana. Los créditos con atrasos se quintuplicaron en 16 meses. Pero ¿cómo no se van a quintuplicar amén de la usura? Casi digo basura. Nadie te puso un revólver para pedir el crédito, para pedir la plata. Pero tampoco es así. Tampoco es así. En fin, habrá que tener cuidado. Seamos coherentes en estas situaciones. No importa que quien nos dirige no tenga alineado algunas cosas de sentido común y de coherencia. de amor a los nuestros, etcétera, etcétera. Pero bueno, estas cosas pasan sin duda alguna. ¿Qué más tenés vos por allí, Anaí querida? ¿La gente está llamando a qué número?
1: 342-5-596-596. Buenos saludos, como decíamos, para la gente que nos escucha allí en Progreso. Un cariño muy grande.
0: Qué lindo.
1: Hay gente que nos escucha desde Santo Domingo, desde La Pelada. También les mandamos un saludo muy grande por ahí, que nos van contando, que se van sumando. Así que, bueno, muchísimas gracias.
0: Santo Domingo y La Pelada, ¿no?
1: Amén, como un montón de otras localidades de la región.
0: Hay que nombrarle.
1: Así que, bueno.
0: Nombre nomás.
1: Exacto, pero bueno, la idea es que nos manden un mensajito, que nos cuenten qué están haciendo, si están en alguna actividad laboral, cumpliendo un horario, o si están en casa, porque viste que en casa por ahí te da un poco más de fiaca, aprovechás el día, no podés hacer mucho con este clima ideal para escuchar la radio. 342-5-596-596. A Carlitos, un cariño muy grande. Bueno, gracias por estar siempre también.
0: Bien.
1: Nos sigue, es muy fiel también seguidor de Musicalísimo, así que bueno, le mandamos un beso.
0: Muy bien, señoras y señores, vamos a hablar de eso y mucho más a lo largo y ancho. Por supuesto que será un placer compartir con ustedes este 15 de agosto. ¡Qué bárbaro! Un saludo grande, nos están escuchando en Saladero Mariano Cabal. Un abrazo grande. Ojalá nos invitaron la última vez que estuvimos ahí en la fiesta de Carlitos Josen, mejor dicho, la gestión de Carlos, pero estoy hablando de la fiesta del Islero. Nos invitaron, dice, te venís al otro día en Saladero Mariano Cabal, y me quedé con ganas. Sé que están trabajando también activamente las defensas, están reforzando los terraplenes, la limpieza de canales, de eso se trata. Hablar el idioma de la gente ante la llegada de la corriente del Niño, así que en este sentido, gracias también a la querida Paola Ocampo, que es ayer tuvo oportunidad de dialogar con nosotros, tuvimos oportunidad de charlar con ella. Saben ustedes que, bueno, el gobierno en este sentido declaró la emergencia hídrica. Habrá un fondo de 10.000 millones. Y asistencia extraordinaria de municipios como sanción definitiva. Enhorabuena, para que todo el mundo entienda, que no hay que jugarle risa. Seamos conscientes, responsables cuando tiremos la basura, por favor. No lo hagamos en cualquier lugar. La gente está desesperada con eso. De un día para otro, de una semana para otro, se juntan toneladas, sin exagerar, toneladas. Hay un descampado, hay un pozo, por decirlo más chiquito, y lo tiran ahí, lo rellenan, y no es así. A no jugar con eso, que se viene, lamentablemente es así, la llegada de la corriente del Niño.
1: Sí, conciencia ciudadana, digo, porque estas acciones son las que después complican al otro vecino,
0: exactamente,
1: ¿no? Cuando arrojamos los residuos donde no hay que arrojarlos, cuando obstruimos algún canal de desagüe, digo, todas esas cuestiones que por ahí la gente lo hace, y te va, bueno, total, ¿qué pasa? Tiro cada chum.
0: No,
1: y después estás complicando a todos.
0: Exactamente.
1: Incluso le estás complicando vos mismo.
0: Sí, señor, efectivamente. Bueno, en un rato, señoras y señores. Vamos a hablar de que hoy van a estar en Musicalísimo. ¡Qué bien!
1: Ya son amigos de la casa.
0: Exactamente. ¿Quiénes son?
1: Los Camachos.
0: ¡Claro! Esta noche en Musicalísimo a las 20 por Gigared, y una cantidad de canales por todo el interior. Son más de 70. Estaremos también en la región centro, Santa Fe, Córdoba y Entre Ríos, porque a propósito de Entre Ríos, todos los cables a través de AED, la Asociación Emprendedores de Telecomunicaciones.
1: Entrerriana de Telecomunicaciones.
0: Exactamente, ese es el término, ¿no?
1: Sí.
0: Así es. Bueno, en todos los cables también, y a las 10 de la noche en YouTube.
1: Musicalísimo con Roberto Pipi Rivero, ese es el canal oficial, y siempre queremos insistir en que la gente pueda suscribirse, porque es una manera de tener toda la información, de seguir al tanto, ¿no? De cada programa, de no perdérselo,
0: exacto,
1: de saber cuándo ya está disponible. Así que, bueno, Musicalísimo con Roberto Pipi Rivero, el canal de YouTube.
0: Bueno, vamos a estar con los chicos de Camacho, y también con quién, a propósito de Musicalísimo. Tenemos un montón para anunciar. Vamos a estar con Abel y su banda. ¿Te acordás de Abel y su banda? encanta, ¿no?
1: Claro, sí, que tiene un montón de panderetistas.
0: Exactamente, ese. A ver, ¿cómo suena Abel y su banda? Sí, señor, se lo mandé también ahí, no importa, ya en el último. Bueno, y después tenemos Simón Merlo, vamos a tener a Martín Méndez, a Llamadores. A ver.
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1: Ahí está, Abel.
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1: Y ahí arranca con todo.

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1: De lejos, ahí está. Señoras y señores, Isabel y su banda, vuelve a Musicalísimo. Un placer enorme, Abelito. Abrazo ya en los pagos de Helvecia, Upa, Helvecia y toda esa zona. Un abrazo grande. Y también vamos a tener, ¿sabes a quién? Sí.
0: Simón Merlo.
1: Simón Merlo.

0: una diversión.
1: Bueno, vamos a tenerlo una de estas mañanas a propósito de padre a hijo, a Monchito y a Simón. Este es Simón que va también a acompañarnos hoy en Musicalísimo. ¿Quién más? ¿Quién más en Musicalísimo? ¿Cumpa? ¿Quién? Otro más que llega. Mirá, este es...
2: Hola, mi gente linda de mi querida Argentina y de Viva la Gente. Nos conocemos, soy Martín Méndez desde Puerto Rico, he estado con ustedes en Musicalísimo.
1: Así es.
2: Con mi amigo Pipi Rivero, sí, del señor. Programa Viva la Gente y de la cadena O. Quiero presentarles mi nueva canción para todos ustedes, para que un día vuelvas, espero que la disfruten, que la sientan, que la gocen como yo, y pronto nos estaremos viendo, así que les mando un beso enorme.
1: Chao, Martincito, te esperamos.

0: Martín, Martín Méndez y alguien más que va a estar, va a cerrar musicalísimo los llamadores, que vuelve Carlitos, vuelve con su estilo tan particular, su música, su ritmo, así que prepárate esta noche a partir de las 20, y una cantidad de canales que gracias a Dios nos reciben. Estamos en distintos lugares, en la provincia de Córdoba también, allá en Miramar me dice de, que suelen vernos. Bueno, un abrazo, queridos amigos.
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0: La primera hora que se fue volando, che, qué rápido se fue. Toda la música, mirá que metimos cosas, ¿no? Pa, pa, pa, esta es la idea, esta es la idea. Y un montón de otras cosas que vamos a compartir. Vienen la pausa, vienen. Ya está Toti después. Bueno, viene Toti, lo tenemos a Capocha, y ya llegaron los musiqueros. Y lo acomodando nomás cuando estén los musiqueros, ¿eh? Les recuerdo que hoy estamos con la agrupación Cante.

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0: Santi Díaz, que aguarda en línea. Hola, querido amigo, qué gusto saludarte. Buen día, buena mañana. ¿Cómo andás?
1: Bueno, placer, el placer es mío, Pipi, el placer es mío. Muy buen día.
0: Buen día,
1: para vos.
0: Buen día.
1: Bueno, Anaí, la saludo
2: buen
1: a todo,
2: día,
1: a
2: buen
1: todo
2: día.
1: El equipazo,
0: te escucho,
1: ahí, ¿no?
0: Te escucho.
1: Así que
0: sí.
1: Muy buen día también a la audiencia. Vos sabés que hay cierta inestabilidad todavía. Hace tres días que está lloviznando, mucha humedad, así está el clima. Sí, increíble.
0: Ajá. Sí, sí.
1: Pero
0: sí.
1: Bueno, por ahí parece que quiere salir el sol, muy mezquino.
0: Sí.
1: Pero está pronosticado las lloviznas y lluvia débil.
0: Ajá.
1: Por aquí por el norte. Pero bueno,
0: sí,
1: nosotros estamos viviendo, qué linda la canción esa, ¿no?
0: ¿Viste lo que es
1: así
0: eso?
1: Así como rumbeando pa'l Chaco, ¿viste?
0: Correctísimo.
1: Rumbeando pa'l Chaco.
0: Ajá, me
1: vos
0: gusta.
1: Pasás acá por la Ruta 11 y
0: sí,
1: tenés un montón de pueblitos. Desde Reconquista pasás por Avellaneda,
0: sí,
1: Guadalupe,
0: señor.
1: Norte,
0: sí.
1: Lanteri,
0: sí,
1: Las
0: sí, sí.
1: Toscas, Villa Ocampo, cuántas
0: qué
1: ciudades tan maravillosas que tenemos acá en el norte, ¿no?
0: Qué
1: y
0: bueno, che, qué bueno.
1: Y nosotros aquí como la ciudad más grande, digamos,
0: claro,
1: por eso lo sentimos
0: claro,
1: así como ancho, ¿viste?
0: Uh-huh,
1: yo
0: bien.
1: Soy de Reconquista, decimos,
0: sí,
1: ¿viste? Porque somos la ciudad más grande.
0: Y por ahí se
1: pero
0: por ahí,
1: mucho,
0: sí,
1: también.
0: Por ahí.
1: Malabrigo, tan lindo.
0: Malabrigo, por ahí se te sale y dice, estamos cerquita de Concha, como
2: claro,
0: decís vos. Porque ustedes también dicen.
1: Y claro, y vos sabés que justamente Goya está a 40 kilómetros cruzando el río Paraná.
0: Dios quiere vos. De alguna
1: es una
0: forma.
1: Ciudad muy linda,
0: ¿eh?
1: Muy comercial,
0: sí,
1: eso sí, muy comercial. Y tiene una costanera ahí donde se hace,
0: sí,
1: la Costa Surubí se llama, ¿viste? La fiesta nacional del Surubí.
0: La fiesta
1: muy
0: nacional,
1: linda
0: sí,
1: también,
0: sí, claro, ahí, claro.
1: Y bueno, y nosotros que tenemos la contrapunto, digamos, la fiesta, el concurso argentino de pesca del Surubí.
0: Exacto.
1: Con tantos premios que tiene, ¿no? ¿Cuántos premios?
0: Me contaste, lanchas, autos, por Dios, motos.
1: 4 embarcaciones con sus respectivos motores, 22 motos y 2 automóviles,
0: ah,
1: uno de
0: bueno,
1: ellos, un automóvil de los que están ahora de moda, eléctrico, ¿viste?
0: Sí, los chinos.
1: Claro, y que estuvieron exhibidos durante toda la Expo Rural, que fue un éxito el fin de semana pasado.
0: Correcto.
1: Ahí mismo en la carpa institucional que ganó el primer premio de la Municipalidad de Reconquista.
0: Pero estaban más agrandados, ¿sabés qué? Estaban más
1: sí,
0: agrandados.
1: Sí, no nos entra la camisa.
0: Exactamente, el Henry ni podía hablar, con eso te digo todo, el intendente, ni podía hablar.
1: Y justamente de todo esto nos habla... en una nota que le hice ahí en la misma expo a
0: ¿sí?
1: Leonardo Rolón, que es un amigo que además
0: ajá,
1: es director de turismo de Reconquista, nada más ni nada menos, que anduvo recorriendo varias exposiciones para ver qué es lo que está pasando en otros lugares de la Argentina.
0: Perfecto.
1: En las grandes exposiciones.
0: Claro.
1: Así que bueno, él nos cuenta un poco todo esto. Hay una novedad.
0: A ver.
1: Hay una novedad, una cosa inédita, que
0: sí,
1: es una oficina móvil de turismo.
0: Sí. Anda bien eso.
1: Oficina móvil de turismo.
0: Sí.
1: De eso también habla en esto que vamos a escuchar ahora.
0: Dale.
3: Nueva oficina móvil de turismo.
0: Mira.
3: Nosotros vamos a. El equipo de turismo va a empezar a trabajar en esta oficina. Lo vamos a ir ubicando en distintos lugares. De hecho, esa es la idea. Una semana estará trabajando en la plaza, una semana en el Parque Sur. Y obviamente acompañando los distintos eventos. Bueno, ya lo hicimos con el rally, lo hicimos con el patín. Que, claro, no se lo vio tanto porque estaba dentro del Club de Lanz.
0: Claro.
3: Lo hicimos con el tenis también, el regional de tenis que también fue ahí en el Club Adelante, digo, ahí, de alguna manera así lo inauguramos y ahora aprovechamos la expo como para mostrarlo fuertemente y que la gente lo pueda ver y demás. Y va a tener varias cosas, digamos, cuando vayamos a acompañar a un evento, no solo es la presencia nuestra, sí, digo, que por ahí ayuda al organizador, porque le quita un problema que es, por ejemplo, tener toda la información de los hoteles, de los restaurantes, de todo lo que hay en la ciudad, las cosas que hay para hacer de día a día en la ciudad de Reconquista,
0: ajá,
3: sino que además, por ejemplo, como nosotros vamos a tener una antena de Starlink con la que vamos a trabajar, digo, pues reitero, esto va a ser una oficina,
0: sí,
3: también le brindamos internet a la gente que está en el evento, que también, reitero, es una solución muchas veces para el organizador del evento.
0: Uh-huh.
3: Y además de todo eso, también tenemos algunos productos regionales con la marca de Reconquista, digo, cuando digo la marca de Reconquista, no es la marca municipal, sino el nombre, ¿no? El nombre de la ciudad o de Jaucanigás, con la idea precisamente de que algunos artesanos, hay algunos otros productores, por ejemplo, la sureña, Recomates y demás, que nos van a ir prestando su stock para que nosotros lo exhibamos acá y lo podamos vender. Así que, bueno, eso por supuesto que va a ser un beneficio para ellos, y también algo que muchas veces uno va a buscar cuando está en una localidad fuera de la suya, que es un recuerdito, un llavero, un imán, un mate, y eso todo lo vamos a tener acá. Ya lo hicimos en los últimos días y, bueno, ahora lo vamos a empujar un poco más, digamos, ¿no?
2: Bueno, ¿se va a hablar del surubí?
3: Sí, claro, vamos a tener no solo...
2: Porque estamos cerca también, por
3: eso... No solo vamos a tener la información acá, sino que además vamos a tener exhibidos los autos, las lanchas, los premios, digo, van a estar en el stand de la municipalidad.
2: Qué bueno.
3: De hecho, frente a lo que es el stand de el container móvil de la municipalidad y de turismo, van a estar las lanchas, del otro lado van a estar los autos, así que sí, vamos a mostrar todo eso, no solo por lo poco que falta, sino también porque, bueno, obviamente es uno de los eventos más grandes que encaramos, digo, como organización desde la municipalidad, ¿no?
0: Muy bien, sí, bueno, señor.
1: Está buena la oficina esa, está
0: sí,
1: buena la
0: che,
1: oficina.
0: Me gusta, así me gusta, bueno, la idea, me encanta, me encanta.
1: Sí, está buena la idea.
0: Bueno.
1: Sí, sí. Bueno, Anaí, si te gustan los pastelitos, estás invitada el 6 de septiembre, un domingo, desde las 2 de la tarde hasta las 10, 11 de la noche. Un gran, pero gran, primera gran fiesta regional del pastelito.
4: Uy,
1: aquí
4: qué
1: en
4: bueno.
1: Reconquista.
4: Me encanta.
1: Va a haber kermés para los chicos, va a haber torneo de tejo, va a haber folclore, va a haber, bueno, mirá, una fiesta total garantizada para la familia. Así que si te gustan pastelitos de membrillo,
4: Abro debate. ¿Cuál es el pastelito más rico? ¿El de membrillo, el de batata, el con dulce de leche?
1: A mí particularmente me gusta el de membrillo.
0: Membrillo, a mí también.
4: Yo creo que el pastelito es de membrillo. Después se pueden probar todas las otras opciones, ¿no? Pero siempre es un punto de debate, ¿vos sabés?
1: Así es. Mirá vos, qué lindo para jugar un poco y entretenernos con la gente, ¿no?
0: Perfecto.
1: Para que nos llame, que diga de qué te gusta el pastelito, ¿viste? Porque hay algunos que comen el pastelito de queso, ¿viste? No sé, qué sé yo, ¿viste? Lo hacen de queso relleno o si no con dulce de leche, pero a mí dame el membrillo.
0: A mí también, qué sé yo. Decime, ¿viste? Cuando sos...
4: Y bien de hojaldre, así la masa con almíbar.
1: Ah, bien de hojaldre, sí.
0: Viste que hay tipos que son jodidos, entre ellos el quien te habla, ¿no? Hediondo de jodido con el tema de las grasas.
4: Por la
0: cosas.
4: Comida.
0: ¿Qué querés que te diga? En serio te digo, un tipo jodidísimo
4: delicado.
0: Para la comida.
4: ¡Delicado!
0: Y preguntale a Raquel, que está de cumpleaños. ¿Sabes lo que hace Raquel?
4: ¿Qué hace?
0: Raquel hace baña cauda para todo el equipo, para todo un grupazo de gente, que no es fácil baña cauda.
4: No.
0: Y a nosotros, a dos de nosotros nos cocina especialmente. No sabés lo que hace. Bueno, cumpa querido, ¿qué te quedó ahí en Reconquista, capital del entusiasmo?
1: Vamos a hablar el sábado que viene un poco del cumpleaños de las Toscas, que el domingo que viene lo festejan en la Plaza 23 de agosto, que es la plaza principal de ellos. Viene Lucas Hugo, vienen un montón de artistas también que se van a presentar allí. Bueno, no es poca cosa, 146 años los que van a cumplir, así que bueno, ahí estaremos.
0: Perfecto, perfecto.
1: Ahí está.
0: Bueno, escuchá.
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0: celera. Qué lindo, ¿no? Bueno, ¿se habla algo del Festival del Jaucanigás o no? Falta mucho todavía para amanecer.
1: Y mirá, el Festival del Jaucanigás todavía falta mucho para amanecer, como decís vos.
0: Claro.
1: Se están haciendo contacto con representantes, con artistas, que esa es la previa, ¿no es cierto? Ir viendo y tanteando, en el buen sentido de la palabra, el tema de los costos y demás, ¿no? Para hacer un festival de la magnitud que es el nuestro aquí.
0: Han venido todos los grandes artistas.
1: Cultural.
0: Claro.
1: Sí. Míralo, acaba de pasar al lado mío un gran jugador de tejo.
0: Mira, ¿de tejo?
1: Un jugador de tejo.
0: Ayer me dijiste que hay una cancha de tejo.
1: Sí. ¿Tenés tiempo para hablar?
4: No es para cualquiera, ¿eh?
1: No, no. O si no, lo dejamos para otro momento.
0: Déjalo pensar que viene. Estaba... Si es,
1: dale, manejalo, dale, sí, estamos muy ajustados y lo hacemos muy largo, si no,
0: no, pero me gusta, a mí me gusta porque tenemos que hablar, ¿sabés de qué? De toda la redonda, me interesa. Acordate que la propuesta tiene epicentro en Reconquista, pero decir Reconquista es decir Avellaneda, es decir Las Toscas, es decir de todos esos lugares que queremos que nos acompañen aquí en cada mañana. ¿Te parece?
1: Bueno, el sábado que viene podemos hablar con la gente de Las Toscas, mirá, el cumpleaños.
0: Ya está,
1: Van a tener y nos van a contar un montón de cosas, ¿viste?
0: Dale.
1: Vos sabés que hay una plantación muy grande en Las Toscas de aloe, para hacer el aloe vera, una cantidad impresionante, que es una producción muy importante, que no le dan mucha bolilla a eso, pero hay una productora, una chica, que es la que maneja todo eso, no sé cuántas hectáreas sembrado de aloe, y hacen los productos esos que son para cosmética, digamos, ¿no?
0: Decime, decime ahí cómo le dicen, le dicen aloe, porque ustedes son medio de acentuar, ¿o no? Aloe, ¿cómo vayan? Y acá por acá no dicen
1: aloe, así aloe se lo conoce,
4: vera. Aloe vera.
0: Acá te dicen, acá no sé por qué,
1: pero aloe decimos nosotros. Acá, no sé por qué le ponemos el acento.
0: Aloe. No, esa es otra cosa.
1: Tenemos esas expresiones, viste, como gocha.
0: Gocha.
1: Exacto. También, esas expresiones nuestras, muy del litoral.
0: Me encanta, me encanta. Dos por tres se le escapa a ellos, viste. Están hablando normal y por ahí le sale eso. ¿Cómo le va? Bueno, compa.
1: Un abrazo. Un gran abrazo y gracias por este contacto, che. Un abrazo grande. Abrazo a toda la provincia y a todo donde llegamos al mundo, ¿no?
0: Pero sí, señor, al mundo. Esa es la idea. Te mando un abrazo grande, querido amigo. Buen fin de semana. Cuídate.
4: Cariños.
0: Qué bien, Santiago. Sí, confirmado. 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

0: Señoras y señores, estamos entrando en un terreno místico. No me digas que ya lo tenemos ahí. ¿Te animás a presentarlo, mi querida amiga?
1: Pero, claro. Estamos con el gurú del programa.
0: No,
1: y
0: le
1: vamos a pedir unos consejos, lo vamos a aprovechar. Así que lo saludamos, es un placer. Buen día, Claudio María Domínguez.
0: Hola, Claudio María Domínguez.
2: Hola, genios, genios divinos, genios del alma. Qué placer poder saludarlos este sábado lindo.
0: Igual, igual.
2: Lo están pasando lindo. Genios maravillosos de la radio Santa Fecina y Litoraleña. ¡Qué maravilla! El sábado se presenta así. El sábado está de esta manera y lo tenemos que aprovechar tal como se presenta.
0: Por supuesto, por supuesto.
2: Yo tengo todas las esperanzas, toda la buena onda, toda la energía. Y por supuesto, charlando con ustedes,
0: ¿cuánto
2: me
0: más?
2: Queda otra cosita,
0: claro,
2: más.
0: Claro, claro. Quería preguntarte, amigo querido, que uno se quedó con aquella imagen del pibe sonriente, feliz, con su saquito, con su blazer, y Cacho Fontana preguntando, ¿y ahora? Con seguridad. Qué lindo recuerdo, ¿no?
2: Sí, me trae hermosos recuerdos. Hemos contestado sobre Grecia, sobre literatura,
0: exacto.
2: Todas las creencias, todo lo místico también en aquella época. Estaba, como le dicen ahora los chicos, era un traga.
0: Exacto, correcto. Bueno, exactamente. Bueno, Anaí, ¿qué
1: quieres
0: preguntarle?
1: Bueno, no, sí, le vamos a aprovechar a pedir unos consejos, ¿no? Porque venimos a veces tan acelerados, hay que bajar un cambio en estos tiempos duros, estresantes. Entonces, ¿cómo hacemos para controlar la ansiedad y el estrés en estos tiempos?
2: Qué buena pregunta que me haces, genia maravillosa, genia divina. Vos sabés que te cuento. Lo primero que hay que hacer es tener la mente, detenerla, respirar profundo, conectar con el aquí y el ahora. A ver, repita conmigo, conectamos con el aquí y el ahora.
0: Conectamos con el aquí y el ahora. Ahora.
2: Que se te haga carnecita en la cabeza y desenchufate. Desenchufate la tele, el celular, el tanque del termotanque para el agua, todo lo que sea eléctrico, bueno, porque gasta una barbaridad. Y también trata de abrir portales cósmicos con meditación, porque algunos abren, pero abren el home banking y ahí se despelota todo. Automáticamente entran en pánico en una dimensión totalmente y quedas a las boqueadas como mojarrita en la orilla, porque no sabes qué hacer. Y eso te estresa un poquito más.
0: Claro,
2: Es un consejo genio divino maravilloso.
0: Bien. Claudio, por supuesto que hay un montón de preguntas que tenemos para hacerte. Recién, por ejemplo, charlábamos, ¿cuál era nuestra duda, Anaí, que es entre nosotros?
1: ¿Cómo hacemos para limpiar los 7 chakras del cuerpo? Ah, bueno, es complicado, ¿no?
2: Guarda, porque qué bueno, genia maravillosa, Anaí, querida, Claudita linda, Claudita hermosa. Digo, menos mal que lo aclaraste que son del cuerpo, porque si aclaraste... Y si el arca te escucha que tenés 7 chakras, te caen arriba como antiagrina con empanada. Así que te vienen todos para arriba. Los chakras se limpian con conciencia, meditación, respiración y muchísima paz interior.
0: Bien.
2: El problema es que algunos tienen los 7 chakras perfectamente alineados. Pero el resumen de la tarjeta de crédito y se alinea todo de nuevo. Uno de los chakras ubicados de manera vertical a lo largo de toda la columna vertebral, desde la cabecita loca, genial, hasta los pies. Uno de los chakras es el tercer ojo, que es el de la intuición, la sabiduría, la percepción, y queda en el entrecejo, acá entre ojo y ojo, como quien dice.
0: Claro.
2: Ahí queda el tercer ojo. Sí, el tercer ojo, no como un amigo genio divino maravilloso, pobrecito. Fue a limpiarse el tercer ojo y terminó haciéndose una colonoscopía.
0: Bueno, qué bárbaro. Estoy en estos momentos, nosotros y quienes nos siguen por televisión también están viendo nada más ni más, te están viendo nada más ni nada menos que con el sponsor principal que dice Capocha, ser de luz.
2: Sí, porque esa pelada brilla a lo lejos, o sea, no tengo, es una candela fosforescente, el genio divino maravilloso. Él tiene más pinta de gurú.
0: Me parece, ¿no? Bueno, ¿qué otra pregunta? ¿Qué otra pregunta tenés?
1: No, lo vamos a aprovechar.
2: En el verano con Capocha fuimos, no saben lo que es el mayo, el gordito genio divino. Parece el Buda, realmente.
1: Bueno, aprovecho para seguir consultando. ¿Qué consejo espiritual le daría a una persona que está todo el día preocupada?
0: Qué buena pregunta.
2: La preocupación.
1: Estoy inspirada hoy, ¿viste?
2: Hoy viniste con todo, genial, maravillosa. Le diría, soltá el pasado, no te detengas en el futuro y disfruta el presente. Claro. Viví hoy. Aprovechá que recién estamos en día 15 del mes y todavía queda algo de sueldo. Una vez, pasó algo maravilloso. Una vez estaba en una iglesia, yo orando ahí, conectándome.
0: Sí.
2: Y muy cerquita mío había una señora que lloraba, sollozaba.
0: ¿Ah, sí?
2: Estaba muy compungida, muy, muy, muy triste. Y decía en voz alta, por favor, Señor, llévame con mis hermanos. Esto yo ya no lo aguanto, llévame con mis hermanos, Señor.
0: Sí.
2: Yo me conmoví tanto que me levanté, me acerqué para consolarla. Le digo, genia divina, ¿qué te pasó? ¿Tus hermanos fallecieron? Me dice, no, Claudio, están en un crucero por el Caribe.
0: Pobrecita. Tremendo, tremendo. Bueno, la verdad que es un gusto charlar contigo y nos han quedado algunas cosas todavía.
1: ¿Qué hacemos cuando la cabeza no para de pensar? Que estamos todo el día ahí dando vueltas.
0: Es cierto.
2: Bueno, mira, observar tus pensamientos sin juzgarlos, dejar pasar como esas nubes en el cielo, ¿viste?
0: Sí.
2: Si se te aparece un pensamiento negativo, déjalo pasar. Si se te aparece un pensamiento positivo, también déjalo pasar. Mm. Y si se te aparece un bolso con dólares adentro, no lo sueltes, loco. Y la cabecita deja de pensar tanto. Eso sí, sabes que no te aparezca este bolso con dólares en un departamento de Zarroalde porque está hasta la pelota.
0: Está hasta las manos. Decime una cosa, Claudio, la última. Ya que viajaste a las pirámides de Egipto, ¿alguna anécdota graciosa de aquel viaje?
2: Mirá, anécdota tengo un montoncito más de Egipto, viste que Egipto es una tierra maravillosa, genia divina. Sí. Estábamos en Egipto y uno me dice, Claudio, te doy $1,000,000 si te disfrazás de momia. Le digo, no, ni loco, yo no me vendo. Pero bueno, una vez estaba frente a una pirámide.
0: Sí.
2: Una vez estaba en la pirámide,
0: por dentro,
2: tratando de conectar con la energía maravillosa que tienen los faraones y las pirámides.
0: Sí.
2: Les soy sincero, chicos, cerré los ojos,
0: sí.
2: respiré profundo y sentí una vibración muy poderosísima.
0: Sí, sí.
2: Y pensé, estoy recibiendo un mensaje del universo.
0: Ajá.
2: Sentía una voz que decía, ven acá, ven que es por acá, sígueme que es por acá, ven por acá. Abrí los ojos emocionadísimo y bueno, al final descubrí que era el guía turístico que me estaba indicando. Me había perdido en pirámide. Estaba, bueno, la iluminación puede ser.
0: Bueno.
2: Pero en Egipto hasta las momias tienen horario, genios divinos.
0: Me dijeron. Bueno, Claudito, un placer enorme tenerte entre nosotros. Claudio, igual, María, no, Domínguez, buen fin de semana. Y decirle al sponsor que acá te estamos viendo, Capocha, Ser de Luz, guita en mano.
2: Sí.
0: Estamos.
2: Escucha, mañana Capocha va a estar en las fiestas patronales de María Susana.
0: ¡Apa!
2: Así que va a estar
0: bien.
2: Con Francisco Benítez, con el brujo Ezequiel, va a ser una fiesta muy bonita.
0: ¡Qué grande esa fiesta! Bueno, la vas a romper, estoy seguro, como siempre.
2: Gracias,
0: te mando un abrazo grande, saludos y nos vemos en la próxima, si Dios quiere. Acá te estoy viendo en la pirámide. Tremendo. Claudio María Domínguez es Capocha. ¡Gracias! ¿Cómo hace la gente para comunicarse con Capocha?
1: Capocha_Orellana en Instagram. Allí lo pueden seguir y de esa manera también interiorizarse de todos los lugares donde va a estar con sus distintos personajes.
0: Bueno, publicitariamente ahora y en un rato también ya llegaron los chicos, ya están aquí, ya llegaron. Estoy hablando de quién es, estoy hablando de ellos, de la agrupación Cantemos, vienen a poner lo suyo. Y en un rato también Carlos Josen de Santa Rosa de Calchines.
3: El líder de la mañana.
0: Sí, confirmado. Viva la gente todos los sábados de 9 a 13 y por la cadena O.
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0: señor, sí, señor. La gente que llama y que dice, por ejemplo, hola, buen día. Estamos con nuestros amigos, sí. La gente que logre ese ida y vuelta de comunicación, nuestros oyentes. Aquí ya llegó toda la gente, llegaron los musiqueros, amigos. La música en vivo, esa es la particularidad que tiene precisamente el programa, ¿no, Anaí? Actualicemos datos del tiempo en nuestra ciudad capital mientras el Santi prepara más oyentes que tenemos para comunicarse con nosotros.
1: Bueno, por supuesto, la gente que se está sumando a través del 342-5-596-596, que ya vamos a repasar entonces esos mensajitos que han ingresado.
0: Sí.
1: En estos momentos 14 grados la temperatura en Santa Fe, bueno, como decíamos, inestable y así continúa y se perfila el resto de la jornada con una máxima que estará rondando en 18 grados.
0: Perfecto, Macanudo, ¿cuál es su nombre, señor?
2: Jorge Díaz.
0: ¿Me dice de nuevo?
2: Jorge Díaz.
0: El tuyo, por favor.
3: Bueno, mi nombre es Néstor Cornaglia.
0: Muy bien, ¿el suyo?
4: Martín Sarmiento.
0: Martín Sarmiento, me parece usted conocerlo, entrerriano.
5: Sí, Walter Olivera. Sí.
0: Walter Olivera, ¿y el suyo, amigo, más todavía?
6: Bueno, yo soy Omar Vázquez, Omar, más conocido como Omar Augusto.
0: Omar Augusto, años sin verte, viejo. La verdad es que celebro verlos, tenerlos aquí, y bueno, y vamos a ponerle música en vivo. Mientras tanto, ¿qué dicen los oyentes? Hola, buen día.
7: Hola, Pipi, con la lluvia y todo. Escuchá.
0: Sí.
7: Lo único más grande que el poder de la mente es el coraje del corazón.
0: Muy bien.
7: Como todos ustedes, vos sobre todo, Pipi, tirando buena onda. Aguante, Cadena O.
0: Un abrazo, compa. Gracias por estar con nosotros. ¿Quién más? ¿Qué dice la gente? ¿Qué dice la gente?
8: Hola, Roberto, ¿qué tal? ¿Cómo le va? Roberto Pipi Rivero, Marcelito Verdón, le habla.
0: Por supuesto, esa
8: bola. Quiero saludar a ella, que estaba hablando de San Jerónimo Norte,
0: sí,
8: a un gran músico y amigo, al Rulli Amer.
0: Ah, sí.
8: Es de San Jerónimo Norte, gran defensor de su música clásica, ¿no?
0: Ajá.
8: Esa música suiza.
0: Sí, sí, sí.
8: Él tiene un grupo ahí en San Jerónimo Norte.
0: Sí, los Amer.
8: Le mando
0: sí.
8: un saludo grande al Rulli Amer, que siempre escuchan los radios.
0: Sí, señor,
8: ahí,
0: sí, señor.
8: Seguidor de la Cadena O también.
0: Perfecto.
8: Un abrazo grande. Que tengan muy buen fin de semana, Roberto y Anaí.
0: Gracias, querido
1: Muchas
0: amigo.
1: Gracias, Marcelito.

0: Qué lindo.
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0: Viejo es el tiempo, y sí, el viento, y sin embargo sopla, ¿eh? Bueno, y ahora esta intentona, contame.
1: Bueno,
0: cómo es.
1: Queríamos hacer algo más local y poder viajar acá por la zona, que es un ida y vuelta más cerca.
0: Exacto.
1: Y lo estamos logrando. Y le pusimos Agrupación Cantemos porque estoy agrupando cantores que están sueltos, sí, que vamos conociendo como humanos. Y otros tantos.
0: Trajiste mudos acá.
1: Bueno, la idea es tener grupos... Vos sabés que lo nuestro es lo social.
0: Sí, señor.
1: La música ayuda mucho también. Perfecto. Para conectarse con la gente, con amigos. Uh-huh. Y la idea sigue siendo lo social, ¿no?
0: Qué
1: así
0: lindo.
1: Que estamos.
0: Tenemos
1: una peñita dentro de poco.
0: Sí.
1: O sea que yo tengo un dispositivo para chicos con adicciones.
0: Exactamente.
1: Y bueno, tenemos varios cantores dentro de los chicos que se están recuperando. Así que queremos hacer una.
0: Qué maravillosa
1: una,
0: obra.
1: Una noche de canto y.
0: Qué maravillosa obra.
1: Y prevención.
2: ¿Tiene fecha?
1: El 27, jueves 27 de...
3: ¿Ahora?
1: ¿De ahora?
2: De agosto.
0: ¿Cómo está facturando, loco?
1: Sí,
0: escúchame una cosa. Anoche estuviste con Gerardo Farías y la Noé Telagorri.
1: Sí,
0: que es cantora espectacular. Favor. Y ahora estás preparando esto. Pero vamos a meterle música.
1: Dale.
0: Vamos a meterle música. ¿Qué tienen preparado, muchachos?
1: Vamos
0: ¿qué tienen?
1: Una litoraleña, un
0: lo que ustedes quieran, bien.
1: Que es, enero.
0: Bueno, y le pusieron de nombre así, justamente, por todo lo que significa agrupación.
1: Cantemos.
0: Cantemos. ¿Cantamos?
1: Cantemos.
0: Cantemos. Cantemos.

0: Es buena, señoras y señores. ¡Qué bueno! Bueno, para nosotros es un placer tenerlos aquí, compartir voces. La verdad es que esa pasión, Jorge en especial, aunque hay queridos amigos, hay dos de los integrantes de los del camino, ¿no?
1: Sí, y Omar también. Omar, que no está hoy, está en Uruguay,
0: Omar. Ah, y el Omar falta. Claro, ¿dónde anda Omarcito?
1: Se fue hasta Uruguay, anda por ahí.
0: Ah, bueno, otro itinerante viajero. Omarcito, un abrazo grande, ¿eh? Los he invitado también, porque su esposa toca el banjo.
1: Sí.
0: ¿Me entendés? La hija canta como los dioses.
1: Claro, muy buena

0: Bueno, cantor, así que también lo vamos a tener acá, si Dios quiere. Vale. Bueno, querido amigo, así que cantando, nunca dejaste de cantar.
1: Nunca dejé de cantar, la verdad. Pero, como te dije, volví al camino de Dios. Esto es clarito.
0: Ajá. Sí.
1: Y eso es lo que nunca me puedo... Le tengo que agradecer a Dios siempre. Todo,
0: por supuesto que sí, por supuesto.
1: Todo. Sí, sí. El volver a cantar.
0: Sí.
1: Porque realmente he pasado por un momento difícil, personal, pero volví otra vez.
0: Gracias a Dios.
1: Sí, gracias a Dios.
0: Gracias a Dios.
1: Y bueno.
0: Enhorabuena. Y una de las voces te he presentado en los mejores escenarios.
1: Sí, sí.
0: En escenarios espectaculares. Has terminado ovacionado en muchos de esos lugares. Y enhorabuena, porque hace falta siempre esas voces que fueron nutriendo alguna vez otras, se miraron en esa vidriera, sí. Y bueno, otra vez en el canto. Así que con ellos, ¿qué haces? ¿Lo acompañás también?
1: Hago lo mío.
0: Bien, ajá, dentro
1: hago de... lo mío, dentro de lo que entonces yo acompaño, voy, hacemos.
0: Ajá, dentro del paquete.
1: Dentro del paquete.
2: Incorporamos otros estilos también, ¿viste? En esta agrupación que andemos tenemos de todo: rock,
3: eso iba a preguntar,
2: cumbia, folclore.
0: Bien. Así. ¿Y qué trajiste hoy para hacernos?
1: Traje un tema que le puede llegar a interesar, no sé.
0: Sí. Ahí está, un poquito correcto, ahí está. Sí, está correcto.
1: Pero una barbaridad.
0: Y semejante bozarrón, no, loco, no, que no, querés.
1: Pero como yo estoy medio ronco, entonces.
0: Claro, menos mal que estás ronco, que si no, ¿sabés qué? Bueno, ¿querés hacer un tema? Preparar el tema que yo, mientras tanto, le metemos con los chicos de Cantemos. Vamos con los Cantemos. ¿Qué más, gente? ¿Qué trajiste, Jorgito?
2: Bueno, ¿otro temita? Sí, hay un temita lindo, La Noche Sin Ti es. Bueno, vamos a ver cómo sale. Bueno.
3: Me gusta mucho cómo van amalgamando esas voces, ¿no?
1: Muy buenas voces.
2: Yo lo soy, buenas voces. A estos chicos los saqué del gospel.
3: Claro, eso estaba por decir. Se
0: estaba
3: nota,
0: por decir, porque se nota, ¿no? Sí. Se nota. Sí.
2: Una
3: tal
2: sobrina
3: cual.
2: Tuya cantaba con Paula, ellos, así que. ¿Eh? Una sobrina Paula. Tuya cantaba.
1: Claro,
2: con
1: Paula. Paula.
3: Sí. Bellísimo, bellísimo. Se escucha muy bien.
1: Paula Franco. Franco.
3: Las voces más graves, más agudas.
1: Otra canta gospel.
2: Sí, por eso le digo, venga un ratito para este lado.
0: Genial, vamos, meta. Señoras y señores, se llaman, ¿quiénes están ahí? ¿Cómo se llaman?
3: Agrupación Cantemos.
0: Muy bien, ahí está ese micrófono, ahí está. Ahora estamos mejor.

0: señoras y señores. Este aplauso grande para los chicos que nos acompañan. Bueno, vamos publicitariamente y después seguimos presentando, porque han venido con una verdad. Qué lindo, ¿no?
1: Divina,
0: qué
1: lindo. Divina, divina.
0: En tanto, vení, perfumame la mañana, vital.
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0: Sí, señor.
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0: ¿Cómo dice?
3: ¡Viva los niños que son felices!
0: Sí, señor, estamos en la previa del Día del Niño y estos cantores alguna vez fueron niños. ¿Qué sé yo? Me parece, digo. ¿Eh? Bueno, señoras y señores, ya vamos a estar con un montón de gente linda. 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
0: 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Después, en un montón de canales. Esto es Región Centro, Santa Fe, Córdoba. Y Entre Ríos, son más de 80 canales de todo. Pero, por ejemplo, para no errarle 10 de la noche, allí está en YouTube subido.
1: Musicalísimo. Con sí, Roberto señor. Pipi Rivero, el canal de YouTube.
0: Vamos a San Justo.
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0: Bien, sí, señor. Unidos en acción.
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5: Con un vino entre tus manos.
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0: Hay un comedor que trabaja muy, pero muy bien en la ciudad de Laguna Paiva. Un abrazo grande, querido Topo. 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
0: Vamos con la linda gente del interior. Salud, querida Paola Ocampo. 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
0: Bueno, seguimos ahora. Decime una cosa, si a estos muchachos los podemos llevar,
1: Sí.
0: No sabés cómo canta el entrerriano. Una vez que se empieza a
1: y poner... cuando coman esto rico, van a cantar
0: exactamente
1: mejor todavía.
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0: Muy bien, cumplimos de esta manera. Señoras y señores, ahora llega el turno de presentar. Nosotros ya lo re que te conocemos. Es una garantía cantando lo que vos le pidas. Me parece que la primera vez que te presenté fue en San Carlos, ¿o no?
6: Me parece que sí.
0: En la orquesta, con el que puso esa orquesta, y te presentaste ahí con esa pilcha, todo eso, y empezaste con ¿qué era? Only You. ¿Con qué?
6: Only You.
0: Exactamente, con ese, exacto. Sí. Hace tantos años de eso. Una pila de años. Bueno, y el tiempo ha pasado, y hoy por hoy, ¿qué tenés para...? Primero celebro que estés acá con los muchachos dilectos, amigos, hermanos. Celebro que estés con ellos.
1: Aprovecho y leo el mensajito de Cristina que dice: Pipi, Anaí, qué preciosa versión están haciendo de La Noche Sin Ti.
0: Exacto.
1: Felicitaciones a los músicos, nos dice Cristina Antonioli, que además de seguir siempre el programa, es muy conocedora de la música, así que aprecio. Aprecia, valora, tiene buen oído, obviamente, así que los estás felicitando.
0: Efectivamente. ¿Qué vas a cantarnos, mi querido amigo? ¿Cómo te presento? ¿Como Omar? Pues la gente, ¿cómo te sigue recordando? Mac.
6: Omar Augusto.
0: Omar Augusto, como siempre. Pero,
6: como siempre.
0: Bien,
6: siempre.
0: Dale. ¿Qué tenés preparado para cantarnos? Maestro, disponga. Señoras y señores, con ellos, hoy con nosotros, distintos, la agrupación Cantemos, Omar Augusto, señoras y señores.

0: placer, qué lindo.
1: El grupo Cantemos.
0: Qué lindo, este aplauso grande, che, un aplauso a todos. Un abrazo. Muy bueno, muy bueno. Me encanta. Bueno, lo importante es esto, ¿no? El que siempre estás cantando y por ahí la vida nos presenta situaciones muy especiales. ¿Eh?
1: Exactamente, sí.
0: Y bueno, querido amigo Jorgito, ahí estás trabajando en como siempre, ¿no? Desde lo social, siempre.
2: Siempre, siempre. Toda la vida trabajando con lo que menos tiene. Ahí. Hemos tenido muchas posibilidades en todos estos años de construir vivienda, construir baños para gente pobre. Uh-huh. Trabajar en este momento con chicos en adicciones,
0: exacto,
2: chicas también, tenemos un lindo grupo de mixto, uh-huh, trabajamos con mujeres con embarazos vulnerables,
0: exacto,
2: chicos de la calle, sí, cárcel, sí, de mujeres, sí, y estamos con todo lo social que, sí, siempre fue. Vos has sido un gran colaborador nuestro en todos estos años también, en construcciones y
0: doy fe.
2: Tus auspiciantes que siempre te siguen,
0: así
2: te apoyan cada
0: es.
2: Vez que tenemos una movida
0: así
2: importante.
0: Es. Exactamente, me acuerdo en... prácticamente fue pedir y la gente rápidamente respondió, necesitábamos ladrillos,
2: pudimos levantar
0: exactamente,
2: una pequeña casita para alguien que lo necesitaba.
0: Exacto.
2: Bueno. Pero vos sabés que a mí me alegró mucho que vos vuelvas a la radio, porque en ese impas que hubo un tiempito, dije, bueno, los músicos y la cultura se quedó sin micrófono.
0: No, acá está la vidriera. No puede ser, así que bueno. Siempre hay un alma bondadosa. Siempre
2: esto.
0: Hay un alma así bondadosa. Que... el caso de Carlitos Delicia con su, sí, productora, que nos dijo, che, los sábados hay que venir. Y bueno, y no, nos sorprende la cantidad de seguidores. Vos, sí, pensás, sí, que donde están ustedes ahora ubicados, han venido Anaí, dame una mano, ayúdame todos los instrumentos. Sí. Bueno, no solo una guitarra, un bombo con todo el amor que, exacto, le tenemos.
3: Un arpa, bandoneón.
0: Oh, yeah. Es saxo, trombón, sicus, quena. Digo, el sábado pasado teníamos, ¿cuántos teníamos? Como 11 acá.
3: Un montón de instrumentos de viento, espectacular. Bueno, también.
0: ¿Quién sabe cómo le fue? Ojalá que haya sido con felicidad. La Fer Lager Escallá se presentaban anoche. Se presentaban anoche. Bueno, Fer, no sé cómo te ha ido, pero llamame después y nos contás cómo fue. ¿Qué tengo que hacer? Una pausa. Tengo que hacer una pausa rápidamente y venimos. Hoy nos están acompañando. ¿Quién es Anaí?
3: Agrupación Cantemos.
0: Ya venimos para seguir cantando. Sí, confirmado. Viva la gente todos los sábados de 9 a 13 y por la cadena O.

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17: Y por Cadena O. Sí, señor, la gente que nos escucha cada fin de semana, estamos en vivo, estamos desde la Cadena O, señoras y señores. Abrazo grande a tanta gente linda que nos llama de distintos lugares, amiga querida.
18: Así es, y les recordamos 342-5-596-596 para sumarse en la mañana. Tenemos en este momento una temperatura de 15 grados, sí. Y reiteramos que la máxima estará rondando en 18 grados en el día de hoy, sábado.
17: Bien, bien, bien, perfecto. La linda gente, gracias, qué lindo, ¿eh? Buen sábado a todos, gracias por acompañarlos. Gracias a Alcira, que nos está escuchando también, compañerita de viaje por el mundo, con un grupo hermoso que se llama Monty Travel. Va un abrazo grande, grande a cada uno de ellos. Ojalá que se repita, ¿eh? Leandro, su gerencia siempre viene muy, pero muy bien. Gracias también por escucharnos. ¿Qué tenés? ¿Qué tenés?
18: Bueno, y como decíamos entonces, hay gente que desde distintos puntos de toda la región también, ajá, se van sumando. Le mandamos saludos a José, a Jorgito, que también se va sumando por allí en las redes sociales incluso. Bueno, y de esa manera sí, nos hacen saber que somos una compañía diaria.
17: Gracias, qué bueno. ¿Qué más tenemos? Sí, señor. ¿Está Jorgito Coglan por ahí? A ver, Jorgito.
19: Les habla Jorge Coglan del CODE.
17: Sí, ¿cómo?
19: Este fin de semana largo tenemos la réplica en escala 1.26. del crucero General Belgrano, de Sergio Titi Gamela de Paraná.
17: Sí, señor.
19: Que lo ha construido él por sus propias manos.
17: Ajá.
19: Lo tenemos en exhibición con charlas alusivas, digamos,
17: sí,
19: a todas las operaciones que había realizado este barco icónico de la Armada Argentina.
17: Tal cual.
19: También tenemos las funciones normales de nuestra institución, las funciones de planetario, las visitas a los dos museos y, si el cielo lo permite, las observaciones con telescopios.
17: Mirá vos, qué bueno.
19: Este fin de semana estaremos desde las 15 hasta las 21.
17: Perfecto.
19: Los esperamos a todos. La entrada es de 5,000 pesos para todas las actividades.
17: Sí.
19: Hasta 5 años no pagan.
17: Bien.
19: Y se les entrega un bonito que tiene validez para la observación en otro momento,
17: que
19: el cielo esté despejado, fundamentalmente cuando tenemos luna, sin cargo.
17: Perfecto. Qué grande, CODE, Centro Observadores de Espacio. Jorgito Coghlan, qué honor, qué orgullo tenerte también para anunciar cosas tan importantes. Un abrazo de esos grandes, cumpa, que hace bastante que no te veo. ¿Qué tenemos? ¿Qué tenemos?
20: ¿Qué hace, Pipi? Acá te estoy escuchando.
17: ¿Sí? Bueno.
20: Estamos con Lilianita acá, escuchándote a vos.
17: Qué bueno, un abrazo para los dos.
20: Queriendo poner en marcha una Zanela 2010.
17: Ah, sí, contame.
20: Que me está haciendo renegar, la tenía guardada.
17: Y sí, bueno, a mí me parece.
20: Así que acá estoy, trabajando.
17: Me tipongo escuchando la radio.
20: En mi casa.
17: Exacto. Bueno, acá.
20: Un saludo grande, hermano. Hace rato que no te veo.
17: Es cierto. No. Uno de los colaboradores muy activos, ¿sabés dónde? Cuando estuve en el Teatro de Santo Tomé. No siempre todas las experiencias son brillantes, pero estos locos lindos que conocí, mi amigo Teófilo Ricardo Caraballo, qué tipazo. Es más, no nos vemos seguido, pero a 2x3 en los equipos, cuando salimos a hacer exteriores, ahí me acompaña. Un abrazo grande, cumpa.
21: Buenos días, Pipi Rivero y equipo.
17: Buen día, cumpa, buen día.
21: Viva la gente, Cadena O, buenos días, Santa Fe.
17: Buen día.
21: Soy Ángel Temporetti, el tambero de Firmar.
17: Te mando
21: un gran abrazo. Todos los sábados nos acompañan con este hermoso programa.
17: Gracias.
21: ¿Sabes qué me gustaría escuchar, Pipi, si por ahí está a tu alcance?
17: Sí, claro.
21: A Josecito Josen.
17: Ah, Meta, ya me lo has pedido,
21: y
17: sí.
21: A Pablito Spinetti.
17: Meta.
21: Un gran abrazo.
17: Meta.
21: Seguimos atentos a tu programa.
17: Gracias.
21: Hasta la vaca te escucha en la cama mientras terminamos.
17: Un abrazo.
21: Estamos haciendo la manga al tambo.
17: Bueno.
21: Saludos.
17: Qué lindo, esa es la radio, ¿eh? Esa es la radio. Esto es lo que tienen que entender algunos hombres de los medios de comunicación. El celular es importante, pero digo, la radio es la radio, ¿no? La radio tiene que estar ahí a todo lo que da, y con una canción hermosa como la gente hoy que nos acompaña. Presentalos, mi querida Anaí, ¿o tenés más mensaje?
18: No, simplemente estaba chequeando porque me habían mandado, hoy hacemos mención a la celebración en progreso y nos mandaron el programa, pero después lo vamos a leer.
17: ¿Estás en progreso pronto? Sí.
18: Estamos siempre cerquita. Bueno. Estamos con muchos conocidos en la zona.
17: Exacto.
18: Pero bueno, después vamos a compartir los datos que nos envía un conocido, justamente haciendo mención de las actividades que tienen en el día de hoy. Así que bueno, contamos en nuestros estudios, ni más ni menos que con la agrupación Cantemos, un lujazo tenerlos.
17: Banco, señoras y señores, de esta manera, vamos.

0: Ah, es buena, es buena, es buena. Qué lindo tenerlos acá. Qué grata sorpresa, ¿no?
1: Espectacular. Qué voces. Espectacular,
0: sí. Qué voces, qué voces. Bueno, Jorgito, felicitaciones, digo en voz a todos mis queridos amigos, al Panza Verde que tengo acá también, que ha venido. ¿Y
1: cómo se encontraron? Porque, bueno, justamente están diciendo esto de que se están agrupando, como el nombre lo indica, y bueno, y suman esas voces y esos músicos, pero digo, algunos vienen compartiendo de muchos años. Años, exacto, como lo dijeron hoy, claro. Y otros se van acoplando. ¿Y qué? ¿La música misma los ha encontrado? No,
0: son tres de las voces,
1: sí,
0: del camino.
1: Claro, Omar, sí, lo dijo.
2: Walter y yo. Ajá. Y bueno, lo fui conociendo a Néstor.
0: Sí, muy bueno.
2: Escuché cantar. Sí. A él lo conocía que cantaba en el grupo. Él también cantaba en ese grupo tan lindo.
1: En escenarios y en música,
2: claro,
1: entonces.
2: Y bueno, empezamos a conocernos un poco más y animarnos a hacer algo. Esto es muy reciente, lo nuestro estamos ensayando todavía.
3: Lo que hice fue dejar mi carrera de modelo porque vivir en mi belleza, pero bueno, estaba de arriba de un andamio, me sacó Jorge, estaba trabajando en una pared cuando me invitó a hacer esto.
0: Así te conoció.
3: Sí, estábamos trabajando en Alto Verde, estábamos mejorando unas viviendas, porque Jorge es como el San Cayetano.
0: Exactamente.
3: Protestante. Y estábamos mejorando una vivienda y yo ni sabía que eran los del camino, o sea, los había escuchado, pero no sabía que él era justamente.
0: Sí, sí.
1: Claro.
3: Que siempre lo cargamos porque decimos, por más que hoy seamos cantemos, está Jorge y es los del camino, porque es imposible despegarlo.
0: Cantemos por el camino, también.
1: Claro.
0: Cantemos
3: y
0: por el camino.
3: Estábamos trabajando, bueno, que fue mucho trabajo que hicimos ahí en Alto Verde.
0: Ajá.
3: Y cosas sencillas, pero esenciales.
0: Sí.
3: Nos encontrábamos con gente que eran dos chapas y un par de tela todo el baño. Y bueno, ahí empezamos a trabajar.
0: Así es.
3: Y de eso, bueno, me fui sumando a esto, que tiene el mismo propósito, poder ayudar, poder colaborar.
0: Exacto.
3: Poder tender una mano, ¿no?
0: Exactamente.
1: La música y la solidaridad, entonces, los unió.
0: Absolutamente. Y digo, uno los ve por ahí laburando, caminando, pero de verdad, porque mucha gente de nosotros, ¿qué vamos a hacer? No son ellos que le meten mano,
1: ¿sí?,
0: a la obra.
1: Sí.
0: Yo lo he visto revocando, agarrando una pala, una cuchara, esto no me lo contó absolutamente nadie.
1: Ya ocuparse del otro, del prójimo, del que necesita, ya es mucho, porque hay mucha gente que mira para otro lado.
0: Sí, señor.
1: Y además, poner el cuerpo.
0: Exactamente, exactamente. ¿No? Bueno, no tenemos mucho tiempo, pero yo quiero cumplir con todo. Me encantó una gratísima visita en esta mañana. Vamos con nuestro amigo Omar. Cariñito, ¿qué querés hacer? Cariñito, me dice, ¿sí? ¿Qué querés?
4: ¿Ya con esta termino?
0: Lo vamos manejando. Lo que vos quieras. ¿Qué tenés preparado? ¿Qué tenés?
4: Bueno.
0: Dale, vamos, perfecto.
4: Yo le dije que es un tema mío.
0: Dale, perfecto. Vamos entonces, señoras y señores. Aquí está... nuestros invitados. Están ellos, en vivo, en directo, con
1: nosotros. Agrupación Cantemos.

0: Es buena, muy buena. Estás de tu autoría, querido amigo,
1: ¿no? Exactamente.
2: ¿Cómo se llama?
1: ¿Quién es sin ti?
3: Mira vos.
1: Es ¿quién es? Un pueblito de San Luis.
2: Ah.
3: Ajá, ajá, ajá.
1: Y sí, canta sí, sí. Al amor de que cuando vuelve no lo encuentro más.
3: Ajá, ajá.
1: Así es.
3: Mira vos, qué bárbaro. Che, esta la hiciste recientemente o ya veniste elaborando.
1: La hice, este, uh-huh. Bueno. Ya se grabó ya.
3: Ajá, ajá. Sí. Bien.
1: No le dieron mucha difusión.
3: Era dos.
1: Pero yo siempre la canto.
3: Sí, está muy bien. Cosas. Y claro.
2: ¿Es el único tema propio o tenés otros?
1: No, tengo varios.
3: O sea que de vez en cuando facturas.
1: Por hoy andamos.
0: Bueno, chicos, vamos a irme de pasito despidiéndolos. La verdad que es un placer, Jorgito, gracias. Volverlos a ver a todos, en realidad. A todos, una sorpresa. Algunos ya los conocía. La última vez lo presentamos en la iglesia.
4: Claro, de Brazos Abiertos.
0: Brazos Abiertos.
4: Cuando cumplimos 40 años lo del camino.
0: Los 40 años, pusieron todo ahí en el escenario,
4: la
0: ¿eh?
4: La verdad que sí.
0: Che, técnicamente, ¿cómo están instalados? Por Dios.
4: Sí, está muy bien
0: equipados. Muy bien.
4: Un auditorio muy lindo.
0: Muy lindo el auditorio. ¿Cuántas personas metieron los otros días? ¿500? Sí, en realidad, todos los fines de semana meten.
4: Lugares son 600 lugares.
0: Qué barro, che.
4: Después tenemos otro auditorio más chico para unas 200 y pico.
0: ¿Dónde está ese? ¿A la vuelta?
4: A la vuelta por sábado.
0: Ah, sí, correcto.
4: Lo que pasa es que hay mucho movimiento. Gente, es,
0: exactamente, tiempo, cada fin de semana. Mandarle un abrazo grande a los altares.
4: Bueno, como no, con todo gusto.
0: En especial al altar mayor. Que tengo muchas ganas de verlo. Sí. Hace mucho, tengo ganas de verlo, sinceramente.
4: Un poquito deteriorada la salud, pero su mente está muy, muy lúcida siempre. Así
0: gracias a Dios. Mandarle un abrazo, pero eso no, gigantes.
4: Gusto.
0: Y ni bien estés, no importa la hora del día, me decís, yo voy y lo veo. ¿Está bien? La disparada me queda muy cerca.
4: Sí, no.
0: Bueno, vamos con otro más. Bueno, y con esto les digo, has hablado muy poco, a fuerza de ser sinceros.
5: Sí.
0: ¿Cuánto hace que estás con el grupo?
5: Y el año pasado, el anterior.
0: ¿El anterior?
5: Sí.
0: Che, y eso que cantaron de gospel, este también estaba ahí, ¿no?
4: Sí, claro.
5: Yo canto desde muy chico con la iglesia y siempre he cantado con Paula en Volver a Nacer.
0: Ajá. Me gusta, le voy a invitar a Paulita, canta gospel con una amiga, ¿no? También muy buena.
5: Inés, ajá, sí, muy también buena. Cantábamos juntos.
0: ¿Ah, sí?
5: Sí, sí.
0: Los espero un fin de semana, sí, me gusta, es el tema gospel, que no nos está faltando el
2: exacto,
0: tema gospel, ¿eh?
2: Sí, es verdad.
0: Nos está faltando el tema gospel, tango, folclore, jazz, hemos hecho reggae, en fin.
2: Chamamé, cumbia, cuarteto, todos los géneros,
0: sí,
2: todos
0: señor,
2: vinieron.
0: Sí, rock. Señor. Bueno, Anaí, les cuento, Anaí tiene su propio grupo y también cantas. Sí. Porque en esto, el que no sabe cantar es el presentador. Entonces por ahí zafa. ¿Me entendés? No, una forma de decir, vos sabés que uno vive en la música. ¿Con qué nos vamos, Jorgito? ¿Qué tienen preparado?
4: Bueno, vamos a hacer algo que hacemos a veces en los recitales o en las peñas, que son tres pedacitos de samba.
0: Neta, me gusta.
4: Que en una oportunidad tuvimos con don Carlos Arabia, con los del Camino, le hacían un homenaje, él ya había dejado el grupo.
0: Ajá, los Chalchaleros.
4: Claro, los Chalchaleros, y él tenía un programa de radio quizás como este, ajá. Y anunció que iba a estar en tal lugar por un homenaje.
0: Se llenó.
4: La gente quería que cante.
0: Sí.
4: Dice, la verdad que estoy solo y puedo cantar, pero acá hay un grupo de muchachos que lo voy a invitar a que cante conmigo.
0: O sí que hay que cantar.
4: Tres pedacitos de samba que sabemos todos.
0: Genial.
4: Así que quedaron.
0: Perfecto, los tres.
4: La Luna Tucumana, Paisaje de Catamarca.
0: Genial, meta. Señoras y señores, cantamos con
2: Agrupación Cantemos.
0: Vamos, chicos.

0: Es buena, y este aplauso para ustedes. Es buena. Bueno, vamos a hacer una cosa. Ustedes los tengo que despedir, pero me voy a quedar con una canción más de mi amigo que me viene a visitar también y para mí integrante de esta nueva propuesta que se llama Cantemos.
1: Exactamente. Vamos a hablar entonces de Omar Augusto, que nos va a hacer un poquito más, de algún temita.
0: Exactamente. Tenemos, ¿querés cumplir publicitariamente? ¿Querés que cumplamos publicitariamente? Dale, perfumame la mañana, ya, ahora.
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0: Las 11 de la mañana, 37 minutos en Santa Fe, República Argentina. Música en vivo. La cantidad de gente que nos llama y nos dice qué cosa, Anaí, querida.
1: Bueno, que están muy contentos, ¿sí?, con la música, como siempre, agradecidos, saludando, felices de poder compartir con nosotros, como cada sábado, la mañana, con cantantes en vivo. Perfecto. Que es lo que siempre nos hacen como hincapié, ¿no? Sobresalen y destacan la música en vivo porque es otra cosa, es más íntimo, es conocer un poco más la historia de cada uno de los músicos. Sí. Así que, bueno, agradecemos a la gente.
0: Bueno, ahí nos han mandado algunas fotitos ya de los muchachos ahí actuando en vivo, en directo. Bueno, nos había quedado un tema, mi querido amigo.
2: Sí, un temita que se llama Amorcito Traicionero, me pertenece también. Así que, bueno.
0: Perfecto.
2: Vamos
0: a hacerlo.
2: En este,
0: sí, aunque sea un pedacito. Un pedacito, dale. Para nosotros es un placer que se repita la visita. Nos vemos pronto, si Dios quiere.
2: Dale, un abrazo grande.
0: Gracias por venir.
2: Muchas bendiciones para todos. Y bueno, a seguir todo. Omar Augusto siempre está acá.
0: Omar Augusto, señoras y señores, y los chicos de
1: Agrupación Cantemos.
0: Aquí en vivo, en directo, vamos.

0: Gracias, gracias, y este aplauso aquí en vivo. Gracias y hasta la próxima, muchachos. Un placer tenerlos. La pausa, la foto de rigor y venimos porque ya está el Juan Cagüero. Viene a cantarnos con sorpresa. Sí, confirmado. Viva la gente todos los sábados de 9 a 13 y por la cadena O.
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0: Las 11 de la mañana, 43 minutos en Santa Fe, República Argentina. Tenemos un montón de cosas lindas para contarles. Gracias a la cantidad de amigos que nos llaman cada mañana. ¿Qué tal? Dice, a ver, yo estoy con... qué lindo esto, lo que me mandan. Escucha, Ana María. Estoy empezando a conocer este país donde vivo desde hace 3 meses. Y la verdad es interesante para quien ya conoce Europa Occidental. Europa del Este está volviendo un destino muy atractivo, fíjate, porque el turismo aquí es más natural, menos de masa, digamos, y menos caro. Obviamente tiene sus límites, como todo, pero cada vez más Albania, Montenegro, Bulgaria, Macedonia del Norte se vuelven objeto de interés por sus paisajes y su gente. ¿Qué tal? Leandro Lobato. Así que un abrazo grande. ¿Y por qué no? Todo es posible. Una gitana me dijo esa canción, ¿se acuerdan? Vamos, señoras y señores, vamos publicitariamente, vamos.
1: La estuve esperando.
0: 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Atención para los que nos estaban llamando, Anaí. 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
1: 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El taladro Valdés Leonardo.
0: En caja de herramientas.
1: La caja de herramientas Catalín Julio.
0: Y el voucher por los 400 metros cúbicos de gas.
1: Chishman Karen.
0: Muy bien, rápidamente nos vamos a la gente macanuda de Boulevard. Ahí en Boulevard, me refiero al Líder Gas, por supuesto. ¿Quiénes ganaron el televisor?
1: Gómez Mauricio.
0: Bueno, el lavarropa.
1: Pascual Miguel Ángel.
0: ¿Quién se llevó la heladera?
1: Robles Lucas.
0: Bueno, ¿quién el taladro?
1: Rivas Lisandro.
0: Bueno, ¿y en caja de herramientas?
1: De Ángel Ignacio.
0: Un microondas. Déjame decir dos cositas. Sí. 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Esto tiene un, mirá vos, menos mal que me acuerdo. Ajá. Tienen un tiempo útil para retirarlo.
1: Ah, bien, bien.
0: 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Tiempo útil, bueno, había sobrado, por decirlo de alguna manera, había sobrado, no. Había quedado un microondas y lo
1: bien,
0: sortearon.
1: Bien, hay un tiempo limitado entonces para poder retirarlo.
0: Correctísimo, tiempo limitado.
1: Microondas Oliva Claudio.
0: ¿Qué más? ¿El voucher entonces?
1: Galván Mario.
0: Nos vamos rápidamente a los ganadores del Líder Gas El Puerto.
1: El televisor Quiroga Rubén.
0: ¿Qué más?
1: El lavarropas Ríos Lucía.
0: Heladera.
1: Crespi Diego.
0: Caja de herramientas.
1: Lemat Sergio.
0: Otra caja de herramientas espectacular, es un valijón hermoso. ¿Qué más?
1: Caja de herramientas Caparrós Héctor.
0: Bueno, en taladro, ¿el taladro quién lo ganó?
1: Colombo Edgardo.
0: ¿El otro taladro quién lo ganó?
1: Van Iseldir Jorge.
0: Bueno, quedó ahí un espectacular taladro percutor. ¿Quién lo ganó?
1: Buyo Enrique.
0: ¿Y en la moladora?
1: Marcenaro Jorge.
0: Perfecto, y por último el voucher
1: que... López Raúl.
0: Perfecto, perfecto, cumplimos de esta manera. Atención a las 20 por Giga Red en directo para lo más cercano, a las 10 de la noche está en toda en, está en internet, está en YouTube, lo pueden ver cuantas veces quieran. Bien, cumplimos de esta manera nosotros, señoras y señores. Ya está la gente que nos va a acompañar acá. Y atención, ¿qué pasa con Santa Rosa? ¿Qué hora lo tenemos? ¿Lo sacamos? Santa Rosa de Calchines. A propósito de Calchines, por A.

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0: Sí, señor, vamos con Saladero Cabal, queridos amigos que están trabajando activamente, pero con una ilusión grande. ¿Cuál? La de seguir precisamente respondiendo a la gente, nos decía ayer Paola Ocampo, Comuna Saladero Mariano Cabal.
1: Estamos trabajando intensamente en defensas y sistemas de contención de agua.
0: Comprometidos con nuestra gente.
1: Comuna Saladero Mariano Cabal.
0: Gestión
1: Paola Ocampo.
0: Señoras, señores, de esta manera trabajamos con todo este ritmo. Ya los tenemos acá con nosotros. Bueno, y en un ratito será un placer recibirlos. Tenemos mucha gente linda que nos llama de distintos lugares. Gracias a la gente del interior, Santo Tomé. Atención, Santo Tomé que se suma el próximo fin de semana. Queremos agradecer también a la cantidad de amigos, a voces que vamos a sumar. Santo Tomé será noticia, como siempre, pero digo, tendrá aquí su propio espacio exclusivo.
2: Machadita en carnaval.
0: Decías, aprovechá mientras vienen llegando los muchachos, vienen llegando el Juanca y demás. Gente que te llamó del interior, querida amiga, ¿no? El caso de Progreso.
1: Sí, que me pasaban la información de lo que van a estar viviendo en el día de hoy, justamente con respecto a sus fiestas. Bueno, que estaba primero previsto en la plaza y por las condiciones climáticas se traslada a la Sociedad Italiana. Sí. ¿Sí? Estamos hablando del 145 aniversario, del centésimo cuadragésimo quinto aniversario.
0: Atención.
1: De la Fundación de Progreso. 15:30 horas, presentación Grupo Canto Libre, que es tributo a ABBA. 17 horas, selección de la Reina de Progreso. 18 horas, presentación Grupo Folclórico Cordiales. Es parte entonces de la programación, más allá de los actos. Bueno, algo que es muy tradicional, ¿no? En los distintos pueblos, cuando llega la celebración patronal, es justamente, o aniversarios fundacionales también, de hacer toda una actividad muy amplia, una grilla que es para abarcar a toda la familia, distintas edades, para que participen las instituciones también. Así que bueno, el tiempo quizás hizo que se cambie un poquito el lugar, pero la actividad sigue en pie.
0: Perfecto. Muchas gracias. Cumplimos con mucho gusto. Señoras y señores. señores, cerramos los ojos y nos imaginamos estar en ese escenario hermosísimo allá en Santa Rosa de Calchines.
1: Con su divina gente que te extiende los brazos para recibirte con mucha alegría, con mucha devoción.
0: Así es, así es.
1: Así que bueno, obviamente ahí estamos muy contentos como siempre de difundir sus actividades y de participar de sus eventos.
0: Exactamente, querido Carlos Josen, presidente comunal de Santa Rosa de Calchines, el placer enorme de saludarte, bienvenido, buen día, ¿cómo estás?
3: Hola Pipi, hola Nahí, bueno, hola, un gusto Carlitos, como siempre poder charlar con ustedes.
0: Bueno, la verdad que bueno, te hemos visto también en redes, trabajando activamente como siempre, pero mucho más porque bueno, estas cosas que a veces la naturaleza nos brinda y el niño que viene llegando, pero están ustedes trabajando activamente, ¿no?
3: Así es, bueno, estamos haciendo todo un relevamiento y un seguimiento de toda la infraestructura de la localidad, tanto de Santa Rosa como de Los Apayos.
0: Sí, sí, sí.
3: Y también de todas las herramientas con las que contamos para poder sobrellevar este pronóstico del niño que dicen que para finales del año va a tener mucha intensidad.
0: Exacto.
3: Y a todas las localidades, bueno, nos va a poner en una situación de riesgo y de coordinación, ¿no? Forzada para poder garantizar dentro de todo, sobrellevarlo de la mejor manera posible.
0: Exactamente. Bueno, en ese aspecto corroborás lo que dicen muchos colegas tuyos, presidentes comunales, intendentes desde distintos lugares, preocupados y ocupados, preocupados y ocupados, bueno, para recibirlo como corresponde, con todas las precauciones habida y por haber. Pero ese intenso ritmo de ustedes, he visto de qué manera, ritmo vertiginoso, el de la plaza, ¿cómo están las obras?
3: Bueno, ahí estamos con una obra muy grande, como ustedes bien saben, que implica la remodelación completa de nuestra plaza principal, que es conocida por todos los que nos han visitado por ser una plaza con mucha vegetación, precioso, por ser un jardín, precioso, propiamente dicho.
0: Exactamente.
3: Y bueno, después de muchos años, con un fondo del gobierno de la provincia, el Fondo de Obras Urbanas, estamos haciendo una intervención que implica todo el cambio de sus veredas, la renovación, o la colocación, más bien dicho, de una fuente nueva de agua, reemplazando la preexistente. De alguna manera, una refuncionalización de algunos espacios para, bueno, adaptándolos a los nuevos tiempos, adaptándolos también a las vivencias que tenemos en la localidad, o el disfrute que hacemos de ese lugar, que como ustedes bien saben, es un espacio donde desarrollamos muchos de nuestros eventos. Y bueno, ahora cuando ustedes estén con nosotros, participen del próximo 30 de agosto, que es nuestra fiesta patronal,
0: así será,
3: van a poder ver que hemos fusionado la calle con la vereda principal.
0: Ah, qué lindo.
3: Que ahora se ha logrado toda una gran explanada gigante, que justamente va a servir para desarrollar de la mejor manera este evento tan importante para nosotros.
0: Sin duda alguna, charlábamos recién con Anaí, una fiesta que arranca muy temprano, precisamente el próximo 30, Carlitos.
3: Así es, en realidad ya el próximo domingo 23 vamos a estar iniciando el calendario.
0: Ah, sí, cierto.
3: Con lo que es la caravana por la localidad, llevando la imagen de Santa Rosa de Lima.
0: Exacto.
3: Y luego sí, el 30 de agosto, propiamente dicho, vamos a comenzar tempranito, a las 9 de la mañana, con la procesión, luego seguida de la misa. A las 11 de la mañana vamos a hacer el tradicional desfile de instituciones en honor a Santa Rosa.
0: Bien.
3: Que vamos a contar también con la compañía ahí de la gente del liceo y la banda del liceo.
0: Del liceo, hermoso, sí, brillante, sí.
3: Y después, bueno, propiamente dicho, a las 3 de la tarde vamos a tener ya el festival que ustedes conocen, del cual ustedes conducen también, bueno, con una grilla de artistas.
0: Muy bueno.
3: La verdad que estamos orgullosos.
0: Sí, contame, en los últimos tiempos, Carlos, bueno, durante toda tu gestión, a Dios gracias, siempre fue así, ¿no? Sorprendernos, pero estamos viendo grupos, por ejemplo, que son los que van a cerrar nada más ni nada menos que los Lirios, ¿no?
3: Los Lirios van a ser los artistas principales, que muchísimos años que no estaban en la localidad y creo, me animo a decir, que nunca cerraron esta fiesta tan importante para los santarroceros.
0: Sí, sí, sí.
3: Como así también hace un par de años atrás lo hicimos con Mario Pereira.
0: Exacto.
3: Bueno, el año pasado con Chanchi.
1: Con Chanchi.
3: También. Exacto. Nos van a estar visitando la gente de Síguelo, de Córdoba, un grupo de cuarteto de jóvenes allí que que la verdad es que la rompe, que toca más de 2 horas seguidas, en realidad el cierre. Ajá. Va a estar con ellos, por ahí un poco reservando el momento para la juventud.
0: Qué bueno.
3: En el trasnoche.
0: Sí, sí.
3: Y bueno, durante toda la tarde, artistas muy, muy importantes, muy, muy queridos para toda la gente aquí de la zona, como son Calchines Porá, que ustedes saben que
0: Calchines.
3: Son nuestros artistas locales.
1: Clásico.
0: Clásico, exacto.
3: Y no puede faltar.
0: No, no, no. ¿Qué querías preguntarle, Anaí, querida?
1: No, quería seguir con la atención esa grilla y dejar que termine de nombrar, porque me parece importante, más allá de los números convocantes, como decía, de los Lirios, digo, de esta posibilidad que siempre, siempre, siempre Carlos le da allí a los artistas locales, regionales, para que tengan su espacio, su escenario, para que puedan mostrarse y compartir con su gente.
0: Sentí cómo suena, ¿eh?
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0: Quiero destacar el trabajo que haces, Carlos, en darle siempre un lugar de privilegio precisamente a los locales, sí.
3: Bueno, se lo da a la gente. Ustedes lo habrán visto cuando, sí, cuando sí. Está el cuando suena Calchines Porá, la marea de gente que
0: de
3: la zona, cómo se levanta a bailar.
0: Realmente.
3: Me animo a decir que muchas veces no hemos logrado eso con artistas de renombre,
0: correcto,
3: provinciales,
0: correcto,
3: o nacionales.
0: Sí.
3: Y eso tiene que ver con lo que generan ellos también con su música en su pueblo, que los reconoce, que los valora y que disfruta mucho de lo que hacen.
0: Así es, así es. Carlos, bueno, cuenta, no digo regresiva porque todavía falta, pese a que la tenemos, viene llegando.
1: Por ahí,
0: ¿no?
1: Cerquita.
3: Así es, ya estamos en la cuenta regresiva, bueno, con la plaza, que si bien no vamos a terminar la totalidad de la obra, vamos a tratar de llegar con la mitad, que es la mitad que más afecta.
0: Qué bueno, sí.
3: Al evento. Y luego, obviamente, luego continuaremos para poder inaugurarla debidamente cuando se pueda completar la obra.
0: Exacto.
3: Y también estamos en víspera de lo que va a ser en septiembre, ya las fiestas patronales del paraje de los Zapallos, que también pertenece a Santa Rosa,
0: sí.
3: Y que también es una fiesta muy, muy linda, muy, muy querida aquí de la zona. Así que bueno, siempre enfocados en esta agenda cultural que tenemos aquí en la localidad, que es muy completa, pero también este año. Sin perder de vista esto que se viene con el niño, ¿no?
0: Sí, tal cual. Uh-huh. Exactamente, te estaba por decir, porque el año pasado, ¿qué digo? Este año, la vara fue tan alta con una presencia como la de la Nati Pastoruti, nada más ni nada menos, ingresando ahí por el río en canoa y la gente siguiendo toda de pie. Fue una cosa emocionante. Hoy, casualmente, hoy es el cumpleaños, la celebramos y bueno, quise también hacer coincidir tu nota periodística con esto que lograste con Natalia y una vara tan alta, ¿no? Cambiaste el lugar del escenario. ¿Cuánta gente metiste en total el fin de semana ese?
3: Fueron 14.000 personas que disfrutaron de la fiesta. Bueno, no sabíamos de que hoy el cumpleaños de Natalia, le mandamos un saludo. La verdad que dejó una hermosa impresión aquí en la localidad. La primera vez que venía y la gente disfrutó mucho tu show, se lo recomiendo. Si hay otros presidentes comunales, intendente escuchando, que no duden en llevarla, porque la verdad que es una persona con mucha calidez y que su trabajo vale la pena.
0: Qué bien que lo digas. Escuchá esta dupla excepcional, cómo suena. Escuchá eso con los Palmares. Mirá, sentí.

0: Bueno, ojalá que sea exactamente igual y superior, porque empezó a entrar gente. Yo dije, el domingo no va a haber mucha gente, y no había caído la tarde y ya había gente mateando. Fue una cosa inolvidable, Carlitos.
1: Sí, destacar la calidez también que tiene la gente, sí, cuando vamos, cómo nos reciben, nos hacen sentir como en casa. Bueno, desde Carlos y toda la comisión, los organizadores, los coordinadores, pero la gente en sí, ¿no? Que como decís, vas con su sillón, que se sienta ahí con el equipo de mate desde muy tempranito y pernota todas las horas que dura la fiesta. Se quedan hasta el final.
0: Así es, así es. Bueno, Carlitos, eso, el placer que nos produce charlar contigo. Lo mejor, que el niño nos trate bien y que sigamos disfrutando la vida. Pasa más rápido de lo que imaginamos.
2: Bueno, la verdad que les agradezco el llamado como siempre. Por y bueno, la difusión que le dan a nuestra localidad.
0: Un gusto.
2: Los esperamos, contamos con ustedes para la conducción.
0: Será un placer.
2: Que así como elegimos los mejores artistas para la parte musical, también elegimos los mejores conductores para poder sobrellevar la fiesta.
0: Gracias, compa, querido, gracias, de verdad. Gracias.
1: Gracias, Carlitos.
0: Te mandamos un abrazo grande y en vos a tu gente linda, a la familia en especial, y nos vemos prontito, Carlos.
2: Los esperamos, un abrazo grande.
0: Chao, hasta cada momento. Carlos Josen, presidente comunal de Santa Rosa de Calchines.
3: Pedro Canoero, ya no has vuelto por la costa, te quedaste en
0: la... Ya la noche se había hecho. Y una multitud ovacionando precisamente a ella,

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0: Vamos a darle un fuerte aplauso, señoras y señores. Grande Juanca.
1: Grande, Pipi.
0: Bienvenido, bienvenido. ¿Cómo te va? Bienvenido.
1: Bien.
0: ¿Cómo
1: andás? Un placer enorme estar con vos.
0: También recibirte acá. Felicitaciones por lo que están haciendo. ¿Me presentás al amigo acá que está al lado?
1: Ricardo Cabral.
0: Ricardo Cabral es nada más ni nada menos que el hijo del Pastor de los Santos. Bienvenido, amigo.
2: Gracias, gracias. Un gustazo estar acá.
0: Igual. Nos falta encontrarnos en la tele. Te felicito. El pasado fin de semana empezó la campaña en el tema video. Sí. Bueno, estamos homenaje a la cumbia nacional.
1: Sí, a la cumbia argentina.
0: Argentina, en realidad. A toda, exacto.
1: Lo amo todo.
0: Sí. Bueno, y bueno, me encantaron un montón de temas que me mandaste.
1: Sí, tengo muchísimas cosas todavía.
0: ¿Cuánto tiempo tuviste con el Nico Mattioli?
1: Y con Nico después que falleció Leo, 2 años.
0: Claro, alcanzaste a estar también con ellos.
1: Sí, estuve con Leo 5 meses.
0: ¿Con el Leo?
1: Ajá, después falleció y sí. Después seguí con Nico 2 años. Y
0: con el Nico. Ajá. Y bueno, y fue una experiencia hermosísima, ¿no?
1: Sí,
0: ¿no?
1: Fue una locura.
0: Claro,
1: que ahí entendí todo.
0: Exactamente. Una universidad tropical que te estaba esperando como para que aprendas todos los secretos.
1: Para que entienda cómo se trabaja profesionalmente.
0: Uh-huh. Uh-huh. Exactamente. Bueno, Anaí, la primera vez que lo tenemos aquí
3: con
0: nosotros.
3: Sí, la verdad que sí, lo hemos visto, escuchado, como bien decís, a través de los videos, de esos anticipos, ¿no? Mostrando un poquito, porque siempre digo un poquito, porque en un show, en un escenario, son muchísimas más canciones, ¿no? Que seguramente la gente puede disfrutar. Pero bueno, quisiste abarcar varios.
1: Sí,
3: ¿tenés algún otro referente, digo, por allí, o un estilo más que te atrae y que, bueno, obviamente te identifica?
1: Me gusta toda la, la cumbia,
0: claro,
1: en general.
0: Todo, claro.
1: Pero sí, me gusta Trinidad, qué sé yo.
3: Ajá. Claro.
1: Sí. Y Bohío también me gusta.
0: Bohío,
1: me gusta
0: claro.
1: Todo, toda la cumbia.
0: ¿Tuviste con Bohío?
1: Sí, estuve con Bohío, con Juanca, ¿no? Estuve 5 meses también, 6.
0: ¿Sí?
1: Sí. Ah, y después quedó ciego, estuve 2 meses más y bueno, claro. no pude seguir yo.
0: Claro. Mis queridos amigos, directos amigos, los Denison, forman parte de mi familia casi.
1: Una experiencia increíble.
0: Qué linda experiencia has tenido.
1: Sí.
0: Sos joven.
1: Y 36.
0: Claro, joven.
1: Los 21 toqué con Leo.
0: Claro, y empezaste ahí con toda esa historia.
1: Claro.
0: Bueno, vamos que yo quiero demostrarle a la gente el por qué hoy canta el Juanca Agüero aquí. ¿Qué tenés preparado? A ver, señoras y señores, Juanca Agüero, vivo, directo, canta de esta manera. Escuchá cómo lo hace.
1: Para toda la gente linda de Alto Verde, para todo Santa Fe,

0: Sí, señor. Cada fin de semana, vivo, directo, la vidriera de los artistas santafesinos. Muy buena. Eso es, grande, grande, viejo. Estos son...
1: Muy bien.
0: Muy lindo, me encantó.
1: Es muy lindo la selección, ¿no?
0: Exactamente.
1: Hay algo de la nueva luna, sí. Algo de Leo también.
0: Correcto.
1: Bueno, la verdad que... Y ahí también tocando un poquito, ¿no? Distintos estilos de cumbia,
2: sí,
1: también está bueno porque, bueno, mostrás que...
2: Combiné la guitarra con el acordeón.
1: Exactamente,
0: exacto,
1: sí, se nota.
0: Sí. Che, qué buena banda. ¿Quién es este acompañante, te acordás?
2: Henry,
0: el Henry,
2: Lucas,
0: ajá.
2: Bueno, Ricky.
0: El Ricky, sí, también.
2: Matías.
0: Ajá.
2: Y
3: Mauro,
2: ¿y quién más? ¿Quién falta? Y Facu, el acordeonista.
0: Exactamente.
1: ¿Cómo te encuentran en las redes?
2: Como Juanca Agüero OK.
0: Juanca o Agüero OK.
1: Juanca con K.
2: Con K.
0: Sí,
2: K de kilo,
0: de kilo. Exacto. Sí, bien. Bueno, querido amigo, y tendrás el gusto de tener a un integrante de que tiene un apellido con prosapia tropical,
2: sí, ¿no? Para mí un privilegio porque cómo se van dando las cosas.
0: Ajá.
2: Porque, bueno, pasó ahora el Colo Music, saca los temas
0: de Juanca.
2: Y bueno, se fue dando y como él somos amigos del barrio, somos Alto Verde.
0: Sí, señor.
2: Somos amigos
0: de
2: ahí. Y bueno, se dio, nos juntamos y vamos a grabar un homenaje a tu papá,
0: el
2: gran pilar de la cumbia.
0: Sí, señor. Bueno, estamos hablando del gran pastor de los santos, pero vos brillando con luz propia. Muchas gracias por acompañarnos.
4: No, la verdad que un placer enorme estar acá. Siempre lo he visto de chiquito en la tele nomás, imagínense.
2: Nos criamos con Pipi.
0: Exacto, exacto. Bueno, lo que pasa es que ahí lo de Alto Verde tengo un montón de amigos.
2: Sí.
0: Cuando voy a Alto Verde, yo digo, Pipi, ven.
2: Sí,
0: bueno,
2: increíble.
0: Y esas cosas, ¿no? Siempre que voy
2: te
0: a Alto Verde.
2: Bueno,
1: ¿quién
2: de Santa Fe te ama?
1: ¿Quién no lo conoce?
0: Voy a Alto Verde. Voy a Alto Verde, inclusive cuando estuvimos con el tema de Guaraní y demás. Así que con el folclore, el chamamé y la cumbia, ¿te imaginas?
2: Ya vamos a grabar un homenaje a Horacio.
0: Bueno, meta, yo te doy una mano con el hijo. ¿Querés que te dé una mano con el hijo?
2: Bueno, dale.
0: Bueno, contame, compa, ¿cómo anda tu padre en principio? El negro pastor de los santos, ¿cómo anda?
4: Y dentro de todo el dolorido que está
0: claro.
4: Luchándola ahí bien.
0: Luchando con su enfermedad,
4: luchando.
0: Así es, pero bueno, con ganas, con
4: fuerza. Con muchas ganas.
0: Los otros días se escuchaba a alguien que, no sé qué problema tenía, pero siempre hay que solidarizarse, amigo. Siempre hay que solidarizarse por el que sufre, porque no la está pasando bien, porque tal vez vos contratás muchas veces, vos querés encontrarse el mismo negro que lo sigue haciendo, gracias a Dios, pero que está cruzando una enfermedad, ¿no es cierto? Entonces hay que ser solidario con eso, ¿entendés? Uno por ahí escucha cada personaje, que decís, pero ¿y cómo? ¿No tenés miedo del temor de Dios? ¿No tenés miedo para estas cosas? Hay que tenerle cuidado con estas cosas. Bueno, lo importante es que está bien, que se va recuperando, y que ustedes lo llevan ahí a actuar de vez en cuando.
4: Es mi hermano el que está con él, sí, lo
0: bueno,
4: lleva
0: pero te quiero decir.
4: Hoy
0: sí.
4: Tiene salida, sí. Y él no quiere dejar. Él,
0: está bien, está bien.
4: Es lo que lo mantiene vivo, digo.
0: Y es su vida.
1: Le hace bien.
2: Hace un mes tocó
1: bien.
2: En Alto Verde.
0: A esto me refiero.
2: Hicimos un evento y él nos dio la bendición y cantamos ahí los tres.
0: Seguro.
2: Están los videos. Y ahora, bueno, le estamos grabando un homenaje a él.
0: A él.
2: Donde cantamos los tres.
0: Exactamente. También estás cantando, ahora es como solista, digamos, pero independiente. Cada uno por su lado, está bien. Brillando con luz propia.
4: Y ahí vamos.
0: Claro, claro. Bueno, ¿y qué grabaste? ¿Trajiste algo para cantarnos también nosotros?
4: Sí, trajimos ahí unas pistas de pastor ahí, estamos grabando.
0: Bueno, ¿querés que hagamos un temita?
2: Sí, sí.
0: ¿Te parece, maestro?
2: Sí, sí, cómo no.
0: Señoras y señores, señoras y señores, están aquí.
4: Es enganchado medio largo.
0: No importa, bueno, un pedacito de cada uno, así lo seguimos escuchando también al Juanca, acá en vivo y en directo. Digo esto porque... El trabajo nuevo que tiene el Juanca precisamente tiene la presencia de ellos.
2: Claro, porque es gran homenaje a la cumbia argentina. Y cómo no tenerlo a Pastor, que
0: caramba, claro.
2: Pilar.
0: Exactamente, sí, señor. Vamos, señoras y señores, me lo presentás vos ahora cantando a él. Se llama
2: Ricky Cabral.
0: El Ricky Cabral, amigos.

0: Es buena. Y este aplauso grande. El Ricky Cabral, señoras y señores, cantando ahí, brillando con luz propia. Cabral, ¿te dice algo de Cabral? Caramba, ¿cómo te dice Cabral? Pastor de los Santos, señoras y señores. Bueno, mándenle un abrazo grande, tengo un grato recuerdo del amigo. En su momento, cuando empezamos con la onda retro, de Musicalísimo Retro, uno de los que más convocó, más me gusta, fue el...
1: Es increíble lo que hizo el
0: impresionante, lo que hizo impresionante.
1: Y lo que sigue haciendo.
0: Exactamente, bueno, y los hijos ahora...
2: Lo que sigue generando.
0: Sí, correcto.
1: Eso es lo que nosotros queremos que...
2: Exacto, es parte de la historia.
1: Que los jóvenes también conozcan...
2: Es parte de la historia musical y además, bueno, hay muchas familias que tienen anécdotas,
1: sí,
2: ¿no?
1: Cantó de Manuel Palmar.
2: Exacto,
1: imagínate.
2: Imagínate la lista que tiene, ¿no?
0: Por esas cosas de la vida, a veces se dan y otras veces no se dan. Pero créeme, hoy por hoy, uno que lo conoció desde el principio mismo, era como, ¿quién te puedo decir? ¿Qué soy yo? No sé. Uno de los artistas de mayor convocatoria. El Negro cotizaba de una forma impresionante lo que hacía el Negro. Y además esa... ¿cómo explicarte? La gente se identificaba tanto con él, lo seguía, lo quería tocar, lo decía, loco, mirá, era una cosa... por eso digo, cuando ya se ha escrito la historia de la cumbia, el Negro Oscar Cabral, el Negro Pastor de los Santos, tiene que estar, él por ahí se enoja, y en el fondo tiene razón. Porque quizás ese reconocimiento absoluto y total costó en llegar, ¿no? Después nos ponemos de acuerdo si sí, que no, pero quién, el culpable. Lo que digo es que todavía estamos a tiempo, ¿saben por qué? Porque está vivo. Porque si no, después vienen los otros que le... ¿Entendés? Estos son los homenajes que hay que
1: esa
0: hacer.
1: Vida. Eso es lo que nosotros hablamos.
0: En vida.
1: El homenaje en vida. Por eso vamos todos los días, estamos con él, tomamos mate.
0: Sí. Y le cantan
1: estamos,
0: y demás.
1: Sí, no, estamos.
0: Sí. Me permiten un ratito porque vamos a ir a Buenos Aires. Para nosotros un placer a las 2:26 recibir a Dilectos Amigos que nos acompañan con su sí comercial y publicitario. Alguien que estuvo aquí visitándonos. Estoy hablando del querido Luis Páez. Y para nosotros es un placer. Luis, sé que estás en Buenos Aires. Hablamos de Arbel. ¿Saben qué es Arbel? Arbel es Argentina Bella. Argentina Bella. Luis Páez, el placer enorme de saludarte. ¿Dónde estás? Estás en Buenos Aires, ¿no? A ver.
3: Hola, Pipi, ¿cómo andás?
0: Mirá, bien.
3: Estoy en un evento de Arbel.
0: Ajá.
3: En el Golden Center.
0: Sí.
3: Celebrando los 39 congresos de Arbel. Hay 3.500 personas.
0: ¡Qué bárbaro!
3: Así que hoy va a ser imposible.
0: Bueno.
3: Después, el sábado que viene, seguro que
0: te espero.
3: Porque vamos a...
0: Te espero.
3: Creo que vamos a recibir unos reconocimientos hoy. Así que el sábado que viene te voy a contar todo.
0: Dale. Luisito Arbel, señores, Luis Páez, amigos, el próximo fin de semana para inundarnos de fragancias acá.
2: Y además nos va a contar un poquito eso que nos...
0: Y le dan premios.
2: Anticipó.
0: Exactamente, y va a traer perfume. Mirá lo que se pierden ustedes, muchachos, el otro fin de semana. Gracias, Luis, la gente macanuda de Arbel acompañándonos publicitariamente. Pero estamos charlando con el Juanca Agüero. Juanca, a mí personalmente me gustó este tema que te voy a pedir.
1: Bueno, dale.
0: ¿Sabés cuál es vos? No sabés. Claro, sí. Si vos sos inocente, vos sos un inocente absoluto y total.
2: Es inocentón.
0: Exacto, inocentón. Señoras y señores, el Juan Cagüero me encantó cómo hace este tema. A ver, ¿lo tenés?
1: Para Pipi, con mucho cariño.
0: Gracias, cumpa.

0: Totalmente, totalmente.
1: Uno arenga, el otro toca el gongó, el otro la timbaleta.
0: Sí,
1: el otro...
0: señor, todo, todo, todo. Señoras y señores, este aplauso para quién. Para mi amigo el Juan
1: Cagüero. Gracias,
0: Pipi. Alto Verde, querido.
1: Hermosa canción, me encanta.
0: Mirá, si tuviera guaraní acá,
2: Uy, sabés lo que sería.
0: O sea, que la última vez que vino Horacio lo llevé ahí. Está grabado todo lo que
2: sí,
0: te cuento.
2: Sí, no,
0: la gente por ahí te dice, bueno, fue nada.
2: Sí, lo veo.
0: Una cosa impresionante cuando llegó y se encontró con su gente.
3: Ahí enfrente de tu casa.
2: ¿Tú? Sí, enfrente de mi casa.
0: Claro, ¿sí?
2: Sí.
0: Ah, mira. Bueno, la cuestión que la pasamos tan lindo ahí. Fue precioso poder hacerlo ahí.
2: Qué grande, gracias.
0: La verdad que sí. Bueno, entonces me decís que está saliendo solo. ¿Cómo hace la gente para contactarse con el Juan Cagüero? Simplemente...
2: al 3456... sí. 996076.
0: Pará, vamos de nuevo porque bueno. La gente dice, pará.
2: Muy rápido.
0: Exacto, pará que lo anoto acá, lo tengo en la notebook, efectivamente.
2: 3425996076.
0: Bien, perfecto.
2: Si no, Juan Cagüero en las redes sociales.
1: Y con Ricky Cabral.
0: ¿Y con el Ricky?
2: Ricky
3: Cabral,
2: Instagram,
3: ok.
2: También. Sí.
3: También.
0: ¿Cómo? ¿Ricky?
3: Ricky Cabral, ok. 3425444596.
1: Y si los quieren tener los dos juntos, sí, bueno.
2: No, es que. Vamos los dos.
1: Perfecto.
3: Vamos juntos igual.
0: Yo tengo una cantante, también baila, pero una cantante que me dijo, che, yo también puedo cantar con los muchachos. Bueno, le dije yo, sí, total, son amigos míos.
2: Sí, no,
0: bueno,
2: drama.
0: Perfecto, che.
1: Siempre aprovecha.
0: Exactamente. Bueno, ¿qué tema? ¿Queréis ir a una tandita? Vamos a la tandita y seguimos charlando con los chicos acá que están en vivo, en directo, y también... rafagueame algún viejo tema también, ¿sabés de quién? De Pastor de los Santos, que nos está escuchando, nos decías.
3: Sí,
0: Estamos, le mandamos un abrazo grande. ¡Vamos!

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0: charlando con el Ricky Cabral, señora que ha venido a verme, es hijo. Yo recuerdo perfectamente tu madre, por ejemplo. Yo recuerdo tu madre porque, bueno, andando en esas primeras etapas del negro pastor, como yo le digo, la aceptación del negro, la identificación con el público fue una cosa tremenda, loco. Y recién me contaba el Juanca que entre los Cabral y el Juanca, que es amigo personal, le hicieron una especie de volver a vivir musicalmente hablando. Debe haber sido bellísimo eso, ¿no?
1: No, una locura. Bueno, apenas tengamos el adelanto, venimos a la primicia acá en cadena.
0: Te agradezco. Bueno, Cumpa, un montón de temas musicales. ¿Te gusta cantar las versiones algunas de tu padre?
2: Sí, todas.
0: Y claro, sí.
2: Aparte de ser mi papá, claro. Musicalmente, digamos,
1: somos re fanáticos.
0: Claro,
1: re
2: fanáticos,
0: sí. Sí. Bueno, Juanca, volvamos a tu proyecto, que es tan lindo, que es tan bueno, que has tenido esta idea de fusionar y que estás armando una cosa muy linda, donde te van a visitar un montón de amigos. Esa es la idea, ¿verdad?
1: Sí, es verdad.
0: Estamos, hay muchos seguidores tuyos.
1: Sí, hay muchos. Sí.
0: Así que bueno, hay que aprovechar eso, en el mejor sentido de la palabra. Vamos a cantar otro tema. ¿Qué tenés preparado?
1: Por ti no vuelvo a llorar, ¿puede ser?
0: Bueno, lo que usted pida, maestro.
1: Tema
0: usted,
1: de punta.
0: Usted el que, ¿este es el que va de punta?
1: Sí, este está bueno.
0: Señoras y señores, el Juanca Agüero canta en vivo en la cadena O, como cada sábado. Artistas nuestros, directo ya. Sí, señor.

0: este aplauso. Vamos, eso es. En vivo, en directo acá. Para nosotros es un placer. Mira, quiero que sepan esto muchos que nos llaman siempre, Anaí, sí, por una cosa, por otra, la tele fundamentalmente. A Dios gracias, tenemos una muy buena cantidad, pero muy buena cantidad de seguidores. Sí. Gracias a Dios. Y me dicen esto, me dice, pero cuando nosotros escuchamos a alguien de los cantantes que vos llevás y demás, siempre nuevos nombres, de eso se trata. Porque ya los consagrados ya están consagrados. Y algunos consagrados tienen, son ídolos, enhorabuena. Lo malo es, no es malo ser ídolo. Lo malo es que algunos de esos ídolos tienen pie de barro. Y el barro, ¿qué pasa con el barro? Se seca. Sí. Y se quiebra. ¿Está bien? Sí. Digo esto para analizar por ahí, ¿eh? La vida es una rueda permanente. Y estás arriba, y estás abajo, y así. Así que hay que tener cuidado. ¿Qué quiero decir con esto? Que pongo especial énfasis en nuevos nombres y la gente que le cuesta. Que le cuesta, rema, se le quedan unos cachos de... Y vos lo que haces es eso, estás remando de... Sí, sí. Y por eso nuestro apoyo, desde la humildad, la sencillez. Vos decís, Alto Verde, que es un lugar donde el viejo guaraní querido, Horacio solía decirme eso. Dice, yo ahí amé la vida también.
1: Sí,
0: ¿no?
1: Es verdad.
0: Yo amé la vida, después supo lo otro él, todo lo que le vino después. Pero digo, él vino a Alto Verde prestado, de niño, y amó esas cosas simples y sencillas que no hay que olvidarlas.
1: No
0: hay que olvidarlas. Vos podés estar en donde vos quieras, ¿me entendés? Y podés hacer la plata que vos quieras, ¿eh? Pero no hay que olvidar
2: los esencia, orígenes.
0: Los orígenes, exactamente. Sí,
3: yo lo viví con Leo también, que lo vi que tenía todo.
0: Bueno, vos lo viviste.
3: Increíble. Y bueno, es así. Y no hay que olvidarse de donde uno sale.
0: Exactamente. Nunca
3: de la tierra.
0: Y tratar de, cosa muy difícil esto que voy a decirles, muy difícil, mantener, ser un buen administrador de tu vida. Tener un buen administrador de tu vida. El mejor aliado, muchachos, despojado de todo, el mejor aliado es Dios. Principio y final de cualquier historia. Muchos de esos artistas que ustedes y yo conocemos, de haberlo tenido en su momento a él, no pasaba esto. Hay que tenerlo. Vital. Es la única razón de vivir, realmente. Bueno, Ricky, ¿qué otro tema vas a cantarnos ahora, vos?
4: El que quieran.
0: Ese es mi amigo, carajo. Bueno, ¿qué vas a cantar? A ver, ¿qué vas a cantar? ¿Otro más acá? ¿Otro más con él? ¿Con quién te cantan juntos o no?
3: Hay un enganchadito.
2: ¿Que cantan los dos?
3: Ahí, ese tiene varios temas.
4: Sí.
0: Bueno, el que ustedes quieran. Cualquiera.
3: El enganchado.
4: Bueno. Sí. Déjame mandar el saludo para mi familia, para Abril, mi mujer, mis hijos, Diosnel, Santino y Bárbara.
0: Hijo de tu madre, qué producción.
3: Yo también, déjame mandar un saludito a mi familia, a mi mujer, a mi suegro, a todos los que me están escuchando.
0: Ojo con el suegro.
3: Sí.
2: Acá no hay que
3: a mi sobrino Natael también.
0: A Natael, Macanudo, en Alto Verde, que lo están escuchando. El otro, a ver qué temita es. Ahí está el Santiago, el mago. A ver cuál es, qué tenés. Perfecto. Señoras y señores, están acá. Con esto les voy diciendo muchas gracias, queridos amigos. Gracias, Juanjo, por
3: gracias,
0: venir.
3: Gracias, Pipi. Gracias. Para mí es un placer conocerte.
0: Igual.
3: Dijo, Pastor, que sos una persona muy profesional, que trabajemos con vos, que...
0: Bueno.
3: Nos dijo ayer.
0: Sí,
3: háganle caso a Pipi.
4: Bueno, saludos.
0: Quiero
4: un abrazo grande.
3: Quería salir un ratito, pero bueno, ya lo vamos a tener.
0: Mándale un abrazo. Ojalá que lo tengamos un día de esto de sorpresa, ¿eh? Él sabe que lo quiero mucho.

0: Este aplauso.
1: Muchas gracias por venir. Muchas gracias. Gracias, Ricky.
2: Gracias por invitarnos.
1: Por favor, un placer.
2: La pasamos genial.
1: Seguro, no van a ser mentirosos después cuando vayan a tomar.
2: No, no, por favor.
1: Macano, macano.
2: La verdad.
1: Bueno, claro, entonces si no, no voy a entrar más después de ahí a tomarle. Che, un abrazo grande a toda la muchachada. A seguir dándole. Te vamos a ver esta noche también en la tele. Sí. Así que bueno, gracias también por comulgar este mismo idioma. ¿Qué me decías?
3: El próximo 23 estamos.
2: En el Club San José.
3: Ajá, estamos cantando ahí.
2: Estamos en una zapada ahí. Por el Día del Niño, estamos.
3: A beneficio.
2: A beneficio por el Día del Niño, en el Club San José.
1: San José de ahí.
2: De acá, sí.
3: De más Santa de 30 Santa artistas.
1: Ajá. Sí. De todos los artistas, sí, qué grande, sí, capo. Bueno, señoras y señores, por esa simpleza y sencillez que trae la gente del interior, ¿cómo no apoyarla? Nuestros, Alto Verde querido, con Juanca Agüero y el Ricky Cabral, hoy amigos de todos y para todos. La pausa y el final del programa, ¡vamos!

0: Comenzamos a despedirnos. Qué rápido ha pasado. No la tenemos a María Gabriela Meaudi hoy. Se prepara porque debuta en Continental. ¿Qué tal Continental Córdoba?
1: Qué bien.
0: Sí.
1: Bueno, no me extraña en realidad.
0: Dijo, semejante profesional.
1: Obviamente.
0: Semejante profesional. Bueno, despacito comenzamos a despedirnos. Cumplimos con la cantidad, con cantidad de mensajes que nos han quedado. A ver, ¿qué dice Carlos de Guadalupe? Gracias también. Me dice, la verdad que escucharlos siempre es un verdadero placer. Qué bueno que pueda jugar con toda la música. De eso se trata. ¿Qué dice Anaí?
1: Bueno, obviamente la gente, como dijimos antes, es muy agradecida, sí, por porque no solamente le damos el espacio, ¿no? A estos artistas, sino porque pueden lucirse de una manera muy especial, muy particular, muy íntima. Y entonces el público, la verdad, que los siente de una manera diferente,
0: señor.
1: ¿No? Así que, bueno, agradecidos. En este momento la temperatura 17 grados, la máxima rondará los 18 grados en el día de hoy. Así que, bueno, para tener en cuenta la inestabilidad que va a continuar domingo, lunes,
0: sí, martes, ¿sigue todavía?
1: Miércoles.
0: ¿En serio? Sí, che. Qué
1: un
0: bárbaro.
1: Leve mejoramiento temporario para hoy, pero los próximos días hay varios consecutivos.
0: ¿Ah, sí?
1: Con lluvias, incluso con tormentas.
0: Bien, bien, bien, bien, perfectos. Bueno, qué lindo saber la cantidad de, fíjate, hoy salió lo del gospel. El gospel.
1: Sí.
0: Si Dios quiere, van a venir aquí, que así como hemos venido a cantar country, mira que hay, bueno, el mismo reggae de jazz, exactamente, música, exactamente, está. Música de altiplano, en fin. La verdad es que de eso se trata cada fin de semana. ¿Qué tenés por ahí? Contame, la gente del interior que sigue llamándonos. Antes que me olvide, ¿qué pasa con la fiesta de la agricultura? Bueno, grande expectativa también, fundamentalmente porque, espérate, lo debo tener por acá. Sí, señor, aquí va. La 82 ediciones de la Fiesta Nacional de la Agricultura, Anaí.
1: Se viene una nueva edición, así es. Bueno, hacía rato que se estaba esperando.
0: Prepárame la mosca.
1: Conocer un poquito, bueno, la grilla y todo lo que va a suceder, así es.
0: Sí.
1: El sábado 12 de septiembre, desde las 19 horas, así en Plaza San Martín, con, bueno, todo un acto que se hace extenso, porque hay un montón de cosas, hay una grilla muy amplia.
0: ¿La hiciste a la Fiesta Nacional de la Agricultura otra vez?
1: No, nunca estuve.
0: Ojalá que se dé. Hoy quería charlar con Jimena Zen, tenía otros compromisos, así que el otro fin de semana vamos a charlar de esta fiesta hermosa, ya la 82, 82 Fiesta Nacional de la Agricultura. Mirá quién tiene la mosca.

0: Bueno, un abrazo grande a tanta gente linda que nos está escuchando. La gente del interior dice, no te olvides que también San Jerónimo Norte, sí, lo dijimos tempranito,
1: sí, a, lo
0: las fiestas patronales, que es coincidente también con la que nombrabas vos.
1: De Progreso.
0: Exactamente. Bueno, contame.
1: Bueno, ahí está entonces la gente participando, interactúa, por ahí nos acota algo de lo que dijimos durante el programa.
0: ¿Ah, sí?
1: Nos saludan a los artistas. Siempre la gente es muy participativa.
0: Gracias a Dios.
1: Y además muy cariñosa, por eso sí. Realmente les agradecemos de corazón.
0: Sí, me gustaría irme también con Martín Méndez de nuevo. A propósito, hay un saludito. Martín Méndez va a estar dentro de poquito. A ver si puedo lograrlo el fin de semana directamente desde Puerto Rico. Gran artista.
1: Uh-huh.
0: Termina de grabar un tema hermosísimo, entre otros con César Banana Pueyrredón. ¿Te acuerdas que lo tuvimos
1: sí.
0: en el programa, no?
1: Por eso recordamos a la gente, los artistas que van a estar en Musicalísimo.
0: ¿Este
1: sí,
0: fin de semana?
1: Este fin de semana. ¿Quiénes? A ver.
0: Bueno, viene.
1: Muy variado, como siempre.
0: Viene Camacho. Viene Abel y su banda.
1: Sí.
0: Viene Simón Merlo.
1: Sí.
0: Viene Martín Méndez, que está cantando. Llamadores. Y no se olvide los sorteos, que van a tener oportunidad de verlos. 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
1: 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Por así. Favor. Impresionante.
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1: Así es, bueno, hemos cumplido con todos, creo yo. Fonseca y Juanes arrancó con Antes que el tiempo se vaya. Qué letra,
2: hola,
1: ¿no?
2: Mi gente linda, de mi querida Argentina y de Viva la Gente.
1: ¿Cómo andás?
2: Nos conocemos, soy Martín Méndez desde Puerto Rico, he estado con ustedes en Musicalísimo, con mi amigo Pipi Rivero del programa Viva la Gente.
1: Servidor.
2: Y de la cadena O. Quiero presentarles mi nueva canción para todos ustedes, para que un día vuelvas. Espero que la disfruten, que la sientan, que la gocen como yo, y pronto nos estaremos viendo. Así que les mando un beso enorme.
1: Martín Méndez, con este ritmo nos vamos.

0: Martín Méndez, señoras y señores, que llega prontito. Nosotros vamos a volver recién el día, no me desconectes, mi amorciño, que estoy al aire. Eso, ahí está. No sé qué idea.
1: Ya nos apagó la luz.
2: Se pudrió todo.
1: Nos apagó la luz, nos cerró la puerta.
0: Nos apagó la luz. Bueno,
1: ¿para qué me voy a agarrar el micrófono por las dudas?
2: Andate porque te rajo.
0: Claro.
1: Por las dudas, pará.
0: ¿Por qué no va a ir a apagar la consola?
1: Para que primero quiero saludar.
3: Toda mira, es un mal educado.
0: Me contaron el otro día de ese animador, ese que me contaste vos, culpa tuya. Acá ese animador. Ese,
1: no, pero ha pasado en los escenarios. Yo he visto un par de grupos que estaban con el cronómetro porque tenían que ir a tocar a otro lado.
0: ¿Y le desconectaron?
1: El cantante. El claro. Cantante se estaba despidiendo, pero no había terminado de despedirse y ya los plomos le habían desconectado el micrófono. Así que quedó hablando solo.
0: Gracias a todos.
1: Hasta listo. Ya los plomos ya tenían el parlante arriba del colectivo.
0: Mi amor, un besito a tu hija. Que tenga mañana un feliz día.
1: Muchas gracias. ¿Eh? Un besote gigante a tus bellísimas nietas.
0: Así es. Ahí están en casa. Por supuesto, no podía ser de otra manera. ¿Cómo se le van a perder? Uno dice, ¿cuánto hace que no venía? Me dijo la más chica. Sí, tremendo. Así que un abrazo grande, queridos amigos. De eso se trata la vida, en definitiva. Así que para Amparito y para María Paz. Y para la otra María también, que también es niña, que es su mamá.
1: Claro que sí.
0: Así que María del Rosario.
1: De Rosario.
0: No, sí. Un abrazo grande a cada uno. Chao, Santi. Brillante lo tuyo, ¿eh? Qué jugador. Como siempre, que la hayan pasado bien. Y como decimos siempre, antes que me olvide, vuelvo el martes, vuelvo el martes, porque el lunes la radio tiene una programación especial. El martes, 9 de la mañana, en esta manera de decir, viva la gente, y ojalá que hayamos sido dignos. Gracias, hasta el martes a las 9.

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0: El productor Cardelino junto a Diego Torres en la lista de los éxitos latinos.
1: 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Y en cualquier vuelta de la esquina tenés cuidado, Cardelino, porque te pueden clavar un puñal.
2: ¿En serio?
1: Esto le pasó a Renzo. Por eso él me inspiró para escribir esta canción que dice así.

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0: Maluma y Kany García abriéndonos el corazón con este temazo, Uno Más Uno.
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0: Nicki Jam.
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2: Buenas, buenas, ¿cómo están? ¿Cómo andan? Damas y caballeros, bienvenidos. Nuevo fin de semana de la radio y, por supuesto, acá estamos, ¿eh? Para acompañarlos con buenas canciones, con mucho material para disfrutar con todos ustedes allí del otro lado. Prepárense porque venimos con un Open Disco bien cargadito, con Desbloqueando Recuerdo, Temas Tendencia, un Bravo Music Files imperdible y, además, el Open Retro de hoy, Tema de la Semana, el Ranking, bien cargaditos de música. Quédate con nosotros, estés donde estés, haciendo lo que estés haciendo. Arrancó el fin de largo, así que relajada.

0: Acá nosotros, para acompañarte con buenas canciones, con buena música, por tres horitas, quédate, así arranca Open Disco en un nuevo finde en el aire de la radio.
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2: Soy Pame Santa Clara y esto es Desbloqueando Recuerdos. Escuchas George Harrison, Got My Mind Set on You.

0: Esta canción se lanzó originalmente en el año 1963 y en octubre del 87 este cantante británico decide reversionarla para incluirla en su 11º álbum de estudio. Ya para noviembre había llegado al puesto número 1 del Billboard Hot 100 y al puesto número 2 en los charts británicos. George Harrison, Got My Mind Set On You.
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5: La superestrella Teddy Swims estrena su nuevo tema titulado Break Up in Reverse. Esta canción habla de una ruptura profundamente amorosa que no se basa en el arrepentimiento ni en el resentimiento, sino en el deseo de revivir la relación. Swims llega con nueva música mientras se prepara para lanzar en septiembre The Ugly Tour, una gira de shows por estadios de Norteamérica.

una nueva versión de Rayos de Sol, canción que el artista español Juan Magán popularizó en el año 2011. Para esta aventura, el artista ha reunido a Chino y Nacho, José de Rico, Henry Méndez y Lucra. El remix fusiona las leyendas de la escena con la frescura de los nuevos talentos, logrando un equilibrio perfecto entre el respeto al pasado y las ganas de innovar. Así suena el remix de Rayos de Sol.

Tiesto y su nuevo lanzamiento titulado Echo Sax Finale. Una de las figuras más importantes de la escena electrónica regresa para hacer vibrar en la pista de baile. Así suena lo nuevo de Tiesto, Echo Sax Finale.

Ramírez, el artista argentino Emanuel Orbiler presenta el video de Caetano, junto a Fito Páez. Uno de los tracks de Mi Año Gótico, el nuevo disco de Emanuel que presenta en este nuevo show.

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1: Folklore, Taylor Swift.
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6: ¿Qué tal, amigos? ¿Cómo les va? Bienvenidos a una nueva edición de Bravo Music Files. Hoy vamos a averiguar qué tienen en común el cantante de los 70s, Eddie Jones, el DJ, productor y cantante Rom Anthony, y un sampling de manufactura francesa que hizo historia. Bien, comencemos. Este es Eddie Jones. Y este es Rom Anthony.
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6: El tiempo y la genialidad hicieron que se juntaran en un éxito mundial. Corría el año 2000 y el dúo francés Daft Punk decidió samplear la canción de Eddie Jones, More Spell on You, de 1979.

sido considerada por la revista Rolling Stone como una de las 500 mejores canciones de todos los tiempos. Lo cierto es que aquí están Thomas Van Galter y Guy Manuel de Homem-Christo, Daft Punk, One More Time.

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3: Guerra de canciones de Soda, señores. Se picó fuerte la batalla de hitazos en Ecos, donde se hicieron una serie de notas con diferentes artistas en el Movistar Arena, ¿no? Y de alguna manera pusieron a prueba a todos nuestros amigos de la música con un desafío imperdible, que era elegir entre los himnos eternos de Soda Stereo, signos o prófugos, nada personal o de música ligera. ¿Vos de qué lado estás? ¿Cuál es tu canción imbatible de Soda? ¿Nos podés contar?
4: Batallas de canciones de Soda en el estreno de Ecos desde el Movistar Arena. ¿Signos o prófugos?
5: Conozco más signos.
4: ¿Signos o nada personal?
6: Nada personal.
4: ¿Nada personal o ella usó mi cabeza como un revólver?
6: No, ella usó mi cabeza como un revólver, que me tocó cantarla nada menos que en el Teatro Colón, con orquesta de 50 músicos, y recibí en esa ocasión una ovación que la verdad que fue emocionante.
4: ¿Ella usó mi cabeza como un revólver o de música ligera?
6: De música ligera.
4: Bien, música ligera o en la ciudad de la furia.
6: En la ciudad de la furia.
4: Bien.

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0: Nuevo bloque, señoras y señores, aquí en Open Disco y este temazo de los Ace of Base para darte la bienvenida con Design. Quédate con nosotros, que en este bloque vamos a compartir un montón de cosas con vos. Así que subí el volumen, disfrutá el finde y aquí arrancamos nuevo bloque en Open Disco.
1: Color, energía y el ritmo explosivo de los 80. Baltimora, el proyecto que convirtió el Ítalo Disco en un fenómeno mundial lleno de movimiento y extravagancia. Creado en Italia y liderado por Jimmy McShane, Baltimora apareció en plena explosión del synthpop y el Italo Disco. Con una imagen teatral y un sonido inmediato, rápidamente conquistó las radios y discotecas del mundo. Tarzan Boy, Woody Boogie, canciones impulsadas por sintetizadores, percusión vibrante y estribillos inolvidables. Baltimora capturó el costado más libre y festivo de los años 80. Aunque su historia fue breve, su energía quedó intacta. Baltimora dejó canciones que todavía suenan como una celebración sin fin.

FMK vuelve a sorprender con su música y en esta oportunidad llega La Rumbita. Se trata de una de esas canciones que tienen su propio tiempo. Nació hace aproximadamente 2 años en una sesión del artista junto al productor Benja LB con la intención de explorar una rumba moderna, fresca y actual. A este gran trabajo se suma Maxi Espíndola y juntos llegan

presentamos a Marilina, una de las voces más destacadas de la música paraguaya, llega con una nueva canción titulada Un Beso junto a Lauta. El artista argentino, que luego de lanzar Puñaladas Remix junto a Manuel Turizo y Rec, se une a la joven artista paraguaya por primera vez en una colaboración que une a Paraguay y Argentina a través de la cumbia, combinando estilos y reafirmando el presente de ambos dentro de la escena musical.

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0: todo, señores, porque acá nos ponemos de pie y se nos eriza la piel a todos los que llevamos el rock en las venas. Hay noticias que no son solo fechas de recitales, sí son verdaderos acontecimientos culturales, porque se confirmó oficialmente el regreso de la música de la banda más grande de la historia de nuestro país. Hablo de Serú Girán, que vuelve de la mano de David Lebón y de Pedro Aznar. Y anoten rápido, porque esto va a volar. El 22 de agosto y el 12 de septiembre, el Movistar Arena se convierte en el templo de la nostalgia y la vigencia. Volver a escuchar en vivo la poesía y la magia que construyeron juntos a Charlie, igual recordado, Oscar Moro, es una oportunidad única, ¿no? Un viaje directo al corazón de generaciones enteras. Las puertas abren a las 7 de la tarde y a las 9 arranca el show, así que las entradas ya están a la venta y te aseguro que van a volar en minutos. Si amás la música argentina, no podés quedarte afuera de este pedazo de historia viva, así que disfrútalo.
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2: No es romántica, es para un amigo que se fue.
3: Still I can't escape the ghost of you.
2: No me puedo escapar de tu fantasma, amigo. Siento que me hablas en voz baja, pero te voy a dejar ir.
3: But I won't cry for yesterday.
2: No lloraré más por el ayer. Basta. Tengo que volver a encontrarme con lo lindo del mundo ordinario, ese que vivíamos cuando éramos niños. Simon Le Bon de Duran Duran le hizo 3 canciones a su amigo de la infancia, David Miles, que murió muy joven. Una es esta obra de arte que dice: disfrutemos las cosas comunes, las simplezas de todos los días, sin pensar, sin analizar tanto. Este es el clásico para un amigo que te deja. Duran Duran, 1993. Disfrutemos el mundo ordinario.
4: Can

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1: Hola, bienvenidos. Soy Cristian Chico Pérez, desde mi estudio, desde mi casa, siempre haciendo un nuevo capítulo para rescatar alguna joyita en vinilo. Vamos a escuchar a un grande hoy día. Esto lo pidieron a maxivinil@gmail.com. Lo que tengo acá es Part-Time Lover, Stevie Wonder, una canción de 1985 de su álbum que se llama In Square Circle. Aquí está el maxi de Stevie Wonder, una canción que fue número uno en el Hot 100 de la Billboard. En Inglaterra llegó al lugar número 3, que es muy bueno también, y uno de los grandes éxitos del gran Stevie Wonder, que sigue vivo, sigue haciendo música. Así que para preparar el camino y para recordar un clásico de clásicos, los voy a dejar con la versión 12 pulgadas, Special 12 pulgadas single. Es Stevie Wonder con Part-Time Lover, aquí en Maxi Vinyl.

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13: De fan a compartir escenario. En una entrevista con Urbana Play, Euge Quevedo contó la profunda emoción que sintió al haber cantado con Soledad Pastorutti, quien fue su máxima ídola de la infancia. De chica le transmitieron la pasión por el folclore y su mamá buscaba la forma de vestirla igualita a la Sole, dijo ella. Y bueno, quién diría, ¿no?, que años más tarde recibiría un mensaje para cantar con ella. Y juntas hicieron vibrar el Festival de Villa María ya por el 2024 interpretando Tus Botellas, que es una canción que le puso un broche de oro a la historia, que nos demuestra que, bueno, a veces la realidad supera la ficción.
14: Mira, uno en particular, por ejemplo, entro un día a mi Instagram y me llega un mensaje de la Sole.
15: Tranca.
14: Y yo, fanatiquísima de la Sole desde chica. Entonces, era como, no puede ser. Y la Sole me dice, pásame tu número, que así te llamo. Que... Y ya, hablé por teléfono con la Sole, chicos, y era como, en serio, no lo podía creer. Aparte, otra cosa, he sido espectadora y he estado del otro lado. Y era imposible acercarse a la Sole. Entonces, ¿te imaginas? Era como de no poder verla o no poder saludarla o lo que fuese, a estar hablando por teléfono con ella. Ay, no, me moría, te juro, no, no. Y bueno, me hace una invitación para cantar juntas en el Festival de Peñas de Villa María, que compartíamos, no compartíamos, nosotros creo que tocábamos después, pero bueno, en fin, ahí estuve presente. Una canción inédita que se llama Tus Botellas, es de ella la canción, creo que la compuso con otra compositora, digamos, pero en fin, es un temazo. Me he dedicado desde muy chica a cantar folclore por parte de mi familia materna, sobre todo, que mi papá también cantaba folclore, pero después se dedicó mucho más al cuarteto. Ahora mi familia materna es súper folclorista. Entonces, mi abuela me llevaba a las peñas, a los prefestivales, íbamos a todos lados, a las radios. Y mi mamá me acompañó muchísimo con eso. Y sobre todo fue una referente la Sole, entonces ella buscaba la manera de vestirme igual o parecida, ¿viste? Como llevarme, porque era la tendencia incluso en ese momento, era como un furor.
15: Chalequito.
14: ¿Viste? La bombachita, claro, de gaucho, alguna botita, el poncho, bueno, la típica.
16: Espero por acá.
14: Claro. Igual a mí no me quedaba muy bien, espero por acá, mucho frizz. Pero bueno, en ese momento lo primero que se me vino a la cabeza, porque otra de las cosas también, con todo el esfuerzo que eso implicaba para mis papás, por sus trabajos, digamos, lograron comprar dos entradas para llevarme a ver a la Sole a la vieja usina, que era un lugar que hoy es Plaza de la Música en Córdoba.
10: Tremendo.
14: Fuimos a ver a la Sole. Entonces, viste esas cosas que de repente es como que retrocedes en el tiempo.

0: Tienes que volver conmigo.
1: ¿A dónde?
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3: La organización terrorista IRA secuestra a un soldado británico. Durante el confinamiento, el prisionero entabla amistad con Fergus, uno de los terroristas, y le pide que, si finalmente lo matan, vaya a ver a su novia. Más tarde, Fergus, huyendo de sus compañeros, acude al pub donde trabaja Dean, la novia del soldado británico prisionero, y así comienza una historia de amor prohibido, con un gran secreto de por medio. Se estrenaba de esta manera en 1992 El Juego de las Lágrimas, una controvertida historia que daría mucho que hablar en todo el mundo. Protagonizada por Stephen Ryan, Forest Whitaker y Miranda Richardson, ganaría un Oscar a Mejor Guión Original. Su tema principal fue The Crying Game, interpretado por Boy George.

0: 1992 de El Juego de las Lágrimas, Boy George, The Crying Game.
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5: Comienza con el lanzamiento del artista venezolano Danny Ocean. Babilonia Blue es un nuevo EP de 8 canciones que rescata algunas de las producciones que quedaron fuera de su etapa Babylon Club, con sonidos que mezclan reggae, afrobeat y su cara

nuevo lanzamiento y disco para descubrir es el del artista colombiano BL, que sigue expandiendo el universo de Borondo, con una nueva edición grabada en vivo desde Bogotá. El álbum ofrece versiones más íntimas y orgánicas de sus canciones, mostrando de cerca la energía y el talento de uno de los artistas con mayor crecimiento en la escena latina.

soledad abre las puertas de Casa Sole para compartir una emotiva versión de Serenata del 900 junto a Zoe Gotuso. El encuentro reúne dos generaciones de la música argentina en una interpretación cálida, cercana y cargada de sensibilidad. Esto es Serenata del 900, Soledad junto a Zoe Gotuso.

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0: Folklore, Taylor Swift.
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Hilda Lizarazu se une a Juan Rosasco en Banda para lanzar la emotiva Astronauta. Con este estreno, Juan Rosasco en Banda continúa ampliando una serie de colaboraciones con referentes de la música nacional. En los últimos años, compartió canciones con artistas como León Gieco, Los Tipitos, Silvestre y La Naranja, La Mancha de Rolando y Daniela Herrero, entre otros. Astronauta propone una mirada sensible sobre los vínculos humanos y la necesidad de encontrar espacios de empatía en un contexto social complejo. 4.

0: Benjamín Amadeo estrena Museo y anticipa cómo será su próximo disco. La canción profundiza el universo emocional del nuevo trabajo y confirma una etapa artística marcada por la sensibilidad, la introspección y una búsqueda sonora cada vez más personal. Según explicó el propio artista, Museo nació de la idea de esos vínculos que no necesitan ser comprendidos para dejar una huella. La letra habla de las personas que transforman la vida de alguien de manera silenciosa y de la belleza que existe en aceptar que no todo tiene una explicación. Benjamín Amadeo, Museo.
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0: Nahuel Penisi presenta Canción con Todos, el primer adelanto de su homenaje a Mercedes Sosa. Lejos de ser un disco de versiones, el proyecto propone volver al origen de esas canciones y reinterpretarlas desde una mirada actual, manteniendo intacto su valor cultural y su fuerza poética. En la voz de Penisi, el repertorio de Mercedes Sosa adquiere una nueva dimensión sin perder el vínculo con sus raíces. La obra elegida para abrir el álbum es Canción con Todos, el clásico compuesto por César Isela, con letra de Armando Tejada Gómez, considerada uno de los himnos más importantes del cancionero popular latinoamericano. La canción mantiene vigente su mensaje de unidad, identidad y pertenencia, valores que atraviesan todo el proyecto.
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0: de un video viral a un dueto con Noel Chajris, Sofía Filo estrena No Lo Sabe. El tema nació de manera inesperada. Todo comenzó con un video que Sofía publicó en sus redes sociales, donde respondió con total honestidad a la pregunta ¿cómo estás? Esa reflexión sobre la necesidad de escapar de uno mismo y aprender a convivir con las incertidumbres conectó con millones de personas y superó las 3 millones de reproducciones. Entre quienes escucharon aquella versión estuvo Noel Chajris, quien decidió contactarla directamente. Tras una primera conversación, ambos se encontraron en Colombia para grabar la canción y filmar el videoclip, dando forma a una colaboración que une las nuevas voces del Río de la Plata con uno de los referentes del pop latino.
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Ángela Leiva y Eugenia Quevedo se volvieron a juntar en Mejores Enemigas. La noche en el Movistar Arena tuvo un momento explosivo cuando Ángela Leiva invitó a Euge Quevedo para compartir el escenario y presentar juntas Mejores Enemigas. Las dos artistas, referentes indiscutidas de la cumbia y el cuarteto, volvieron a unir fuerzas para ofrecer una versión impactante de la canción, que puso en primer plano la potencia de sus voces y la química que comparten. La interpretación no solo se destacó por el despliegue vocal, ambas sumaron un acting sobre el escenario que acompañó la letra, que narra la pelea de dos amigas por un hombre. Gestos, miradas y una puesta en escena cargada de tensión hicieron que el público sintiera la historia como propia, generando una ovación en el estadio.

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0: Agarrate que explotó el radar urbano y las redes son una caldera total. Cortaron el suspenso y por fin se armó el junte que veníamos manija esperando ya hace meses, ¿no? El jueves pasado se estrenó Así, la colaboración entre la nena de Argentina María Becerra y el rey del pop urbano español Abraham Mateo. Y para meterle la frutillita del postre, ¿saben quién está en los controles? El mismísimo Big One, señores, asegurándonos un rompepistas de aquellos. La historia detrás de esto tiene su picante. Abraham ya lo había tirado medio sin querer en algún podcast por allí y María lo confirmó después diciendo que la canción era un temón absoluto, pero que no podían coordinar las agendas para grabar el videoclip. Porque, bueno, realmente querían hacer una producción de nivel cinematográfico. Y bueno, la espera terminó. Así, junta lo mejor del romance con un ritmo bien arriba que te va a hacer bailar en cualquier previa. Una conexión entre Argentina y España que viene a adueñarse de las listas de éxitos, señoras. Así que, prepara los auriculares y disfrútalo.
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0: Clasicazo para arrancar este nuevo bloque de la radio con Aerosmith haciendo Crazy. Che, saludos a todos los que están ahí del otro lado acompañando en este nuevo finde de la radio. Open Disco, otro bloque más y así seguimos, loco, dale.
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3: La canción Sacrifice aparece en el disco Sleeping with the Past, que Elton John editó en 1989. La letra fue hecha por Bernie Taupin y la música fue creada por Elton John. El single de esta canción fue todo un éxito en el mundo, especialmente en Francia y en el Reino Unido. Sacrifice está inspirada en la canción de Aretha Franklin titulada Do Right Woman, Do Right Man. La influencia de este tema está presente principalmente en la voz de Elton. La canción es la favorita de Elton John y Bernie Taupin, considerándola el gran paso para sus máximos éxitos que luego escribirían. Bernie ha dicho, "Me sorprende que la haya escrito yo. Creo que Sacrifice es una de las mejores canciones que hemos escrito.
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3: La canción no es una típica canción de amor, sino que es una canción que habla sobre una ruptura matrimonial cuando la pérdida de la relación se transforma en un sacrificio. La inspiración de la letra por parte de Bernie Taupin vino de su crisis matrimonial, crisis que atravesaba en el preciso momento en que escribía la canción. A pesar de que el single fue todo un éxito, Elton John no la tocaba en su gira por Europa en los años 1989-1990 mientras promocionaba el disco, con la excepción de en Kenworth Park, el 30 de junio de 1990. En giras posteriores, Elton John interpretó esta canción en solitario con su piano digital Roland. La canción fue lanzada en 1989 y logró el puesto 55 en el Reino Unido y el puesto 18 en los rankings de Estados Unidos. Luego de su lanzamiento, la canción logró el primer puesto en el Reino Unido y en Francia, donde estuvo casi 16 semanas en los primeros lugares de los rankings.

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0: el mito fundacional, señores. Reconoce popularmente a este tema como la canción que inició el movimiento del rock en la Argentina. Su éxito masivo permitió que el rock local comenzara a profesionalizarse y a ser tomado en serio por la industria. Por eso, indefectiblemente se convierte en un esencial del rock argentino. Sonando para vos, un tema del año 1967. Ellos son Los Gatos, La Balsa.
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4: Confessions 2 es el nuevo álbum de la reina del pop Madonna. Dos décadas después de su exitoso Confessions on a Dance Floor en el 2005, Madonna regresa a las pistas de baile. Una secuela de aquel álbum en el que reinterpreta su propio estilo. Rodeada de estrellas como Sabrina Carpenter, Martin Garrix o Fade, llega lo nuevo de Madonna, Confessions 2.

Victoria y Chile unidos por la música. Se trata de Manuel Turizo y Martin White, quienes presentan La Guaracha O-O-O. Ambos artistas han decidido juntarse para homenajear al género y los escuchamos juntos aquí.

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0: Folklore, Taylor Swift.
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0: Ahí estamos escuchando un ejemplo clásico del rock alternativo de principio de los 90, con este ritmo inconfundible, con esta estructura extremadamente pop. Hablamos de esta canción de los Spin Doctors, Two Princes, un tema que dominó las listas de éxitos durante muchísimos meses, ¿no? De hecho, fue el pico comercial indiscutible de la banda, que nunca más logró recrear esta energía contagiosa en sus trabajos posteriores. Y es por eso que Two Princes de Spin Doctors se ha convertido en un One Hit Wonder. Año 1991, esta canción se consagraba como uno de los éxitos más rimbombantes, podemos decir, pero bueno, ha quedado ahí, ¿no? One Hit Wonder, señoras y señores, aquí sonando para vos.
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2: Año 1995. Los Rolling Stones venían por primera vez a la Argentina y el Vélez de Carlos Bianchi ganaba el torneo Apertura. Además, se estrenaba Pulp Fiction y Sudáfrica se coronaba campeón del Mundial de Rugby con Nelson Mandela como espectador. Pero además de todo eso, salía un disco que cambiaría la vida de una joven canadiense y la llevaría a la cima de la música. Hola, ¿cómo están? Soy Bebe Sanso y les voy a contar varias cosas interesantes sobre un discazo. Jagged Little Pill, de Alanis Morissette. Se trata del tercer álbum de estudio de la cantante y se lanzó el 13 de junio de 1995. La verdad es que antes de este trabajo, Alanis, que en ese momento tenía tan solo 20...

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Session. Chiquilinas, chiquilines, hola, hola, hola, hola, ¿qué tal? ¿Cómo les va? Bienvenidos. ¿Cómo andan mis niñas y niños? Musiqueros, electrónicos, otra vez acá estamos, nueva semana para el House Session, edición 135 y nos vamos para arriba. Y como otras veces lo he repetido, en ese parate que tuvimos, post pandemia y un poquito más de unos cuantos meses, tendríamos que ir por mucho más, 140 y tantos, pero bueno, vamos bien, todo tranquilo, estás bien con la radio, ¿no? Que no te haga falsa señal, que no se te vaya, ponela bien en el punto porque acá estamos en tu radio para meterle un poquitito pum para arriba, si no me quiero equivocar, perdón. ¿La producción bien? Bueno, perfecto, si estamos todos bien acá para salir en vivo, estamos bien para estar ahí con vos. No quería faltar en esta nueva edición, en este comienzo del 2025, segundo programa del año. Y de como siempre elegir los temas que dependen de las diferentes ramas de la escena electrónica. Cositas nuevas tenemos hoy y clásicos remix que no pueden faltar en un momento como este. ¿Estás preparado? Mi nombre es Diego Pérez. Como siempre, acá desde los estudios de Vox Producciones, Eduardo Castex, provincia de La Pampa, para vos, que estás en cualquier parte del país. Arrancando ya, ¿qué te parece? Me vas a acompañar hasta el final, 60 minutos. Bien power, dale.

0: ¿Ya estás llameando? ¿Ya lo pusiste ahí? No reconoces las canciones porque ahora te las voy a contar, pero van a pasar tan rápido. O quizás los nombres medio mal. Con mi inglés, francés, húngaro, chino o lo que sea que quiera salir de mi boca, para que vos estés completito con ese tracklist. Ahora los anoto porque siempre se vuela la lista. Arrancando tranquilos con algo de Nudisco, Funky House, Sabrina Carpenter, Andrea Tomei, Dennis Marsa, y te estoy nombrando todos nuevitos. Babies and Run, remix de Supermold, Tell Me Why, lo nuevo de Benny Benassi, remix de Afrojack, Icona Pop, Robbie Rivera en Mashup, remix, digamos que un mashup también de Bon Jovi, te lo recomiendo, de Depeche Mode, Roy Orbison, llamó un poquito la atención este remix porque tiene una polenta tremenda, Hathaway, Lady Gaga y un cierre, lo voy a dejar ahí, no lo voy a nombrar, para alquilar balcones. Me gustaría saber dónde estás vos, nuevas radios que se han sumado a la transmisión del House Session. ¿Dónde estás? ¿Dónde estás? Decime. 40, mirá, 2, 3, 3, 4, 4, 1, 5, 5, 5, 5, para que dejes tu mensaje y salga acá, acá arriba del House Session, para que vos estés presente también en tu ciudad, en tu radio y en este momento de tu set. Diferentes ramas de la escena electrónica, muchos remix, muchos DJs, todos en 60 minutos.
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0: mira, en realidad no te veo, pero yo sé que estás saltando. Estás saltando, el vecino ya prepara. Bueno, no es para hacer chiste, pero bueno, ya empezó a salir el meme. Yo siempre, en casi todos los programas, diciendo, no molestes al vecino, ¿viste? Todas las cosas que pasan. Bueno, rescatate con la música o amigate con el vecino. Y si estás en un barrio musiquero o estás con vecinos que le gustan también la onda, seguramente te lo van a seguir. Dale un poquito más de grave porque esto está para meterle graves. Hoy está fuerte la cosa. Está bastante fuerte, bastante rápida. Así que no sé si te recomiendo ponerlo al palo un día como hoy. Pero si estás bien, dale, si estás con los auris, no te dañes los oídos. Sentí la música, disfrútala de la mejor manera como la estamos haciendo nosotros acá desde estos estudios, con esta elección que espero que sea de tu agrado y te esté encantando tanto como a mí. Vamos por más, porque todavía tenemos un trayecto larguísimo de acá hasta el final. House Session, edición 135. Desde La Pampa para todo el mundo y parte de Latinoamérica.
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tranquilidad, tranquilizándonos. No, vamos a no nos vamos a tranquilizar en realidad con la música. Vamos a ir cerrando, nos queda un temita más y cerramos para que tu radio siga con su programación y seguramente va a seguir con toda la fuerza. Como siempre, agradeciéndote desde acá. Te voy a mandar un abrazo bien pampeano y te voy a esperar la próxima semana con mucha más música, más adelantos y cositas que te van a interesar. ¿Te parece? Ya sabes, te juntaste todos los temas. Si no, ya sabes, 415555, anteponiendo el prefijo, obviamente, 2334, que es de acá, de mi ciudad, y te mandamos todo el tracklist porque nosotros compartimos toda la música. ¿Te parece? Nos encontramos la próxima semana. Mi nombre es Diego Pérez. Chau, chau, gente, chiquilinas, chiquilines, mis niños electrónicos.

0: con Diego Pérez. Bye everyone. Hasta aquí Open Disco. Nos vemos en una semana.
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13: Hola, ¿cómo están? Bienvenidos. Esto es el Club Retro, edición de fin de semana. Ya estamos a mediados de agosto y tenemos un Retro Parade increíble, con unas canciones que te van a hacer bailar en principio. Tenemos segmentos realmente preparados y pensados especialmente para vos. Así que no pierdo más tiempo, sin tanto preámbulo. Vamos a los bifes, a las mejores canciones. Esto es el Club Retro. Esto es La Máquina del Tiempo.
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13: Y te cuento que en la primera pasada es una pasada de película. Sí, las mejores canciones de película. Así comenzamos con Kenny Loggins y este Footloose.

Año 1984, Kenny Loggins y este clásico del cine de los 80, compuesta especialmente para la película Footloose, un himno de rebeldía y de libertad que se entrecruza en esta pasarela de los 80 y de las películas con Irene Cara, que llega con Fame, un himno absoluto de los soñadores, los que buscan la fama, y también de la carrera de Irene Cara, que mezcla pop, soul y una dosis también de dramatismo inspirador. I'm gonna live forever, voy a vivir por siempre, decía Irene Cara. La recordada Irene Cara, allá por el año 1980, estamos celebrando este fin de semana Retro Parade. Aquí estamos con las canciones de películas, sí, desfile de películas en el club.

manera de comenzar este fin de semana, este retro parade, este desfile, esta gran reunión de canciones con los Bee Gees y Night Fever, que formó parte de las películas del soundtrack de Saturday Night Fever, los Bee Gees, allá por 1977, con ese falsete, esas cuerdas vocales que vibraban, y una canción que los colocó como una de las canciones definitivas del género disco de la década del 70. Y de los 70 nos vamos al cine, y ¿a quién vas a llamar? A los cazafantasmas. Ray Parker Jr., año 1984, un tema que automáticamente se volvió parte de la cultura pop. Los cazafantasmas, ellos mismos, desfilan por esta pasarela.

estás inmerso en un desfile retro. Estás en el Retro Parade del Club Retro. Las mejores canciones, por géneros, todas juntas en este fin de semana. Y bueno, otro género en este caso, ¿no? Las aventuras, el deporte, película Rocky. Ellos son Survivor, El Ojo del Tigre. Desde Rocky 3, tremenda canción, también número 1 en esta pasarela de películas Survivor.

Era The Eye of the Tiger y la música continúa con mucha energía y puntualmente Michael Cimbello, año 1983, banda de sonido de la película Flashdance y una bomba electropop que narra la intensidad de una bailarina que lo deja todo y se vuelve maníaca. Aquí está sonando para vos. Desde Flashdance, Michael Cimbello, año 1983. Otra de película, otra de estas canciones en este desfile que no para en el Retro Parade.

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Versiones extendidas, versiones de vinilo en el Retro Parade. Y aquí estabas escuchando a Julian Lennon haciendo Too Late for Goodbye. Sí, momento de versiones larga duración, de versiones de vinilo, de versiones que tienen de repente algunos arreglos, que son un poco más largas, que tienen otro tipo de puentes, ¿no? Que tienen agregados. Y bueno, aquí está sonando Julian Lennon, el hijo, el primer hijo de John Lennon, con Demasiado Tarde para Adioses, pero la fiesta continúa con ella, que dice que los corazones jóvenes corren libremente.

Candy Staton decía Young Hearts Run Free y la fiesta sigue. En este caso, música disco. Se suben a la pasarela ellos. Hay por ahí un policía, un indio. Están todos disfrazados. Bueno, era el estilo de Village People, que allá por el año 1978 hizo bailar al mundo entero con esta canción, con coreografía propia y mucho más. Estamos hablando de un clásico de clásicos, Village People,

Retro Parade aquí con Village People haciendo YMCA, otro de los grandes clásicos. No te muevas en este fin de semana porque la fiesta continúa. Hay más vinilos. Y en un ratito nada más, aquí en el Retro Parade llegan las realezas del rock. Toda la fuerza, toda la actitud y puro espíritu en la pasarela. En el Retro Parade, ahora llegan ellos, Phil Collins y Philip Bailey. Llega Easy Lover, pero en un ratito llega Queen, David Bowie, Elton John, Billy Idol, Joan Jett, Prince y muchos más. Quédate aquí en el club, quédate en el Retro Parade.

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Don't Stop Me Now, era Queen, que decía Freddie Mercury. Bueno, era pura energía de rock, ¿no? Esa voz incomparable, esta canción que celebra la libertad, la velocidad y el éxtasis de vivir sin freno. No me frenes ahora. Año 1979, realezas del rock. Y David Bowie en el 83, desde Let's Dance, ese álbum icónico, pegó esta canción tremenda que mezcla rock, soul y new wave con una energía imparable. David Bowie cuestiona al amor moderno mientras te hace sentir bailar en esta pasarela llena de bolas de espejo. Estás en el Retro Parade.

Pura energía, David Bowie haciendo este himno llamado Modern Love, pero la fiesta sigue. Te invito a viajar al año 1989. Tom Petty, una ruta, una guitarra, un deseo de perseguir lo imposible. Sí, estrellas del rock, momento de estas celebridades que capturan el espíritu del rock con riffs afilados. Una energía que no se detiene. Tom Petty y su banda te suben al auto y no paran hasta el final.

Joan Jett and the Blackhearts haciendo I Love Rock and Roll, año 1981. Joan Jett convirtió este cover en un estandarte del rock. Esa voz rasposa, esa actitud desafiante, rompieron moldes y sin lugar a dudas la convirtieron en una realeza del rock. Mientras tanto, luego de I Love Rock and Roll llega el gran Prince. En este comienzo casi es un sermón, pero luego termina con una explosión de funk y rock inolvidable. Prince te invita a volvernos locos con estilo. Let's Go Crazy, parte del disco Purple Rain, una celebración de la vida, del caos y el poder de la música como liberación. 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

Realezas del Rock y Rebel Yell, otro clásico, año 83, Billy Idol, grito salvaje del rock de los 80, mezcla de punk y de glam, una construcción del tema que explota desde el primer acorde. Y mientras tanto, año 73, otra realeza del rock, Elton John, que dice Saturday Night, All Right for Fighting, una canción bien rock and rollera. Ese temazo de Elton John que es puro descontrol de un sabor.

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Protagonistas de la era disco se llama esta pasada del desfile de cada fin de semana del Retro Parade, y estabas escuchando a la reina de la música disco, la reina indiscutida que se puso rockera, ¿no?, con este hit. Mezclaba un poquito el disco con el rock y con esos beats más bailables. Hot Stuff, Donna Summer, enciende la pista y muestra que el deseo también puede sonar con mucha fuerza y con sensualidad. Estamos juntos aquí disfrutando de una nueva pasada, protagonistas de la era disco, y quédate con nosotros en el Retro Parade porque vas a escuchar a los Bee Gees, vas a escuchar a The Tramps, vas a escuchar a un montón de artistas como por ejemplo la enorme Gloria Gaynor haciendo esta versión de I Will Survive. Una versión que vale la pena disfrutar, remasterizada, para que la vivas.

Era Gloria Gaynor con I Will Survive y esto sigue, sí, con Trumps haciendo Disco Inferno. Esto no para. ¡Qué edición, por favor! Un auténtico desfile. Nos vamos al año 1976. Arde la pasarela. La pasarela con estas canciones, ¿no? Que en este desfile retro llega este clásico que formó parte también de la película Saturday Night Fever. Puro fuego, puro funk. Puro disco. Trumps Disco Inferno, año 1976.

protagonistas de la era disco, sí, Disco Inferno, de la mano de Tramps, uno de los grandes, ¿no? De los que no pueden faltar, como tampoco Harry Wen Casey con su banda Casey and the Sunshine Band, que allá por 1975 se convirtió en uno de los grupos más alegres y pegadizos de la era disco. Aquí se suben a la pasarela, con mucho viento, con mucha percusión y un coro que se te mete en la cabeza desde el primer momento. Esto es That's the Way I Like.

That's the way I like it. Ahí estabas escuchando la música con Casey and the Sunshine Band. La música sigue, llega ella, Amy Stewart. Un cover del clásico del soul de Eddie Floyd, pero más disco. Y la rompió, la colocó en los primeros lugares de todo el mundo. Amy Stewart, no con wood. Golpear con la madera, así fuerte para decir me cuido. Como diciendo pugliese. Estoy protegido. Aquí suena Amy Stewart, año 79.

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